0: por solicitud de la coordinadora de asuntos laborales, que no son sus funciones, y todo este tipo de detalles pues ponen en riesgo los resultados de la auditoría. Son observaciones previas lo que nosotros recibimos. Sobre esas observaciones nosotros tendríamos derecho a responder esas observaciones, pero obviamente pues en un periodo en el que no sea vacacional, porque como ustedes saben, en periodo vacacional se suspenden los plazos. Con total desconocimiento de ello, nos notifican en periodo vacacional, nos dan solo 48 horas que se vencen en periodo vacacional. Nosotros ya entregamos las instalaciones, no tenemos acceso a la información en físico para poder dar respuesta a esas observaciones, y nosotros lo que comentábamos era que en primer lugar se diera un plazo acorde a la ley, porque no se estaba respetando la norma, y en segundo lugar que si era necesario, pues nosotros íbamos a tener que tener acceso a la información para poder dar respuesta a esas observaciones. Dentro de lo que nosotros alcanzamos a percibir, nos damos cuenta pues que es una auditoría que la verdad es que desconoce cuál es la función de un sindicato, porque inclusive nos están diciendo que debimos de haber retenido ISR sobre los premios que se pagaban a los maestros por motivo del Día de la Madre o por motivo del Día del Maestro, y eso pues es a todas luces contrario pues a la naturaleza del sindicato, a la naturaleza de los premios, a la naturaleza del contrato colectivo de trabajo, y observaciones de ese tipo pues realmente no, que no están apegadas a ni a las funciones de un sindicato, ni al marco legal del sindicato y la Ley Federal del Trabajo, ni mucho menos pues respetando el debido proceso.
1: Pues es parte de la denuncia que se hace. Jenny González Arenas, exdirigente del SPAGUAS, es un llamado al actual secretario, a Carlos Fernando Arechiga, para que se realicen los procesos legales en la entrega y aclaración de los resultados de esta auditoría que se realizó a su administración. Mencionó que las irregularidades en este proceso permiten malas interpretaciones a objetivos que se pretendan alcanzar. Y antes de despedirnos, vamos a dar lectura a los comentarios. Agradecemos, por supuesto, a todas las personas que amablemente se toman la molestia de escribirnos. Dice, por lo de los autos estacionados en tiendas de autoservicio, en estacionamientos de farmacias, Oxxos, dulcerías, en cualquier tienda, en escuelas, hasta en los de tránsito del estado, parecen taxis. Dice, son iguales o peor que corruptos. Y sobre la inseguridad, actualmente se dijo que llegaron muchos militares, etcétera. Estamos peor en seguridad, es un gobierno omiso. Dice este mensaje, corrupto, delincuente. Estamos donde seguro te asesinan o te extorsionan, te secuestran, y los años de la paz y paz, dice años de la paz, paz, con S, no con Z, en referencia pues al ruido que puede generar un arma. Dice, un gobierno inútilmente ingobernable, criminal, y pues ponen una serie de adjetivos. Este es el sentir de la población, de nuestros radioescuchas, y pues sí, llama la atención. Se supone que hay un fuerte dispositivo, más de 400 elementos en materia de seguridad adicionales, pero este fin de semana pues vimos el ataque en Luis Moya, un coche bomba, el fin de semana un ataque a la Fris, 5 personas abatidas, el día de hoy una mujer ejecutada y 2 personas más lesionadas, y además pues la localización de una fosa por parte de las madres buscadoras. Lamentable lo que está ocurriendo en Zacatecas. Ese es el comentario que amablemente usted nos hace llegar y que agradecemos, por supuesto, la confianza. Ahora sí, nosotros ya nos vamos a despedir. Gracias a nombre de Tere García, Deli Hernández, su servidora Cristina Velasco, que tenga una excelente tarde. Lo dejamos con Omar otra vez.
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¡Bienvenidos sean todos ustedes hermosos a este lunes! ¡Lunes con L de la licenciada Karina Torres en la Casa de los Famosos! ¡Venga, licenciada Karina Torres! ¡Woo! ¿Quién está viendo la Casa de los Famosos para comentar? ¡Comenten aquí, comenten! Que a mí me encantan esos programas nacos. Me encanta la corrientada. ¡Yo soy feliz! ¡Yo soy feliz! Oigan, pues ya salió Mariana Ochoa. Ya se nos fue. Yo no me lo esperaba, pero pues así fue. Yo quería que se quedara Mariana nomás porque dije, la van a funar. Está nada de que la funen. Ya quiero ver cómo se agarran ahí a fregazos, pero pues no. No sucedió. Y Nimoño dijo la pelona. Oigan, pues bueno, ya empezamos, ya es lunes. Ya puedes mandar tu canción. Bueno, no mandes tu canción, más bien manda cuál canción quieres que te ponga y te la pongo. Claro que sí, aquí te diga y también te las pone. Y con mucho gusto. Entonces, pues ya nada más es cuestión de que mandes un mensaje al 492-905-4915, que es nuestro número en cabina. Y ya comunícate con nosotros, ahí que se mandaba quedando aquí un pollito. Pero pues ya me lo pasó. Uy, traigo muchos pollitos últimamente. Yo creo que es por no sé por qué vienen los pollos. No sabría. Oigan, pues, ¿qué les iba a decir? Pues ya vámonos recio, vámonos arrancando este programa. Vamos a prender el cerro con esto que se llama Rise Up de Yves La Rocque.

Bueno, ¿por qué no me llamaste ayer? Esto que escuchamos fue Si Me Hubieras Llamado Ayer de Hash. Oigan, y la en las efemamayas del día de hoy, pues bueno, aquí, ¿qué se celebra? Pues tenemos el Día del Libro para Colorear. Así que mira, es el momento de sacar tus libretas y ponte a sacar la crayola y sácale punta a la crayola y métele macizo a la crayola y anótale bien a la crayola y pica la crayola y dibuja el dibujo y coloreale, agarra el verde, agarra el rojo, agarra el amarillo, agarra el rosa, agarra el azul y ponte a colorear, sin importar la edad, no importa si ya estás entre los 80 y la muerte, entre los 50 y ahí dos que tres, entre los 10 y los 12... Entre todavía que te están saliendo los dientes de leche, tú ponte a colorear, hija, hijo. Ponte a colorear, como quiera que sea. Pues mira, aquí cuando menos pues es una bella actividad. Y pues bueno, también es el día del hijo de en medio. Una divertida mención, pues para dar ahí un poco de atención especial a los hermanos que pues no son ni los mayores ni los pequeños, que son los de en medio. Y también es el día de las hermanas, una fecha pues para pasar ahí tiempo con ellas y recordar el cariño familiar. Fíjense que pues disfruten, es el día, pero fíjate, es el día nacional en los Estados Unidos, pero aquí pues también, a mí ya donde sea, yo nada más vengo a decirles que celebra, no importa donde sea, ustedes celébrenlo, pues si no hay nada que celebrar, pues háblenle a sus hermanas, ¿qué onda, hermana? A sus hermanas de leche o a sus hermanas de sangre. A las que quiera, márquele. Y pues a sus milk sisters. Y pues ahí cotorríenselas un rato. Oigan, pues bueno, vámonos a escuchar más música. Y esto que sigue a continuación es Moving to the Sun de Imael, Angel, Haggle y Ultra Nate, que es lo nuevo que se está escuchando en el Top 10.

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Y esto que escuchamos fue ¿Qué haces? De Becky G y Manuel Chorizo. Oigan, ¿y de qué se va a tratar el programa de hoy? Que vamos a estar aquí cotorreando. Pues bueno, ¡ay! Saraí, ya deja de molestarme. Ya, por favor, tienes tu programa. ¿Por qué vienes aquí, Saraí, a pedirme cosas? Ahorita te ponemos tu canción, claro que sí. Ahorita te la ponemos, tranquila, tranquila. Tere DJ, sí tenemos la canción, ¿verdad? Ah, bueno. Mientras tanto les voy diciendo qué se va a tratar el programa de hoy. Te la pongo, mija. Te la pongo, mija. Sí, miren, ¿qué se va a tratar? ¿De qué se va a tratar el programa de hoy? Se me lengua la traba, se me trabo. No sé qué me saboreé, pero miren, se me hizo agua la boca y no sé qué me saboreé. Se me hace que andaba viendo unas fotos por aquí y acordándome de varias cosas. Ay, qué hermoso momento. Oigan, pues bueno, el programa de hoy vamos a estar cotorreando acerca de, pues, que Natanael Cano anda publicando un mensaje a su ex. Ahí que diciendo que lo tiene bloqueado, o sea, ahí le echó ahí un mensajillo en redes. Y bueno, nuestro top 10 de hoy, típicas y húmedas frases que dices siempre que empieza a llover. Ahorita que anda que llueve, que no llueve, que si llueve, que no llueve. Además, ¿cuáles son los signos del sobaco más inteligentes? Aquí se los vamos a contar. Y pues, fíjense que Apple revoluciona la compra de tecnología. Pues ahora será posible alquilar un iPhone para que tú lo uses ahí de repente al mes. Ya les tendré aquí más información. Oigan, y pues bueno, vámonos con esta canción que nos pide la Saraí Medina. Hija, por favor. Por favor, ya estate quieta, ya estate quieta, mira. Yo nomás veo que estás aquí golpeando a tus compañeritos aquí en la estación, diciéndoles de cosas, aventándoles tus chinos en la cara. Y eso no se vale, eso no se vale, mi niña. Eso no se vale, por favor, apacíguate. Mira, porque... No te creas, mi Saraí. Te mando un beso en el yoyopo y otro en la frente. Espero que disfrutes tu canción. Vámonos con esto que nos pide Saraí, que se llama TikTok de Kesha. 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

0: Y esto que escuchamos fue I Don't Need Love de Mark Knight and Michael Gray. 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Oigan, y bueno, vámonos a un pequeño cortecito comercial. Y regresamos con más musiquita, así que diviértanse un ratito.
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2: Ya regresamos del comercial. Y pues vamos a escuchar más música porque ahorita ya les voy a contar el chismecito del Natael Cano que andaba, miren, ay, Santo Claus, Padre Santísimo, que enviándole ahí mensajes a su ex por historias en Instagram. Pero mientras tanto, vámonos a escuchar esto que se llama Underneath Your Clouds para que lloren de Shakira.
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4: Bueno, yo creo que cuando la música penetra en el corazón del artista se produce como una conexión entre el espectador y el intérprete, ¿no? La poesía, las alusiones, hasta la danza, pero no cualquier tipo de danza, sino la danza.
3: But in English.

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Y esto que escuchamos fue Mejor Ya No de Moenia. Oigan, aquí les tengo el chismecillo porque fíjense que Natanael Cano publicó un mensaje a su ex diciendo que lo tiene bloqueado. Pues bueno, fíjense que aquí desde las Lomas de las Mirajas, Natanael Cano se convirtió en tendencia en redes sociales. Y no por alguna colaboración con otro artista, sino pues miren, fíjense que porque publicó ahí un mensaje rogándole a su ex que volviera con él. Fíjense que fue mediante una story en sus redes sociales, una historia para los que no saben inglés, que el cantante de corridos tumbados, pues le mandó un mensaje a su exnovia de nombre Marisa Navarro, quien aparentemente se niega a volver con él y hasta lo tendría bloqueado. Dice: díganle que es el amor de mi vida, de parte de su pingüino rogón, el más bloqueado. Te amo, decía el mensaje junto a una foto de la joven acompañada del tema My Girl de Temptations. Fíjense que la publicación generó pues miles de comentarios, porque la mayoría pues haciendo escarnio del Nata, quien aparentemente está migajeando el cariño de la chica, que pues obviamente pues ya no quiere saber nada de él, aunque también hubo quienes sintieron compasión por el cantante, pues mostró su lado ahí vulnerable. Fíjense que la situación provocó que la cuenta de Marisa se llenara de mensajes de usuarios que decidieron convertirse en mensajeros del cantante, y así de que entre comentarios decían: soñé que Marisa desbloqueaba al Natael y eran felices para siempre. Ya hazle caso a Nata, dice que te extraña. Dice a mi amigo Natita que eres el amor de su vida. Vuelve con el patrón, dice Nata que eres el amor de su vida. Like si quieres que Marisa regrese con el pingüinito y te habla el pingüinito rogón. Ay, mira, muchas publicaciones. Fíjense que hasta el momento pues no sabemos si la joven ya desbloqueó a Cano o si esté mejor. Pues lo envió alguna transferencia para mandarle un recadito en el concepto o algún correo, señal de humo, no sé, pues para no andarse exhibiendo tan feo. Pobre hombre, pero pues ojalá que ya le haga caso. Oigan, aquí ya estamos recibiendo los grandes saludos. Ya apareció la cabellera más abundante de todos Zacatecas, José Fatalá. Qué bueno que justamente nos estábamos deseando no fallecer este fin de semana y mira, se nos cumplió. No fallecimos, aquí estamos todavía vivos, hermosco. Un saludote, mi José, y claro que sí, ahorita te pongo tu canción que nos pide Sácame de aquí. ¿De dónde? ¿De dónde quieres que te saque, un niño? De Bumburi. Y oigan, y regresando el top 10 de hoy, porque vamos a estar hablando de las típicas y húmedas frases que dices siempre que empieza a llover. ¿Tenemos la canción del José? ¿No la tenemos? Bueno, ahorita te la ponemos después de esta canción, mi José. Y esto que sigue es nada más y nada menos que Reach Out de Victoria Monet, de lo nuevo que se está escuchando en el top.

¡Qué hubole, oigan! ¿Qué andan haciendo? ¿Qué andan deshaciendo? ¿Qué no andan haciendo? Comenten, cuenten, qué rollo, oigan. Ya les voy a decir que ya casi se viene el top 10 de hoy. Ya casi se ve venir, ya se ve sentir. ¿Qué es lo que vamos a estar hablando el día de hoy? Pues bueno, fíjense que hoy vamos a estar aquí cotorreando acerca de las típicas y húmedas frases que dice siempre que empieza a llover. Pero mientras tanto, nos podemos ir con una canción. Claro que sí, tenemos aquí otra cancioncita rápidamente antes de regresar al top 10 para que usted vaya pensando qué dicen estos días de lluvia. Y miren, mientras tanto, vámonos con esto que se llama Pa' mí. Se llama Pa' mí de Deluxe, Rafa Pavón, Kea y Sech. Y regresamos ahora sí para irnos recio y macizo con el top 10 de hoy.

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1: Y eso que escuchamos fue el mensaje institucional. José, ahí viene Bumburi, solamente que lo andábamos desempolvando. Es que pues ya, hijo, ya está bien viejito ese señor, pero ahorita, mira, ahorita lo levantamos, no te preocupes. Oigan, y quiero mandar aquí un saludo rápidamente a El Cielo en Tu Mirada, a la Sirena Cielo, que me anda escuchando ahí, que ya veo que está perrié y perrié, baile que baile con su viejo. Suéltense ahí, déjense ahí, cochinos, estos niños están conmigo en la natación y yo nada más siempre los veo beso y beso, no sé qué andan haciendo bajo el agua, burbujas de amor en su pecera. Y pues bueno, pues hay un saludito a estos hermosos. Y oigan, pues qué creen, pues ya se empezó el top 10 y vámonos a hablar acerca de nada más y nada menos de las típicas y húmedas frases que dice siempre que empieza a llover. Y bueno, fíjense que y es que así como algunos días amanecemos con gélidas temperaturas, por las tardes ya se siente un calor primaveral y por si fuera poco, de la nada nos sorprenden lluvias torrenciales. Así que si tú eres de esos o esas que aún pues no estaba preparado por las lluvias, aquí te dejo 10 típicas frases que dices y te dicen siempre que llueve. Y vámonos con el número 10.

0: Número 10. Típicas y húmedas frases que dices siempre que empieza a llover. Ay, hoy me había quedado bien bonito mi peinado y pues ya se me enchinó. Frases que yo creo en muy pocos años yo ya no voy a poder decir porque cada vez me estoy quedando más pelón, cada vez me ando persinando más para atrás. Entonces, ahorita todavía lo puedo decir, ahorita lo puedo decir. Y mira, pero a mí se me enchinan los tres cabellos que tengo. Si alguien tiene pelito para injertarme, por favor, páseme tantito que ya... Que ya se me no, ya se le nota el chicle a la paleta. Número 9. Número 9. Típicas y húmedas frases que dices siempre que empieza a llover. Estás hecho una sopa. Yo, fíjense que yo nunca entiendo. O sea, sí lo entiendes porque pues llegas todo remojado. Pero, pues, de todos modos viene frío, el hombre no, o sea, una sopa fría, porque, pues, caliente, o bueno, no sé si el hombre venga o la mujer venga caliente, ¿verdad? Si viene caliente, sí es sopa calientita. Y si no, pues, ¡ay, qué frío! Número 8. Típicas y húmedas frases que dices siempre que empieza a llover. No es por asustarte, pero mira... ¡Asómate! ¡Asómate! ¡Ve nomás! ¡Ve nomás cómo llueve! ¡De arriba para abajo! ¡Cómo están cayendo las gotas! ¿Te gusta ver gotas? ¡Oh, gotitas! ¡Ay, no! ¡Vámonos pues con más música! Y ahorita regresamos con estas típicas frases que te dicen cuando está lloviendo. Y vámonos con esto de José Fatala que nos pide de Bumburi. Se llama Sácame de aquí.
1: ¿De dónde?

José, tu canción no jala, mi niño. Para mí que Bumburi ya es que ya no quiere ser de aquí. Ya no quiere cantar aquí con nosotros. Ya no quiere estar aquí nunca jamás. Pero tranquilo, mi niño. Ahorita te buscamos una versión más actualizada. Y entre que la buscamos, aquí desempolvamos al Bumburi. Vámonos con esto que se llama You Never Know de Parada y Asphodel.

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0: 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Oigan, pues aquí seguimos con el top de hoy. Y estamos hablando acerca de las típicas y húmedas frases que hice siempre que empieza a llover. Ay, aquí ya están llegando las peticiones de canciones de la Karen Pastors. Y ahorita se las ponemos, claro que sí. Pero vámonos primero con rápidamente el top 10. Vamos con el número 7. Número 7. Frases húmedas que te dicen cuando está lloviendo. Esa fue la frase. Ay, no, ¿a poco sí está muy fuerte? ¿Qué cosa? Pues la lluvia, ¿a poco sí está muy fuerte? Hace rato yo pensé que se iba a caer el cielo. Estaba granizando muy fuerte. ¿Qué onda? Ay, sí estaba muy fuerte. Ni oyendo, hija. Ni oyendo que ya el carro está abollado. Ni oyendo que ya tumbaron una viejita que se la está llevando la lluvia, el río. ¿No estás viendo? Sí está fuerte. Número 6. Número 6. Típicas y húmedas frases que dices siempre que empieza a llover. Ay, ya se soltó el agua, ¿verdad, comadre? Ay, sí, ve nomás. Y se ve que viene fuerte. Ay, no, pues mira, Dios mediante, ojalá que ya nos caiga ya el sereno para que ya se ponga más verde este lugar. Ay, sí, comadre. Ya se soltó. Número 5. Número 5. Típicas y húmedas frases que dice siempre que va a llover. ¡La ropa!
1: ¡La ropa!
0: ¡La ropa! ¡La ropa! ¡Que la ropa! Número 4. Típicas y húmedas frases que dices siempre que empieza a llover. ¡Ay! ¡Se está cayendo el cielo! ¡Ve nomás! ¡Se está cayendo! ¡Se está cayendo! ¡No! ¡Se está cayendo el cielo! ¡Se está cayendo! ¡Se está cayendo! ¡Se está cayendo! Miren, aquí me mandan esto. Espérense.
2: Ay, no está, llueve, no, ya no hice nada de qué hacer, ni modo. Sí, está lloviendo, así no se hace a gusto. Ya hasta mañana, lo hago en la mañana. ¡Ciérrale, hermana! Se va a meter el agua y no quiero trapear.
0: Ay, Santo Claus, oigan. Y bueno, quiero mandar. ¡Ah, hermano! ¡Ya está lloviendo! ¡Ya está lloviendo! Oigan, y ya están lloviendo aquí los mensajes porque Karen ya nos pidió un mensaje de que sus niños quieren ver llover. Quieren ver llover a Shakira con sus grandes bailes. Y vámonos con esa canción que nos piden las bendiciones de Karen Pastors. Un saludo a sus bendiciones que están ahí queriendo que bailar con este día que ya no está lloviendo, pero pues con una danza, chance y todavía empieza a llover. Vámonos con esto que se llama Dai Dai de Shakira. Les mando un besito en su frente, hermonstruos.
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0: típicas y húmedas frases que dices siempre que empieza a llover. ¿Te mojaste? ¿A poco está lloviendo? ¿O por qué vienes así, todo húmedo, todo resfriado, todo escurrido? ¡Pues sí, sí está lloviendo! ¡Ay, qué estúpida pregunta! ¡Número 2! Número 2. Típicas y húmedas frases que dices siempre que empieza a llover. Ay, mira, si hay una fiesta o un evento, oye, ve a clavar un cuchillo para que deje de llover. Ve a lanzar un conjuro, un hechizo. Y supuestamente ya con eso ya dejó de llover. Ya deja de llover mágico. Y güey, sí pasa, ¿eh? Sí pasa. Yo he visto que ay, hay una culebra y que saca el cuchillo. ¡Ay, no! Que las culebras, eso, ¿qué es esto? ¿Qué es eso? Aquí me dicen, ya chilló Tlaloc. Ya chilló Tlaloc, ya chilló y ya no dancen más. Ya no dancen, mira, porque ahorita uno es aquí, prietito, morenito, y empieza a bailar y ándale, se suelta el aguacero. Y número 1. Número 1. Típicas y húmedas frases que dices siempre que empieza a llover. ¡Estúpida lluvia, mi pelo, idiota! ¡Estúpida lluvia! ¡Mi pelo! ¡Mi pelo, no! ¿Cuál no tengo? Ay, no, y pues vámonos pues con más música. Y esto que sigue es un corte comercial. Porque no hay música todavía. Vámonos a un cortecito y regresamos con más. Porque también les tengo más información acerca de los horóscopos de Durango. Porque ahí se vienen nada más y nada menos que los signos más inteligentes del sobaco. Vámonos a un corte y regresamos.
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2: Y eso que escuchamos fueron los bellos comerciales. Hoy vamos con más música y regresando les voy a contar cuáles son los signos más inteligentes. ¿Qué signo del sobaco eres? ¿Serás el más inteligente o serás el más bullito? Entonces vámonos pues mientras tanto con esto que sigue, que se llama Todo o Nada de Blanca Sol.

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0: ¿Qué es lo que está escuchándose en el top? En el top, en el top, en el top. Oigan, y aquí ya les tengo. Fíjense, ¿cuáles son los signos más inteligentes? Agárrate, mi niño, agárrate, mi niña. A ver si estás aquí. Pues bueno, fíjense que uno de ellos es Libra, que es el signo de la resolución. Los nativos del signo de Libra se destacan por su capacidad diplomática y por tratar de buscar siempre la armonía y el equilibrio entre quienes los rodean. Por eso no solo son hábiles al momento de analizar las distintas situaciones, sino que siempre buscan resolverlas de manera consensuada y sin conflictos. Por su sagacidad y su capacidad de creer que nada es imposible, parecen tener la respuesta a todo. Incluso también suelen ser los indicados para solucionar problemas ajenos. Piscis, el signo de la inteligencia emocional. Los nativos del signo Piscis tienen una alta capacidad para comprender a los demás, incluso a veces a costa de ellos mismos. Su gran capacidad para empatizar con los otros hace que puedan entender lo que otras personas están pasando, qué los preocupa y qué los angustia, y puedan asistirlos. Ellos pueden entender las situaciones ajenas desde una perspectiva única y amorosa. Acuario, fíjense que los nativos del signo Acuario son libres, originales, imaginativos y por sobre todo divertidos. Ellos son ideales para encontrar la solución menos pensada frente a los problemas. Idealistas, tolerantes y libres de todo prejuicio, los acuarianos siempre están dispuestos a escuchar a otros y a conocer cosas nuevas porque están convencidos de que de todo siempre te puedes aprender algo. Saben lo que quieren y tienen todas las herramientas necesarias para alcanzar su objetivo. Virgo. Virgo, el signo más crítico y analítico. Los de signo Virgo son metódicos al máximo y tienen una gran capacidad de analizar las situaciones más difíciles e intrincadas hasta llegar al punto de desentrañarlas. Además, son muy astutos y eficientes en todas las tareas que encaran. Sin apuro y con mucha habilidad, aplican la lógica para estudiar todas las opciones posibles antes de dar un paso. A ellos acudir cuando necesitamos resolver problemas en lo que no vemos una posible solución. Y el último signo más inteligente del sobaco es Leo. Leo es el signo de la astucia. Los nativos del signo Leo son brillantes, originales y seguros de sí mismos. Se rigen por su intuición y sagacidad, lo que muchas veces los lleva alcanzar el éxito en todo aquello que se proponen. Dueños de un carácter fuerte, los leoninos no se rinden ni se paralizan frente a los obstáculos que se cruzan en sus caminos. Luchadores natos e inalcanzables, saben cómo combinar a la perfección su intuición con su capacidad analítica. Ahí está la clave de su éxito. ¿Tú cuál eres? Si no apareciste aquí, seguramente eres un estupillo. Entonces, pues ya ni modo, te la peluches. Y oigan, mientras tanto, pues seguimos escuchando más música. Y vámonos con esto que se llama Mil Febreros de Oh My y Never Know.
1: Yeah, yeah, ok. Ya lo te escribí, esta carta. No sé si se lo digo, no. No sé.

Y esto que escuchamos fue Love You Better de Anton Powers. Oigan, aquí estamos, aquí me están solicitando unos saludos en francés. Un saludo en francés, pero aquí no tenemos gente de habla francesa, así que vamos a hacerlo en español. Porque aquí estamos en México, aquí solo se habla español. Y quiero mandar un saludo a Luca y Rebeca, que es que de Francia, que vienen aquí a probar los grandes manjares zacatecanos, que el rico caldo de rata que me dicen que Daniela ya les está preparando unas ratitas para que coman su caldito de rata. Muy rico que está, a Daniela le queda increíble. Pídale, niños, pídale el caldito de rata a Daniela, que a ella le queda fantástico. Hace un de guisos, mi amiga Daniela Llamas, un de guisos, pero miren, y este caldito le queda, pero muy sabroso. Un saludo para Luca y Rebeca, espero que se la estén pasando bonito aquí en Zacatecas, que se pongan como placa de trailers atrás, o sea, bien cohetes, y que coman mucho, mucho, mucho, mucho, y que lleguen bien panzones a Francia y lleguen bien malos del estómago. Es cierto. Síganosla pasando bonito. Un abrazo y un besito en su frente a estos muchachos. Y espero que nos manden aquí unos euros, que nos transfieran unos euros para seguir aquí disfrutando la para seguir aquí disfrutando de los gustitos. Aquí, mira, unos euritos que tiene, una propinita. Bien padre. Oigan, pues, ¿qué les iba a decir? ¿Qué les iba a contar? Pues bueno, fíjense nada más y nada menos que Apple revoluciona la compra de tecnología. Ahora será posible alquilar un iPhone por esta cantidad que les voy a decir al mes. Si tú querías andar ahí de que, ay, que véanme que traigo iPhone, pues ya se les va a cumplir, mis niños. Ya dejen ese Nokia feo. Ya pueden adquirir un iPhone por meses. Pues fíjense que en alianza con la plataforma financiera Klarna, la compañía anunció Apple Upgrade, un programa que permitirá a los usuarios utilizar equipos como iPhone, Apple Watch, iPad y Mac a cambio de una cuota mensual, con la posibilidad de renovar el dispositivo una vez concluido el contrato o adquirirlo de manera definitiva. Fíjense que la estrategia pues llega en un momento en el que el costo de la tecnología continúa aumentando y los consumidores buscan opciones pues de financiamiento más flexibles para renovar sus equipos sin realizar un desembolso elevado. Y bueno, fíjense que el plan contempla diferentes periodos de contratación dependiendo del dispositivo elegido. En el caso del iPhone, las mensualidades comenzarán desde $17.99, mientras que el Apple Watch podrá rentarse desde $11.99 al mes con contratos de 12 o 24 meses. Para quienes busquen una computadora o una tableta, Apple ofrecerá contratos de mayor duración. Las Mac estarán disponibles desde $24.99 mensuales y las iPad desde $11.99 con plazos que irán de 24 a 36 meses. Además, la empresa confirmó que quienes entreguen su dispositivo actual como parte del programa podrán reducir todavía más el monto de sus pagos mensuales. Al finalizar el contrato, los clientes tendrán dos alternativas: conservar el equipo mediante una compra definitiva o devolverlo para acceder a un modelo más reciente bajo un nuevo acuerdo de alquiler. Oigan, pues está padre la idea. Ya sirve de que no te hacen gastar a lo menso, gastar ahí de que los grandes millones. Oigan, pues creo que ya se me está acabando el tiempo aquí en cabina. O sea, el de vida no creo, el de vida espero que no. Yo quiero seguir aquí todavía pues molestando a mis compañeritos, porque todavía no quiero andar jalando patas ni chupando pies. Pero oigan, pues ya es momento, ya me voy a despedir, ¿verdad? Pues ya, ¿verdad? Pues ya. No, pues sí, pues que ya, pues ya no. Pues no, pues que ya me vaya, me dicen que ya me vaya, no, pues ya me voy a despedir entonces. Gracias por haber estado hoy conmigo aquí en este programa. Espero que se hayan aburrido, se hayan hartado, me odien, me avienten piedras, me agarren en la calle y me escupan. Ojalá. Ojalá, no es cierto, porque después se lo toman muy en serio y si me cae una escupida, me voy a prender. Entonces, no, mejor miren, aquí Luca y Rebeca, si me ven en la calle, aviéntenme euros. Me encantan los euros, me fascinan los euros. Me encanta gastar en euros. Entonces, yo encantado de recibirlos. Y pues aquí con yo me dicen para pasar con un bote para que caigan varios. Y bueno, yo ya me voy, ya me despido. Mañana es martes, ya no es martes de frescura ni de verdura porque me dijeron que ya no existe. Pero bueno,
ni modo. De todos modos, yo aquí voy a estar con ustedes mañana, sí, claro que sí, mañana de 6 a 8 por el 91.5. Y me despido con esta canción que se llama I Know de Drake Bell, para que lo recuerden a este viejo, el Drake que andaba aquí, ya se siente muy mexicano. Y pues aquí anda todavía con esas canciones viejas pero bonitas, y esto es I Know. Hasta mañana.

0: Ya se nos fue el tiempo y pos, ni moño, dijo la pelona. 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
1: Una novia yo tengo.
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3: Muy buenas noches, muy buenas noches. Bienvenidos a Tras la Victoria, a Tras la Victoria de este lunes 3 de agosto del año 2026, programa 2828 de Tras la Victoria. Estamos en el 91.5 Estéreo Plata. Ya estamos en Facebook, estamos en Facebook ya. Vamos a compartir la emisión de Tras la Victoria de este lunes 3 de agosto del año 2026. Mes de las fiestas y morismas de Bracho, mes de la cuarta versión de la justa atlética de 5 y 10 kilómetros, la batalla de Bracho que se va a correr el próximo domingo 23 de agosto a las 7 de la mañana, salida y meta final en el Cerro de las Lomas de Bracho o en Lomas de Bracho. Aquí estamos con mucho gusto, le vamos a dar un trato muy especial al tema de Mateo Girón, lo que le pasó ayer en San Luis Potosí, una chicanada, un error garrafal, una pendejada, como bien lo dijo nuestro compañero Ed Martínez, del piloto de 65 años, viejo ya, de la edad de muchos amigos míos, por cierto, y Santos Zanella, el hombre que le pegó a Mateo Girón. Veía esta tarde la nota de TV Azteca, Armando, y fue con todas las de la ley, una chicanada, un golpe con toda la intención del mundo, y bueno, pues esto hizo que Mateo Girón no ganara la primera victoria en la séptima fecha de la NASCAR Challenge 2026, ayer allá en San Luis Potosí. Bueno, hace una semana nos fuimos de vacaciones, y hace una semana se escribió una historia bastante interesante para el ciclismo mexicano, para el ciclismo mundial, para el ciclismo del equipo o de la Sexteta Emiratos Árabes Unidos, donde está Pogacar, Tadej Pogacar, el ciclista que ya ganó 5 Tours de Francia y que para muchos es el mejor ciclista de todos los tiempos a nivel mundial. Pero surge otro gran ciclista que es parte del esfuerzo, que tiene un gran nivel, es Isaac del Toro, campeón juvenil del Tour de Francia 2026. Ganó el maillón blanco en la carrera de más prestigio del ciclismo a nivel mundial, el Tour de Francia. El Torito, Isaac del Toro, fue campeón juvenil en el Tour de Francia 2026 y además fue tercer lugar general, ganó podio en la categoría libre, donde su compañero de equipo de Sexteta, Tadej Pogacar, conquistó su quinto Tour de Francia. Aquí está la historia de Isaac del Toro, y luego vamos a escuchar a Armando Díaz y luego a David Faitelson, que platicó con él hace una semana allá en los Campos Elíseos de París, en territorio galo. Vamos a la historia de Isaac del Toro.
4: Justo en estos últimos metros, en la mítica meta de Alde West, entraron abrazados, sonrientes, haciendo una seña de los cuernos del torito. Tanto Tadej Pogačar, que va a ganar su quinto Tour de Francia, como el mexicano Isaac del Toro, que históricamente va a acceder al podium de ganadores en Champs-Élysées este domingo. Impresionante lo del mexicano. Obviamente, lo de Pogačar, el esloveno, es fantástico. Es para muchos el mejor ciclista de la historia hoy, a sus 27 años. Pero nosotros nos quedamos con la historia de Isaac del Toro y lo que ha logrado en este Tour de Francia, en la carrera más importante en bicicleta. Hoy llegó exhausto, cansado, pero también consciente de que ha logrado una proeza.
5: Oye, en algún momento parecía que Pogačar trabajaba para ti, trabajaba para conservar el tercer lugar, ¿es así?
6: Sí, según lo que yo viví, sí.
5: ¿En qué momento sabes que te despegas de Seixas?
6: No, al final ellos hicieron su último movimiento en la segunda última subida. Obviamente ves un poco las fuerzas, ves un poco cómo se está moviendo la carrera y tratas de no equivocarte y hacer los movimientos concretos. Al final, con la dureza del día de hoy, todos pagamos el esfuerzo al final y ellos lo pagaron un poco antes. Entonces, nada, contento por estar de este lado de la moneda. Creo que fue buena la última subida para mí, y con el apoyo de Tadej pudimos avanzar más que 10, y nada, muy feliz.
5: ¿Qué tan cansado estás?
6: Muy cansado.
5: ¿Muy cansado?
6: Demasiado.
5: Oye, nada más un mensaje para México, un mensaje para la gente de Baja California, en Ensenada. ¿Qué le dirías a la gente en México?
6: No, que de verdad muchas gracias por todo el apoyo. Soy una persona muy privilegiada. Muchísimas gracias a ustedes por ponerme aquí, por apoyarme tanto, por darle un espacio a mi deporte y por de verdad estar aquí. Se siente muy cabrón.
5: Felicidades, Isaac.
4: Yo creo que la cultura deportiva en México no da para dimensionar el tamaño de la hazaña que ha logrado Isaac del Toro, porque ya tuvimos en algún momento un ganador del suéter de campeón juvenil, en el caso de Raúl Alcalá, hace algunas décadas. Esta vez del Toro va a ser otra vez campeón juvenil del Tour de Francia, pero lo más importante es que sube el podium. Sube el podium con los mejores ciclistas del mundo. Estará junto a Pogačar, el mejor de la época y quizá de todas las épocas, y estará atrás de Remco Evenepoel, un ciclista belga que es el campeón mundial contrarreloj y campeón olímpico en la prueba de contrarreloj. Es decir, el mexicano a los 22 años se roza con la crema innata del ciclismo.
3: Bueno, pues ahí está lo que dice David Faitelson en la cobertura que hizo los últimos 10 días en el Tour de Francia, después de que concluyó la Copa del Mundo de México, Estados Unidos y Canadá 2026, y que la ganó España venciendo en la ronda final 1-0 a la Argentina de Leo Messi. Armando, qué historia la que nos acaba de contar David Faitelson, y qué historia la que acaba de escribir con letras de oro Isaac del Toro, el ciclista, el deportista más importante del momento a nivel mundial para México. Campeón juvenil en el Tour de Francia 2026, ganó el maillot blanco y además se subió al podium de vencedores, al podium de primer, segundo y tercer lugar, obteniendo el tercer casillero, este hombre de la sexteta de Emiratos Árabes Unidos. ¡Qué contentos estamos con esa historia que escribió Isaac del Toro allá en el Tour de Francia 2026. Armando, buenas noches, bienvenido.
7: Muy buenas noches, Gerardo, buenas noches allá Teresita, a todos los que nos sintonizan a través del 91.5. Y en efecto, la verdad es que es uno de los logros que debemos de estar festejando día tras día, porque esto no se hace todos los años, ni siquiera todos los meses, todos los años. Y como bien decían,
3: van a pasar muchos años para que este hombre siga triunfando, pero para que llegue otro ciclista como Isaac del Toro, que el año pasado fue subcampeón del Giro de Italia, que ha ganado cualquier cantidad de competencias en Europa y que este año es campeón juvenil con el maillot blanco del Tour de Francia 2026 y que además es tercer lugar general en el Tour de Francia en la Vuelta Ciclista Gala, en el evento de ciclismo más importante a nivel mundial.
7: El primer mexicano en subir al podium final del Tour de Francia. Si a ningún mexicano lo había hecho, habían logrado, como bien lo dicen, ya el maillón blanco. Isaac logra subir en tercer lugar de la final del Tour, pero además subió varias ocasiones en varias etapas al podium con el maillón blanco y bueno, también ganando una de las etapas. Y creo que apenas está comenzando a escribir la historia, apenas. Ojalá esta historia dure por muchos años y pueda sensibilizar a quien corresponda. Como lo he comentado en varias ocasiones, es momento de que regresara una vuelta mexicana del ciclismo.
3: Donde, con Isaac del Toro, Armando.
7: Sí, claro, con el equipo, o sea, quizás no con todo el equipo completo, pero bueno, con
3: los... Pero él como protagonista.
7: Por supuesto, o sea, creo que eso sería súper incentivante para las nuevas generaciones, para los niños, las niñas, que hoy día ya están trabajando también fuerte en las bicicletas, y creo que eso daría pues un despegue enorme. O sea, pasaron varias décadas para que otro ciclista mexicano pueda estar a este nivel. Hay muchos ciclistas en México, muchos, pero seguramente las condiciones que se dan no son las adecuadas. Algo falta, algo sucede, pero creo que una vuelta mexicana del ciclismo sería un boom para todos los ciclistas y para mucha gente que no está dentro del ciclismo. Hoy día se tiene que reconocer y felicitar ampliamente a la familia de Isaac del Toro, quien lo haya llevado hasta donde está. Porque pues eso es complicadísimo, o sea, salir de tu estado, de tu país y llegar a un país que no sabes ni qué idioma hablan, pues la está logrando. Es extraordinario lo que ha hecho Isaac del Toro.
3: Muy bien, bueno, vamos a escuchar a Isaac del Toro en otra información que tenemos por ahí con Tere García. Le damos también la bienvenida a Tere García, a toda la gente que ya está con nosotros conectada a Facebook de Martín Gerardo López Carrillo, presenta Toda una Vida en los Deportes, detrás de la Victoria, y de Estéreo Plata 91.5. ¿Sí la tenemos, Tere? ¿O era la única esa de David Faitelson? ¿Era la única, Tere? ¿Ay? ¿De Isaac del Toro no tenemos nada? Bueno. Ahí está pues ya la entrevista, como campeón del como tercer lugar del Tour de Francia y como campeón juvenil Isaac del Toro. Bueno, y rápidamente nos vamos con una información, Armando, que también pues nos agarró de noche por el Mundial de Fútbol. Vámonos rápidamente a decirles que llegamos a la última semana de los Juegos Centroamericanos y del Caribe 2026, por lo que la delegación mexicana tratará de apretar para poder alcanzar el objetivo trazado para esta edición 25 de esta justa continental de los Juegos Centroamericanos y del Caribe Santo Domingo 2026. No te pierdas las actividades de todos los mexicanos. Y bueno, rápidamente les vamos a decir que la delegación mexicana, la delegación azteca, sigue a la cabeza del medallero de los Juegos Centroamericanos y del Caribe Santo Domingo República Dominicana 2026. Sigue a la cabeza con un amplio dominio al contar con 250 medallas, de las cuales 112 son de oro, 77 de plata y 61 de bronce. Es primer lugar con un total de 269 medallas la delegación mexicana. Segundo es Colombia con 172, destacando, déjenme decirles que destacan para la delegación colombiana, que también está en estos Juegos Centroamericanos y del Caribe Santo Domingo República Dominicana 2026. Colombia tiene 58 de oro, 66 platas, 48 bronces, para un total de 172. Cuba, 31 de oro, 26 platas, 36 bronces, para 93. El cuarto lugar es Venezuela, 22 oros, 37 platas, 64 bronces, para un total de 123. Armando, sin lugar a dudas, esta puede ser la mejor actuación de México en unos Juegos Centroamericanos y del Caribe, los de Santo Domingo, República Dominicana 2026.
7: Debe de ser, creo que hay las condiciones.
3: Se está trabajando para ello, ¿no?
7: Sí, por supuesto, y creo que es el primer escalón buscando la ruta de Juegos Olímpicos, y cada uno de los deportistas seguramente dará hasta el extra para poder lograr esta primera importante actuación para abrir la ruta hacia Panamericanos y posteriormente pues a Juegos Olímpicos. Quien dé lugar para asistir a Juegos Olímpicos a través de Panamericanos, pues bueno, seguirá trabajando para llegar en la mejor forma a Olímpicos. Pero hoy día veía una nota ahí de algunos compañeros periodística nacional, donde se generó ahí más bien crítica, de que México estaba muy lejos de lograr la cantidad de medallas de oro que tiene en la actuación anterior, y que son alrededor 145 medallas de oro que debe 25. De alcanzar. Pero
3: ¿en los pasados juegos?
7: Sí, los pasados juegos centroamericanos. Pero creo que este no debe ser el balance o la carrera de cuántas medallas se vayan a alcanzar. Creo que hay que ver el balance general del desempeño deportivo del mexicano en los juegos centroamericanos. No todos tienen por qué ganar la medalla de oro. O sea, van y compiten y cualquier competencia está sujeta a los demás.
3: Han tenido varias medallas de oro que estaban presupuestadas para que fueran de oro también.
7: Precisamente porque estás frente a otro competidor. Así es. Que también va a ser lo propio.
3: Va a competir con todas las de la ley.
7: Por supuesto, entonces.
3: Y con toda la actitud, ¿no?
7: No se puede pensar en que si no se alcanza el número de medallas o no se supera, aunque las condiciones cada vez deben de ser en todos los países mejores para el desarrollo deportivo, no necesariamente se tiene que alcanzar el número de medallas de oro. Creo que el balance general debe de ser el desarrollo y el desempeño global de la delegación deportista, de deportistas mexicanos en este caso, y que si alcance o se supere o no el número anterior, debemos de reconocer ampliamente a quienes asisten a Juegos Centroamericanos, porque no cualquiera puede estar ahí, y comentábamos el otro día, ¿no? O nos preguntábamos, ¿cuántos zacatecanos tenemos ahí?
3: Nada más uno.
7: Y desafortunadamente, pues...
3: Y se lesionó, ¿verdad?
7: Sí.
3: Se lesionó.
7: Se
3: sí,
7: cayó,
3: pero sí,
7: ¿no?
3: Compitió.
7: Se cayó.
3: ¿Abandonó?
7: Sí, abandonó. Se cayó y...
3: Mestli.
7: Sí, sí, sí. Entonces
3: sufrió ahí... exponente de BMX. Antes sí. Biciclos, ¿verdad?
7: Así es, sí, sí. Entonces, de tal manera que decíamos, bueno... Nada más una
3: muy
7: mujer.
3: Poca la productividad.
7: Una mujer, y entonces...
3: De BMX.
7: ¿Qué es lo que está sucediendo? Primero en casa, después... ¿Cuánto es la delegación que asiste a Juegos Centroamericanos? ¿Cuánto
3: yo creo que es la
7: producción?
3: Más pobre este año de lo que hemos tenido, ¿no?
7: Pues habría que ver al final el número de participantes, el número de medallas en general.
3: No, y digo, bueno, la más pobre de deportistas zacatecanos.
7: Ah, sí, claro. Sí, sí, sí, claro. Creo que Centroamericanos es el pasito después de campeonatos nacionales, y que quienes ganan esto pueden
3: y de ahí calificas
7: tener
3: a Panamericanos, que son el próximo
7: sí,
3: año.
7: Sí, claro. O sea, es la ruta, te
3: selectivo
7: digo, de Juegos Olímpicos.
3: Olímpicos.
7: Sí,
3: así
7: claro.
3: Es.
7: Entonces,
3: qué bien los clavados, el atletismo y muchas disciplinas deportivas.
7: El tiro con arco.
3: En estos
7: se llevó todas las medallas habidas y por haber.
3: También los clavados. Pues
7: sí,
3: enhorabuena para todos los medallistas, pero pues ahí está México en el primer lugar, ¿no?
7: Sí, sí, sí. ¿Verdad? O sea, es evidente que debe
3: refuerza
7: de estar.
3: En muchas disciplinas y flaqueó en otras también, ¿verdad?
7: Sí,
3: bueno pues es... son competencias abiertas.
7: Claro.
3: Y todo mundo vamos a ganar. Nadie juega
7: claro,
3: para perder,
7: pues,
3: ¿eh?
7: Por supuesto. Y todos los atletas, su esfuerzo está dedicado a cada competencia y todos tienen que administrar de mayor manera su trabajo para llegar a campeonatos nacionales, centroamericanos, panamericanos, mundiales y Juegos Olímpicos. Pero lograr esa ruta es complicadísimo, o sea, es pesadísimo. Bueno, ahorita escuchábamos Isaac del Toro, ¿no? O sea, varios
3: ¿se
7: flaqueamos en las
3: cansó?
7: Últimas tres etapas.
3: Se cansó, dijo, estoy cansado.
7: Dijo, nada más que unos se cansaron antes
3: yo que está,
7: yo.
3: Yo creo que está dormido ahorita, ¿no? Descansado.
7: Sí, no, por sí, supuesto. O sea,
3: buen masajito.
7: Imagínate perder.
3: Una muchacha ahí a su lado.
7: No, masajeando, la verdad.
3: Sí, ella, él. Bueno, pues.
7: No, él a ella, pues,
3: también
7: ¿cómo pues que?
3: Intercambio comercial, ¿no?
7: Bueno, sí, sí, sí.
3: Muy bien. Bueno, vamos a ir ahora con, ya dejamos Juegos Centroamericanos, dejamos a Isaac del Toro y nos vamos con Emiliano Almanza, este nadador de aguas abiertas que va al Campeonato Mundial de Aguas Abiertas del 3 al 6 de septiembre a Santa Fe, Argentina. Escuchemos a este deportista zacatecano. Con Emiliano Almanza, el Martín Gerardo López Carrillo presenta Toda una vida en los deportes. Chico de 17 años de la ciudad de Zacatecas, calificado al Mundial de Aguas Abiertas en Santa Fe, Argentina, el próximo mes de septiembre. Emiliano, felicidades.
8: Muchas gracias, muchas gracias por la entrevista y por estar aquí pues al pendiente de los deportistas de Zacatecas.
3: Muy bien, ¿eres de la ciudad de Zacatecas?
8: Sí, soy originario de aquí.
3: 17 años. Sí, sí. ¿Cómo te calificaste para este campeonato mundial de aguas abiertas, Emiliano?
8: Me califiqué obteniendo el segundo lugar en el selectivo nacional de aguas abiertas y con este califiqué al Mundial Junior.
3: Muy bien, ¿qué días en Santa Fe, Argentina?
8: Del 3 al 6 de septiembre en Santa Fe, Argentina.
3: Ya está a la vuelta de la esquina, ¿no?
8: Sí, aproximadamente un mes y medio y pues ya estaremos por allá si Dios quiere.
3: ¿Cómo te estás preparando para ello, Emiliano?
8: Pues justamente ahorita he estado teniendo una preparación muy, muy intensa donde pues he tenido que someter el cuerpo a prácticas muy, muy duras, pero pues es lo que se ocupa para estar en estos niveles.
3: Muy bien, ¿qué tipo de preparación tendrás el próximo mes de agosto ya de cara a tu participación?
8: Pues será mantener el ritmo que ya traigo, que he construido durante meses, y pulir los detalles restantes para hacer la mejor participación posible.
3: Felicidades a tu entrenador Felipe Pacheco, porque siempre forma tritones y sirenas de gran calidad como tú.
8: Sí, pues todas gracias también a él, que pues es la cabeza de todo esto.
3: Muy bien, pues antes de que te vayas a Argentina, vamos a venir a entrevistarte nuevamente. Por lo pronto, ¿a qué se debe esta carrera de atleta de alto rendimiento en la natación, en la especialidad de aguas abiertas?
8: Pues más que nada, pues me inspiraron otras personas a llegar aquí. Se me dio esta oportunidad de este talento para ser bueno en aguas abiertas y pues aquí sigo tratando de mejorar.
3: Muy bien, felicidades, enhorabuena y que te vaya muy bien en tu preparación y luego en tu actuación en Santa Fe, Argentina.
8: Perfecto, muchas gracias por este momento y pues aquí seguimos a la orden.
3: Felicidades. Emiliano Almanza, calificado al Mundial de Aguas Abiertas del 3 al 6 de septiembre, en Santa Fe, Argentina. ¡Saludos!
8: Saludos.
3: Bueno, ahí está Emiliano Almanza. Armando, yo no lo conocía.
7: ¿Y en dónde entrena?
3: Me fui en la alberca.
7: Sí,
3: la
7: pero alberca, las aguas abiertas son, bueno, yo creo que son abiertas.
3: En el Pedernalillo, mi querido Armando.
7: No, y ahí no hay agua, y además está contaminado.
3: Se los atletas, está se toman, se hidratan ahí, en el mar de.
7: No, qué complicado, ¿no? O sea, sí, no se lleva una cosa con la otra.
3: También quien nadó muy bien en aguas abiertas fue Aldo Ruiz, ¿te acuerdas?
7: Sí, claro.
3: Aldo Ruiz, ¿cómo no? Y ahora es Emiliano Almanza al Mundial de Aguas Abiertas en Santa Fe, Argentina, del 3 al 6 de septiembre. Mira qué hombradas en estos señores. No tenemos mar, no tenemos lagos y participan en una modalidad donde Zacatecas no tiene las condiciones de un mar, de un lago, de aguas abiertas, y ellos van y compiten, Armando. Hacen una gran labor y un gran esfuerzo también.
7: Y ha habido varios, ¿eh? Así yo es. Recuerdo también las hijas de Enríquez de la Chicharra, también nadaban aguas abiertas y bien. Entonces, en ocasiones, pues no logran llegar a.
3: Por cierto, no se parecen a la Chicharra, ya están muy bonitas.
7: No, sí, ahí.
3: Sí, la neta.
7: Pero bueno, creo que hay muchísimos atletas en todas las disciplinas que desafortunadamente no logran llegar a los resultados que se persiguen. Pero creo que todos trabajan y hacen un gran esfuerzo. La familia le mete lana, le mete vueltas a la alberca, el chamaco a la escuela, estudiar la tarea, la alberca. Es complicadísimo entender cómo entrena en una alberca y se va a competir a un mundial a aguas abiertas. Es algo extraordinario, complicadísimo, porque las condiciones son totalmente extremas.
3: Le mandamos un saludo al Ken Contreras.
7: Sí, cómo no,
3: Ken,
7: claro
3: Contreras,
7: que sí.
3: Contreras, hoy te extrañamos en el desayuno de la Cruz Roja, Delegación Zacatecas, no estuviste ahí. Pero te mandamos saludos, mi querido Ken. Mis Dodgers van perdiendo 10-5 con los Cachorros, sí, de Chicago. Y esta derrota sería la cuarta al hilo del mejor equipo de Grandes Ligas, del bicampeón. Bueno, Armando, ¿algo más de Emiliano?
7: No, bueno, pues desearle mucha suerte, que le resulte lo mejor posible y que haga todo lo que le ha enseñado la alberca, pero trasladado.
3: ¿Y Felipe Pacheco?
7: Sí, claro, por supuesto.
3: Un gran estratega.
7: Ya tiene buen rato, ¿verdad,
3: sí,
7: Felipe? También trabajando esto.
3: Con Mauro
7: Ruiz.
3: No, con este. Mauro se me fue de la cabeza. Un gran tritón. Sí. Él fue a Centroamericanos a Veracruz en el 2014. Se me olvidó su nombre. Digo, su apellido. Mauro, ahorita me acuerdo del apellido de Mauro. Bueno, Tere, una pausa y volvemos con Juan Antonio de Labra tras la victoria.
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3: Juan Antonio de Labra en la línea telefónica de Estéreo Plata 91.5 en el programa 2828 de Tras la Victoria de este lunes 3 de agosto del 2026. Ya huele a vino tinto, ya huele a tabaco, ya huele a fiesta brava, ya huele a los 50 años de la monumental Plaza de Toros Zacatecas, la monumental de Cantera Rosa, como la bautizó Juan Antonio de Labra. Mi querido Juan Antonio, ¿cómo estás? Muy buenas noches. Nosotros estamos muy contentos. Porque para empezar, vamos a saludarte pasado mañana y vamos a compartir el pan y la sal contigo. Juan Antonio, buenas noches.
16: ¿Qué tal, Gerardo? Buenas noches. Un saludo a toda la gente que escucha tu programa. Efectivamente, el próximo miércoles 5 por la mañana hemos recibido la invitación de la empresa Dumbul Productions, que dirige el matador Manolo Mejía, para acudir y presentar en el evento los carteles, ¿no? que va a dar a conocer la empresa, que son todavía una incógnita, aunque ya hay por ahí diversos rumores de que va a haber una gran feria, hay expectación, y pues qué bueno, no podía ser de otra manera, pensando en que la plaza cumple 50 años y es un número redondo para celebrar a lo grande. Así que estaremos pendientes de ver qué se anuncia este próximo miércoles y ya listos y con ganas de estar en la feria para ir a transmitir todos esos festejos que va a haber en el mes de septiembre.
3: Juan Antonio, bueno, según trascendió, serán 8 festejos los que dará la empresa Don Bull Production el próximo mes de septiembre, y nosotros estamos muy contentos, Juan Antonio, porque vendrás a Zacatecas nuevamente, porque estarás como maestro de ceremonias en la presentación de estos carteles para la Feria Taurina 2026 en territorio zacatecano. Pues que haya una gran fiesta taurina, Juan Antonio, que es lo que queremos todos los zacatecanos, para que la plaza vuelva a lucir sus galas y como en sus mejores tiempos, ¿no?
16: Desde luego, vamos a ver entonces qué carteles se presentan, qué toreros vienen, qué ganaderías, y paralelamente te diría que se sigue en la organización de lo que es el ciclo cultural taurino, que ya tiene muchos años y está posicionado y es pues paralelo y es alternativo a la importante. Desde luego que lo importante es lo que ocurre en el ruedo y los festejos taurinos, pero siempre tener un ciclo cultural pues le da su realce a algunos aspectos de la difusión de la tauromaquia, que es una cultura ya de 500 años en México de historia.
3: Juan Antonio, el fin de semana me tocó transmitir y me tocó trabajar en la séptima fecha de NASCAR Challenge y NASCAR México y la Trucks México Series 2026, y están listos 4 festejos también en San Luis Potosí. El primero, el viernes 14 de agosto, en la Plaza de Toros Fermín, el Paseo Fermín Rivera. ¿Estoy en lo correcto, Juan Antonio?
16: Sí, esta feria muy importante en una plaza que tiene, ay, cuántos años, mira, se inauguró el 20 de noviembre de 1885. Casi tiene 150 años el paseo, bueno, un poco menos, 140 años. Y Joaquín Guerra, el empresario, que es el propietario de la plaza desde la época de su abuelo, don Joaquín Guerra, y su padre, pues han llevado los destinos de este coso desde el año 44, más o menos, lo cual pues habla de también de una dinastía muy importante, empresarios en San Luis Potosí, y va a haber 4 corridas los viernes, que ahora es cuando se acostumbra a celebrarlas en San Luis ya desde hace muchos años, los viernes a las 8 de la noche, salvo el día de San Luis, que este año, pues en lo que caiga, pues siempre hay toros el día 25, en este caso va a ser un martes, así que también importante, Gerardo, la feria de San Luis Potosí, donde hay toreros veteranos, otros jóvenes, novedades, como el caso de Bruno Aloy, que va a torear con su hermano, con Fauro Aloy, el rejoneador, por cierto, la segunda vez que lo harán, uno a caballo y el otro a pie. Y también te diría que hoy se presentaron en Tlaxcala los carteles de la feria, con la presencia de la gobernadora Lorena Cuellar, que estuvo allí en el evento, y pues en una plaza que no es tan antigua como la de San Luis, pero que tiene una historia también maravillosa, la Plaza Jorge el Ranchero Aguilar, que data de 1945. Ahí va a haber 4 corridas, va a venir Talavante, Juan Ortega, toreará Guillermo Hermosa Mendoza, de los toreros extranjeros más llamativos del momento, y bueno, pues se ve que también ahí el gobierno ha apoyado mucho lo que es la fiesta. Hay que recordar que Tlaxcala es un estado muy pequeño, de los más pequeños, conjuntamente con Aguascalientes, en cuanto a territorialidad de nuestro país, pero grande en el tema taurino, con más de 40 ganaderías y una tradición larguísima en ese aspecto. Así que hoy se presentaron estos carteles, tanto los carteles de San Luis como los de Tlaxcala, están publicados en altoroméxico.com, y bueno, pues ya este miércoles también tendremos por ahí publicados los de Zacatecas. Así que como puedes observar, Gerardo, con lo que te comento, comienza la temporada mexicana 2026-2027 en este mes de agosto y ya se va de largo prácticamente hasta el mes de mayo.
3: Juan Antonio, muchas gracias, buenas noches, y acá te saludamos el próximo miércoles, Dios mediante. Un fuerte abrazo, Juan Antonio.
16: Brevemente decirte que este jueves a la 1:00 p.m. hora de México, 9:00 p.m. hora de Madrid, va a torear otro mexicano, Luis David Adame, que va por su séptimo pasillo como matador de toros en las ventas, el hermano de Joselito y de Alejandro, así que estaremos también pendientes de esa corrida en las ventas, siempre que Torean Mexicano es noticia por donde se mire. Un abrazo, buenas noches y nos saludamos pronto. Buena semana.
3: Juan Antonio, no quiero ir sin que te vayas de la gran actuación que tuvo el torero hidrocálido en la Copa Chenel. Platícame pues sí. Algo de eso, Juan Antonio.
16: Y qué bueno que me des aquí un par de minutos más para decirte que Héctor Gutiérrez de Aguascalientes ganó la Copa Chenel, que es un certamen que da oportunidad desde hace 6 años a los matadores que tienen pocas oportunidades. Todas esas corridas se celebran en la Comunidad de Madrid, en distintos pueblos, y se televisan gratuitamente por la plataforma de Telemadrid y en la televisión abierta de del ente público de la comunidad, que es Telemadrid. Y la ganó la Copa, llegó como finalista en primer lugar, no cortó la oreja del toro de su confirmación de la ganadería El Capea, pero estuvo a punto, dio una vuelta al ruedo, y lo cierto es que dejó un grato sabor de boca, Héctor, y seguramente lo vamos a ver en otras plazas importantes, y tiene satisfacción de que lo van a contratar para volver a torear en Madrid en la Feria de Otoño en octubre, Gerardo. Así que sigue avanzando, aunque a cuentagotas, nuestro toreo allá, que es tan difícil los nuestros, abrirse camino en España siempre ha sido muy complicado.
3: Juan Antonio, gracias, buenas noches, te saludamos el próximo miércoles, Dios mediante.
16: Exactamente, un abrazo y buenas noches.
3: Juan Antonio de Labra, bueno, pues viene la fiesta de los toros, Armando Díaz, viene la fiesta de los toros, Armando Díaz, en septiembre sonarán parches y metales en la Monumental Zacatecana.
7: Un mes más.
3: Un mes más, el día 5 arranca la Feria Taurina.
7: Y creo que, bueno, seguramente quienes manejan este asunto de los toros en Zacatecas deben de tener muy claro.
3: Muy bien rematados los carteles, el 50 aniversario de la plaza.
7: Una gran parte. La otra es, ¿por qué la gente no acude a la plaza de armas?
3: A la plaza de toros.
7: A la plaza de toros, perdón.
3: A la plaza de armas, sí, acudes tú sí. A hacer manifestación.
7: No, nada. Entonces, creo que...
3: Y yo también.
7: Hay varias fechas en las que se ha visto muy pobre la entrada.
3: Sí. Sobre todo las últimas, los últimos años, ¿no?
7: Entonces, tienen que considerar muchos factores para...
3: Meterle ambiente taurino, ¿no?
7: Pues inteligencia, ¿no?
3: Así es.
7: Que meterle inteligencia porque puede ser que el estacionamiento sea crítico por el estado de la feria, que los precios sean altos. Claro que es...
3: Armando,
7: una fiesta
3: pues
7: de
3: no te vayas en carro a la feria, ni que la gente que nos escuche, hay muchos carros en la feria, no hagamos más el tráfico, el embotellamiento vehicular, no lleven carro a la feria, hay didis, hay plataformas, hay taxis, y además te puedes echar unos mezcales mala noche, todo con medida, y pasártela todo dar.
7: Bueno, pues para allá va el asunto, okay. ¿No? O sea, ojalá plantearan toda una estrategia en cada uno de los eventos, pero estamos hablando de la Plaza de Toros, para que la gente pueda tener acceso fácilmente, económicamente, y la plaza se llenara para que se vea un gran espectáculo. O sea, tienen que ponerle mucha inteligencia y mucha administración al asunto para promover eso que está diciéndose aquí, se esté anunciando para que sea una entrada, o no una, bueno, una cada fecha, pero muy bien planteada, muy bien planeada, y que sea atractivo para el público que puede o no gustarle los toros, pero quieren ir a ver una jornada de estas. Bueno, pues ¿cuál es el mejor planteamiento? Cuando llevas a la familia, no es tan sencillo ir sin auto.
3: Sí,
7: o sea, hay que plantear las cosas de tal manera.
3: ¿No? ¿Qué dijo aquel? Lo platicamos.
7: Sí, claro.
3: Vamos a la pausa con Tere García. Ahorita vamos a traerle unas pastillas para que no se duerma. Ahorita voy a la farmacia Guadalajara a traerle unas pastillas a Tere para que no se duerma. Una pausa, volvemos, Tere.
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0: Saludos a Sportsac y saludos a don Cipriano Molina Ramírez hasta Río Grande, Zacatecas. Saludos a toda la gente que nos está viendo, sintonizando en el Facebook de Martín Gerardo López Carrillo. Presenta toda una vida en los deportes tras la victoria y Estéreo Plata 91.5. Bueno, nos vamos con deporte local y es que ayer, déjeme le platico, ayer se corrió la fecha número 7 allá en San Luis Potosí de la NASCAR Challenge 2026. Protagonistas del deporte que brillan como lo hace Mateo Girón Félix en la NASCAR Challenge 2026 siempre serán incómodos para los cartuchos quemados del deporte, para los sin brillo, caducos, rebasados y auténticos pasados de moda. Y es que el piloto Santos Anela le jugó rudo al piloto zacatecano Mateo Girón Félix en la competencia de NASCAR Challenge en San Luis Potosí, tras pegarle de forma grotesca al del Cerro de la Bufa, que tuvo que abandonar la carrera cuando Mateo iba de líder de la NASCAR Challenge en su categoría en la séptima fecha de NASCAR 2026, celebrada el pasado fin de semana en Zacatecas. Sobre estos acontecimientos, esto nos dijo Mateo Girón Félix. Con Mateo Girón Félix, aquí en San Luis Potosí, terminó la séptima fecha de la NASCAR Challenge 2026. Con Mateo, que lo vas logrando, mi querido Mateo, ¿cómo estás?
1: Sí, Gerardo, pues digo, la verdad, contento, pero un poco frustrado también. Como tú lo sabes, estuviste aquí en la carrera, íbamos muy bien, pero un contacto nos dejó fuera ya en la parte final.
0: Un error garrafal,
1: Sí,
0: un error garrafal.
1: Así es, la verdad que, pues digo, ya no...
0: actualmente, de Santos Anela.
1: Ya no podemos hacer nada, pero pues digo, creo que con lo que nos vamos es que hemos demostrado velocidad, y, al igual que las fechas pasadas. Lamentablemente, queremos que la victoria fuera aquí, que esa primera victoria se diera en San Luis. Pero, pues digo, al final del día no se pudo. Y digo, por algo de ser, ¿no? Pues sigue Puebla, que es una pista que también me ha tratado muy bien, en la que el año pasado tuve 3 victorias en 4 carreras, por lo que creo que es algo bueno y ojalá que ahí se pueda dar al fin, ¿no?
0: Los protagonistas del deporte que brillan como tú siempre son atacados por incompetentes, por pilotos incompetentes del automovilismo deportivo, como el que hoy te pegó acá.
1: Sí, así es. Pues digo, la verdad que... pues fue un descuido por parte del piloto. Así fueron las circunstancias. Me lo topé en cierta vuelta, en cierto momento de la pista, y así tuvo que ser. Pero pues digo, hay que aprender para el futuro, para tratar de lidiar con ellos aún mejor y hacer todo lo que podamos que esté en nuestras manos. Pero digo, la verdad que estoy muy agradecido con el equipo. Prácticamente tenía un gran auto. Justamente era el día, ¿no? Era el día que todo iba a salir muy bien, pero pues nos faltó ese último detalle, ¿no?
0: Felicidades por lo hecho en San Luis Potosí y que venga un triunfo importante y resonante en Puebla de Los Ángeles.
1: Gracias, ojalá que sea, Gerardo, y un saludo a todos.
0: Gracias, continuamos. Ahí está Mateo Girón. Armando, tu punto de vista sobre esto que viste ya en la nota de TV Azteca esta tarde en Hechos Meridiano. Y en el Facebook, ¿no? También.
2: Sí, claro, creo que fue... pues una arremetida.
0: De mala leche, ¿no? De mala leche.
2: Una arremetida donde lanza a Mateo Girón contra el muro, le desbarata el carro completamente del frente. Lo intentaron reparar, no era posible, estaba totalmente dañado. Y bueno, creo que pues un descuido no puede ser, ¿verdad? Dice, no, Mateo lo quiere ahí medio.
0: Que iba en último lugar.
2: Sí,
0: Que llevaba vueltas, 23 vueltas atrás, que ya había perdido 23 vueltas y que bueno, pues esta actitud errónea, esta pendejada de Santos Anela, la verdad que pues lo deja muy mal parado, ¿no?
2: Sí, y le quita una gran oportunidad a alguien que está, así es, que está empezando
0: de una carrera exitosa,
2: claro,
0: en el automovilismo deportivo.
2: Sí, ese tipo de sucesos no pueden permitirse. Y además, ¿qué ganaba pues él con esta situación? Sin embargo, bueno, pues logró que Mateo abandonara, pero lo mejor de todo es que Mateo está bien, que no pasó nada con él. Fue el auto el que se dañó completamente, lo arrastró hacia el muro, talló por varios metros el muro, todo lo que fue el capacete del motor pues lo desbarató completamente y bueno, no hubo manera más que tuvo que abandonar Mateo y bueno, se pierde una gran oportunidad, como él decía.

0: pues era una de sus mejores carreras.
1: Sí, la mejor carrera hasta estos momentos. Oye, ¿quieres que hablemos de fútbol? Hablamos de fútbol.
0: Pues ¿no? Sí, un poco, ¿no? Un para poquito. Ver.
1: Ay, sí, ¿quién es el superlíder?
0: ¿Qué?
1: Ah, vámonos. Yo estoy muy contento. Miren, estoy triste por lo de los Dodgers y por lo de Mateo, pero estoy feliz como una lombriz porque perdió el Cruz Azul. Por eso vamos a hablar de fútbol.
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1: Bueno, vamos a hablar, Armando, primero de la Liga de Expansión. El equipo Mineros de Zacatecas, ganó 3-1 a los Coyotes de Tlaxcala, Armando. El equipo Mineros de Zacatecas le ganó 3-1 a los Coyotes de Tlaxcala. Llegó a 4 puntos, está en el quinto lugar con 4 unidades. Armando, Mineros ganó y ganó bien con un gol de Justin Cano en los últimos minutos, el 3-1. Esta mañana platicamos con Justin Cano, el hombre que metió el 3-1 para Mineros, y esto nos dijo, y ahorita Armando nos va a platicar todos los resultados de la Liga de Expansión y la tabla general. Justin Cano, el del 3-1 de Mineros sobre Coyotes de Tlaxcala, platicó para Tras la Victoria.
3: Con Justin Cano, está conmigo el Martín Gerardo López Carrillo, presenta toda una vida en los deportes. Justin, bienvenido a Martín Gerardo López Carrillo, presenta toda una vida en los deportes. Y bueno, señoras y señores, yo en un pasaje que tuve por Nicaragua, buenos boxeadores como Alexis Argüello, el mejor de la historia, y buenos peloteros que tienen en las grandes ligas. Justin, futbolista, ¿cómo se da el fútbol en Nicaragua contigo?
4: Bueno, fue un gusto conocerte, Martín, muchísimo gusto. Pues gracias a Dios, en Nicaragua está muy bien el deporte, o sea, el fútbol lo han apoyado muchísimo. Si bien hay muchos jugadores que quieren salir y quieren sobresalir, y bueno, o sea, hay que ponerle más ojo a los jugadores de Nicaragua porque hay mucho, mucho talento.
3: Muy bien, llegaste a Mineros, ¿cómo te recibió Mineros, Justin?
4: Muy bien, gracias a Dios, el grupo me recibió muy bien, el cuerpo técnico, la directiva, todo, o sea, no me puedo quejar de nada, la verdad, y eso se demuestra en el campo porque uno es el 100%.
3: Muy bien, muy bien. Justin Cano fue el hombre que metió el 3-1 con el que Mineros le ganó 3-1 al equipo de Coyotes de Tlaxcala. ¿Cómo te sientes con ese gol, Justin?
4: No, agradecido con Dios, fue una bendición que tanto me esforcé y pues a seguir luchando para meter más goles y defender a Mineros como se debe.
3: ¿A dónde van el próximo fin de semana, Justin?
4: A Dorados, a Mazatlán.
3: A Dorados, a Sinaloa. ¿Juegan en Tijuana? Ah, juegan en Mazatlán ya los Dorados de Sinaloa. Bueno, pues buen viaje, bienvenido a Zacatecas y que vengan más goles, Justin.
4: Muchas gracias, Martín, fue un gusto.
3: Justin Cano, futbolista nicaragüense en Mineros de Zacatecas en la Liga de Expansión. Ojalá que llegues a la Primera Nacional, ¿eh?
4: Esa es la idea y que la bendición de Dios esté siempre.
3: Muy bien, gracias, Justin.
1: Bueno, Armando Díaz, ahí está Justin Cano, el hombre del 3-1, cuando Mineros le ganó el viernes pasado por la noche en la segunda fecha de la Liga de Expansión, apertura 2026, a los Coyotes de Tlaxcala, 3-1. Armando, los resultados completos y la tabla general.
0: Venga. Pero platícanos antes qué sucedió al inicio del partido, antes de que dieran el silbatazo inicial.
1: Bueno, eso fue en la primera fecha, Armando, un minuto sin tocar la pelota, se cayó en el medio de todos, después vino una sanción para Mineros, para el equipo de Correcaminos, una multa de 248,000 pesos, 240,000 pesos, ya los perdonaron, ¿eh? Ya no van a pagar la multa ni Correcaminos, ni Mineros, ni todos los equipos que se inconformaron por el no descenso y no ascenso también.
0: Que digo,
1: le pega ya a todos los equipos de la Liga de Expansión, no hay, sí, competitividad, pues, no hay competitividad y no hay futuro para los jugadores que,
0: claro,
1: están en la Liga de Expansión.
0: Es importante, la verdad, sí, ese, claro, tema. Y varios de los equipos desde la temporada pasada se inconformaron y bueno, de alguna manera tuvieron una resolución favorable y ahora resulta que siempre no, la federación dice que no hay, que ya veremos cuándo se les ocurre, y creo que es una actuación pues con derecho, ¿no?
1: Pero
0: de los equipos.
1: No,
0: bueno, creo que era la única manera de más o menos manifestar su inconformidad por lo que la...
1: Y dolió, ¿eh?
0: Sí, claro, dolió. Por supuesto. Bueno, pues, ay, caramba.
1: ¿Se te fue? ¿Me lo aviento yo?
0: Sí.
1: Aquí lo tengo. Déjame abrirlo, Armando. Bueno, los resultados completos. El equipo de Dorados de Culiacán, rival próximo de Mineros, le ganó 2-0 a Alebrijes de Oaxaca. Mineros 3-1 a Coyotes de Tlaxcala. Correcaminos 3-1 a Tepatitlán. El equipo de Durango va invicto, lleva 6 puntos. Le fue a ganar al Atlético La Paz hasta allá, hasta Baja California Sur. Cruz Azul, Hidalgo 1. Coyote, más de Cruz Azul, Hidalgo 1. Ay, ¿cómo se llama? Venados de Yucatán 1. El equipo de Chivas, el equipo de Tapatío. Filial de Chivas en la Liga de Expansión le ganó 1-0 a la Jaiba Brava de Tampico Madero. Qué bueno que le ganaron a la Jaiba Brava. No me cae muy bien que digamos. Piratas de Veracruz le ganó 1-0 al Atlético Morelia. Qué bueno que también perdió el Morelia. Y déjenme le platico que los Leones Negros de la UDG fue a Cancún y le ganó 2-0 al Cancún. El super líder de la tabla general, el Leones Negros con 6 puntos, mismos puntos que tiene el equipo de Durango, 6 unidades. El equipo de Mineros es quinto lugar con 4 unidades. Y el líder de goleo individual es el jugador de Venados de Yucatán, Slater de Jesús Lora, con 3 anotados. Armando Díaz Flores, ahí está Mineros, que visita el próximo fin de semana a los Dorados de Culiacán, que ya juegan en Mazatlán, Sinaloa, Armando.
0: Pues ojalá y sigan cosechando puntos, ya no victorias cuando van de visita, pero empates cuando menos, traerse un puntito, y en casa no hay que perder.
1: No hay, o sea, que perder ningún
0: punto. Lo hemos dicho aquí hasta el cansancio. Pero en Zacatecas no pueden perder un solo punto, tienen así que ganar es. Todos sus partidos.
1: Muy bien, bueno, Armando, nos vamos rápidamente a lo que dijo David Medrano con los 2 equipos de fútbol que pararon el balón 1 minuto, después los sancionó una multa de 240,000 pesos la Federación Mexicana de Fútbol, a Correcaminos, a Mineros a Correcaminos, pero luego reculó la Federación y los perdonó con la multa. Bueno, nos vamos con David Medrano.
5: Insólita protesta se vivió hoy en el arranque de la Liga de Expansión en Zacatecas, en el partido entre Mineros y Correcaminos. Pitó el árbitro y durante 1 minuto no se jugó. No tocaron la pelota para jugar ni los de Mineros ni los de Correcaminos. Una protesta por el hecho de que se desapareció el ascenso y no les han dado explicaciones. Ante tal situación, ya vieron que el otro día publicaron una carta en conjunto prácticamente todos los equipos, y hoy de esta forma se manifestaron, ¿no? Moviendo la pelota y que no se jugara el partido, tratando de mandar un mensaje, ¿no? Porque este tipo de cosas pues le dan la vuelta al mundo. Este tipo de detalles le dan la vuelta al mundo y tratando de que algo pueda pasar. Se ve difícil, ¿eh? Porque reitero, ya está hasta en el reglamento el tema de que se acaba, el ascenso y no hay, de que se acaba el descenso y no hay ascenso, y por eso es que hoy, insisto, en el arranque de la Liga de Expansión intentaron mandar este mensaje durante 1 minuto, no jugando y no moviendo la pelota. Habrá que ver si les resulta.
1: Bueno, pues no resultará porque no habrá ascenso ni descenso, Armando.
0: Sí, ya la es Federación un tema cantado ya, dijo, ¿no?, que no hay y no habrá manera de cómo cambiar esa definición de la Federación. Es algo que le quita muchísimo interés a la Liga de Expansión, porque bueno, es la...
1: Y también a la Liga de MX, porque no hay competitividad. Todos los equipos que están en último lugar o los últimos lugares ya están en el confort y echados a la maca, Armando.
0: Sí, sí, definitivamente que es muy cómodo.
1: Un fútbol poco competitivo el mexicano.
0: Bueno, ¿verdad? Después...
1: Por eso no llegamos al sexto partido.
0: Y después de que vimos los partidos del Mundial, cómo se juegan, creo que el fútbol en México está letargado.
1: Tiene que cambiar. No tiene hay... que profesionalizarse, actualizarse, renovarse o morir, Armando.
0: Sí, definitivamente creo que se les tiene que exigir más a todos los jugadores.
1: Así es.
0: A cada uno de los equipos, cada afición tiene que ser corresponsable de esto, porque bueno, pues si gana se les aplaude como hayan ganado, cuando en ocasiones pues no se entregan a un partido pues como lo deben y ya saben jugarlo, y en otras ocasiones, bueno, pues con un penal se gana, con cosas extraordinarias, no futbolísticas, creo.
1: ¿Traemos que a Tata Martino de nuevo?
0: Sí, hay que traerlo, total.
1: Pues. ¿Y a Matías Almeida?
0: No, pero
1: ¿cómo le pagan, no, verdad?
0: El asunto es que
1: ya les prestó.
0: Fíjate, siempre repercute directamente los malos resultados en un entrenador. Y no en los jugadores.
1: Ya se fueron dos.
0: Sí.
1: Ya se fueron dos entrenadores.
0: Definitivamente que es. Pues no sé por qué trabajan de esa manera, pero al que más se le debe de exigir es al jugador. Y cada afición tiene Caixinha, que hacer eso.
1: El técnico de Bravos de Juárez se fue.
0: Sí.
1: Hoy se fue.
0: Sí.
1: Es el segundo que cesan en el arranque de esa liga en dos jornadas, Armando.
0: En dos jornadas.
1: Sí, en dos jornadas. Bueno, tres.
0: Se ya son la tercera jornada. Y bueno, creo que el fútbol mexicano así no va a crecer, no va a llegar a ninguna parte. Y en efecto, vimos cómo los países africanos han revolucionado en su país el fútbol y cómo hicieron la lucha para
1: es lo extraordinario. Chile con una gran recepción de aficionados chilenos con el equipo que va a jugar.
0: Y en México no cambia la situación, la verdad es continúa exactamente igual, la federación sigue igual, todo mundo se queja porque no tenemos el nivel que se requiere para llegar al sexto, al séptimo. Pero pues es que no hay un desarrollo futbolístico y yo lo he dicho siempre aquí, la mayoría de los equipos de la Liga MX está bloqueada por puros extranjeros.
1: Muy bien, y vamos a tener al Tata Martín de nuevo. Muy bien, bueno, Armando, quiero hablar de la Liga MX, Armandito. El equipo de Puebla y Chivas empataron a 1, San Luis y Cholos empataron a 0, Pumas fue a Juárez y le ganó 5-1 a Bravos y por eso despidieron al técnico portugués Caixinha. El equipo de Querétaro también, bueno, ya se fue también Guido Pizarro del equipo de Tigres. Tigres perdió con Querétaro 3-2, Atlas recibió al Monterrey y como ya Matías Almeida el Pastor le prestó a Monterrey a la directiva con el 26% de intereses, Monterrey le ganó 2-0 al Atlas. ¿Qué opinas de la victoria del que le prestaba Dana Chivas?
0: Ah, bueno, yo creo que Monterrey es un buen equipo.
1: No, y le presta, ahí le pagan 4 puntos más de intereses.
0: Y yo creo que es de los que más paga,
1: los que más invierten.
0: Los que más pagan a los jugadores.
1: Estaba triste en Aguascalientes. Es que le ganaron 3-2, hombre, al que presta.
0: Sí.
1: A la geopista Almeida. Bueno, muy bien. 1-0 le ganó. Bueno, este partido también estuvo arreglado. Con todas las de ahí. Se ve a leguas. León 1, Pachuca 0. Y estoy bien contento por los siguientes dos resultados, pero más por uno. América le ganó 3-0 a Santos, mostrando el músculo ya. Y eso que a América le hacen falta 7 jugadores chingones, ¿eh? Bueno, muy bien.
0: Mexicanos, ¿verdad?
1: Mexicanos, ¿verdad? Lo que más me gustó el fin de semana es que perdió el Cruz Azul 3-2 con mi amigo el Pío Carrera. El Pío Carrera les mandó la roqueseñal a los del Cruz Azul. Y yo estoy muy contento porque cayeron los azules 2-3 con el Atlante. 3-0 le gana América Santos y Toluca 3-1 a Necaxa. Armando, nos vamos.
0: Muy buenas noches.
1: Chivas empató.
0: Chivas empató. Sí.
1: ¿Cómo va Chivas?
0: Le falta todavía. Creo que no ha hecho nada que convenza, pues. Requiere todavía mucho más. Chivas está en el lugar número 12 con 4 unidades. O sea, la verdad es que.
1: ¿Me dejas tratar de conocer al Superlíder? Porque
0: y si empezamos, empezamos de abajo para. Dijo una vez uno de los atletas.
1: Dijo uno de Chivas en el torneo pasado. Se están invirtiendo los papeles. América está en último y Chivas en primero.
0: Ahora está invertido.
1: América es superlíder con 7 puntos. Chivas es lugar 12. Está en liguilla, Con todos los beneficios que tiene.
0: Ahorita sí.
1: Chivas está en liguilla con 4 puntos. Nah, pero está 3 del superlíder. No pasa nada.
0: No, pues bueno, está
1: América
0: iniciando.
1: América es superlíder con 7. Segundo lugar, Cholos con 7. Toluca es tercero con 6. Pumas cuarto con 6, el equipo de Monterrey quinto con 6, Cruz Azul sexto con 6 unidades. Cruz Azul está en el lugar número 6. Líder de goleo individual, el de Monterrey, Lucas Ariel Ocampos lleva 4 goles. Armandito, solamente para despedirnos, nos vamos de este programa. El equipo de Boston le ganó 3 juegos a serie, la serie a Dodger en el Dodger Stadium. Y hoy Dodger en Chicago con los Cachorros perdió 10 carreras por 5, pero yo creo que viene un tema, una reflexión de Dodger. Están haciendo la estrategia han contratado al mejor pitcher de Grandes Ligas, a Tarik Skubal, Cy Young 2024 y 2025 con los Tigres de Detroit. Ya ayer fue presentado, ya estuvo ayer y hoy en el Dogat de los Dodgers de Los Ángeles, y todo indica que mañana se sube a la lomita de Dodger Tarik Skubal.
0: Oye, es complicadísimo mantener a un equipo siempre ganando, ¿no?
1: Sí, sí, sí.
0: Complicadísimo, el pero, equipo que sea.
1: Pero tienen todo para ganar.
0: No, ¿no? Pues sí,
1: ellos
0: pero
1: no pueden equivocarse.
0: Pues ahí está el resultado.
1: Entonces, bueno, pregúntale a Tigres.
0: ¿Sí? ¿Verdad? Sí, hombre.
1: Ahí pregúntale está. A Cruz Azul. Bueno, Teresita, ya nos vamos. ¿Sí? ¿Qué más, Armando? ¿Qué más?
0: No, nada. Muy,
1: nada más una zacatecana con centroamericana.
0: Nada más una zacatecana.
1: Y como van las cosas, Armando, no veo a muchos en Juegos Panamericanos tampoco, ¿eh?
0: Pero por ahí leía también una nota que ahora con el tema del Mundial, ese será tema para posterior, de fútbol, que en Zacatecas se invirtió mucho dinero en generar canchas y generar murales. Y generar, pues ahí hay unos pintados por ahí, ¿no?
1: Están.
0: Entonces creo que se necesita coordinar más. El resultado debe de ir apareado.
1: 3,000 pesos, un brochazo y lo que iba
0: cerrando. El resultado debe de ir apareado por una cantidad de inversión.
1: Por 10 atletas acatecanos el a Juegos Centroamericanos.
0: Sí, claro. ¿Verdad? Sí. Armando, pues bueno, es lo que tenemos. No,
1: un saludo para el doctor Gerardo Ávila González.
0: Ah, no, sí, hay que saludar desde aquí en estos micrófonos al doctor.
1: Quedamos de hablarle o que venía y no llegó.
0: Pues no,
1: que siga disfrutando sus vacaciones.
0: Oye, pero además también, no solo al doctor, lo saludamos con mucho gusto en la mañana y nos echamos una buena plática, pero también creo que desde aquí se me andaba pasando, si no me recuerdas del doctor, no, se me va el avión. Pues también reconocer tu reconocimiento, valga gracias, la redundancia, que se te hizo el jueves pasado por ahí en un restaurante del Centro Histórico. Y todavía. Bueno, es que la verdad es imposible todo, ¿no?
1: O sea,
0: sí, no es que no alcanza.
1: No alcanzamos.
0: Yo creo que es una segunda etapa, ¿no?
1: No alcanzamos un Tarik Skubal como el que contrataron los dos.
0: Sí. Es falta de presupuesto.
1: Ya nos vamos, Tere. Buenas noches. Entras la victoria, Armando.
0: Muy buenas gracias. Noches, buen inicio de semana.
1: Gracias.
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0: Shakira, what's it like to cross over and sing in English?
1: Bueno, yo creo que cuando la música penetra en el corazón del artista se produce como una conexión entre el espectador y el intérprete, ¿no? La poesía, las alusiones, hasta la danza, pero no cualquier tipo de danza, sino la danza.
0: But in English.

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0: Son las 7 de la mañana con 34 minutos de este martes 4 de agosto del 2026. Muy buenos días tengan todos ustedes. Y ayer nuevamente la violencia se hizo presente en Zacatecas. Un ataque armado a tres mujeres. Una de ellas murió. Esto sucedió en el centro del municipio de Jerez de García Salinas. Están las cosas fuera de control, aunque se está haciendo un gran esfuerzo. Siguen las cosas dando mucho de qué hablar. Son las 7 de la mañana con 34 minutos.
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0: Hoy en el periódico El Sol de Zacatecas, remesas mantienen el impulso económico. Zacatecas captó 957.2 millones de dólares en 2026. Los alumnos tendrán becas, uniformes, mochilas y zapatos. Claro, con publicidad de Morena. Con el Festival Cultural y Artístico del municipio de Guadalupe brillará el talento zacatecano, dice el alcalde Pepe Saldívar. Jenny González Arenas, ex dirigente del Espaguas, denuncia acoso en la auditoría del Espaguas. Periódico El Diario, su nota principal: resisten remesas. Llegan a 957 millones de dólares. También en el periódico El Diario, exsecretaria del Espaguas denuncia auditoría irregular. El día de ayer, autoridades de la Universidad Autónoma de Zacatecas dieron la bienvenida a la nueva generación de estudiantes del área de Ciencias de la Salud. Piden a migrantes apoyo para bomberos municipales, también hoy en el periódico El Diario. Son las 7 de la mañana con 36 minutos.
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0: Son las 7 de la mañana con 37 minutos. La temperatura en este momento es de 12 grados de los 22 que nos esperan para el día de hoy, que tendremos un 21% aproximadamente de nubosidad. Y tenemos una humedad que se registra ya en 65% debido a las lluvias que se han registrado en los últimos días. Habrá poca cantidad de velocidad del viento, prácticamente imperceptible. Tendremos un buen día el día de hoy. Son las 7 de la mañana con 38 minutos.
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0: Cuatro de agosto, recordamos que es el onomástico de Eleuterio, Rubén, Tertuliano, Perpetua y Violeta. Felicidades a todos aquellos que llevan este nombre y feliz cumpleaños, mi querida Nayeli Llamas, excelente bailarina del género español. Mi querida Nayeli, muchas felicidades por tu cumpleaños. Te mando un fuerte abrazo. Son las 7 de la mañana con 39 minutos.
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3: Cuatro de agosto. 1880. En el Vaticano, el Papa León XIII declara a Santo Tomás de Aquino patrono de todos los centros educativos católicos del mundo. 1903. En el Vaticano, tras 5 días de deliberaciones, el cónclave de cardenales elige papa al cardenal Giuseppe Sarto, que adopta el seudónimo de Pío X. 2012. El nadador estadounidense Michael Phelps gana su medalla olímpica número 22, superando la marca de 18 medallas que hasta entonces ostentaba la gimnasta soviética Larisa Latinina, consolidándose como el máximo medallista en la historia de los Juegos Olímpicos y como el mejor nadador de la historia. Luis Daniel Armstrong, quien nació en Nueva Orleans el 4 de agosto de 1901 y falleció en Nueva York el 6 de julio de 1971, también conocido como Satchmo o Pops, fue un trompetista y cantante estadounidense de jazz. Norma Jean Baker, nacida como Norma Jean Mortenson en Los Ángeles, California, el 1 de julio de 1926 y falleció el 4 de agosto de 1962, más conocida como Marilyn Monroe, fue una actriz de cine, modelo y cantante estadounidense, una de las más populares del siglo XX, considerada como un símbolo sexual y un ícono pop.
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0: La coordinación del Instituto Mexicano del Seguro Social, IMSS Bienestar, negó que exista mal funcionamiento de quirófanos en el Hospital General de Fresnillo tras la remodelación del inmueble. El coordinador estatal, Carlos Hernández, informó que se va a continuar con las obras de remodelación en este y en otros nosocomios de la entidad.
1: Cuando hablamos rotundamente, es un tema de un hospital. Les platico, el Hospital General Fresnillo es un hospital de 90 camas, de más de 20 años de vida, y por supuesto que muchísimas décadas, o más de una década mínimo, no se le dio mantenimiento. ¿Sale? No hubo mantenimiento. El último mantenimiento que se le dio, o el mantenimiento que se le dio por parte del actual gobernador, fue el tema de casa de máquinas y de la planta tratadora, y por supuesto la realidad exterior. Fuera de eso, años anteriores no hubo ningún mantenimiento. Cabe señalar que los quirófanos no estaban rehabilitados desde hace, pues desde su inicio. No había nada nuevo, estaban en muy complejas condiciones, y hay que decirlo y recalcarlo, ¿sale? Estaban en muy complejas condiciones. Ahí están las fotos del antes y del después, y así estaban funcionando. Si tú quieres, hasta con condiciones muy complejas. Los aires acondicionados también no funcionaban. Yo trabajo ahí, ¿sale? Yo trabajaba ahí desde hace muchísimos años. No funcionaban, o funcionaban a medias, ni siquiera empleaban como debe ser en las áreas quirúrgicas. Ahora, gracias a esta rehabilitación de compromisos presidenciales, es una obra que se lleva por medio de nuestra presidenta, la doctora Claudia Sheinbaum Pardo, en licitación nacional. Quedaron normativos, quedan muy bien. Hubo un ducto, ¿cuál fue la falla? Hubo un ducto de otras áreas del hospital que conlleva a muchas partes del aire acondicionado que se tapó, no precisamente por las estrategias de rehabilitación, sino porque son ductos ya muy viejos. Entonces, al final de cuentas, esta parte que sucedió ahí con nuestra compañera doctora, lo primero que quiero es que ella está bien, la paciente también está bien, y afortunadamente todo fue un tema controlado, pero además por los protocolos que tiene bien establecidos el Hospital General Fresnillo. Hubo una filtración en semanas pasadas, una filtración, eso fue una rejilla, la dejaron abierta y obvio cayó una tromba, y obviamente dañó un poquito una rejilla, y se filtró algo de agua ahí, que fue vestidores. Como todo ahora, ¿no? Siempre puede haber los pros y los contras, pero no, realmente la condición de los hospitales, del Hospital General Fresnillo, de los quirófanos, mejoró muchísimo. A las pruebas me remito, y la verdad han sido cosas pues señaladas. Digo, al final de cuentas, la propia venta, el aire acondicionado, traigo ya los videos donde está ya la empresa, el aire acondicionado, la empresa que rehabilitó los quirófanos, que son dos diferentes, y además de la unidad, donde los videos ya están a 18, 19, 20 grados centígrados, que normalmente podemos establecer una cirugía hasta 24 grados centígrados. Ya después de 24 ya se considera ya un poquito más riesgosa, pero no significa que una cirugía de urgencia, como fue la cirugía donde sucedió el hecho con la doctora, con la cirujana, fue una cirugía de urgencia donde estaban ocupados los otros dos quirófanos. Recordemos que son cuatro quirófanos. De esos cuatro, tres se están rehabilitando, tres ya se rehabilitaron. Falta uno más que se empezó a rehabilitar a partir de que aperturamos estos tres.

0: El coordinador estatal del IMSS Bienestar, Carlos Hernández, dio a conocer que en los próximos días se va a inaugurar las áreas de remodelación en los hospitales generales de Zacatecas y de Jerez, pero también dijo que se estará recibiendo equipo médico nuevo en algunos espacios donde realmente se requiere, y con esto se están atendiendo las necesidades hospitalarias.
1: Director, mira, el cuerpo directivo de Fresnillo es un cuerpo muy comprometido. Bueno, el director de Fresnillo, el cuerpo de gobierno, ya han platicado tanto con sindicato, tanto con las áreas normativas. Nosotros nos dimos una vuelta la semana posterior, de unos días posteriores, revisamos, vimos cuál era la situación y efectivamente hay varios ductos que reparar, no uno, varios. Pero la buena noticia es que más o menos en un mes empieza la segunda etapa de rehabilitación de otras áreas, no solamente. Bueno, aparte ahorita el quirófano 4 y el área de vestidor, el otro vestidor, el vestidor de mujeres, si no me equivoco, y la buena noticia es que empieza la segunda etapa de rehabilitación, que también corre el cargo de gobierno federal, que es que son áreas de urgencias y de hospitalización, que también necesitaban intervención. Vuelvo a reseñalar y vuelvo a recalcar que eran áreas que tenían muchos años sin intervención. Años, no hablo de 3, de 4, de 5, hablo de 10, de 12 años sin intervención. No es lo mismo el Hospital General Fresnillo a sus 5 primeros años que a los 20 años. Es lógico. Imagínate la impermeabilización. Con esto quiero dejar algo en claro. Ese hospital son 10.000 metros cuadrados. En los últimos 10 años, ¿sabes cuántos metros cuadrados se han impermeabilizado nada más? 2.500 metros cuadrados. En los últimos 10 años, para áreas tan importantes como áreas hospitalarias, y ahí no había lonas, no había campatas, ahí no había ¿cómo se llama? Ruido, ¿verdad? Ahora que se hace una rehabilitación muy integral, muy normativa, quedaron muy bonitos, los mismos médicos lo dicen. Claro, por supuesto, cuando estás operando a una temperatura un poquito mayor a la que la norma marca, pues por supuesto que tienes que hacer algo. Pero esa fue una cirugía de elección. Ese quirófano estaba en observación del tema de su temperatura, nada más. Quiero aclarar, como lo aclaré el día de la inauguración, el instrumental y el equipo médico que está ahí se va a sustituir, también ya está en fase de licitación. Ya vinieron a hacer el levantamiento las empresas participantes, también del resonador magnético del Hospital General Fresnillo, también del tomógrafo de ahí mismo que se va a sustituir. Todo eso se va a sustituir antes del marzo del 2027 con recurso de este año. Ojalá quede antes del 31 de diciembre lo más que se pueda para poder concluir un año fiscal efectivo. Ya estamos a punto, unos 15 días más, de inaugurar los del Hospital General Zacatecas, los de Jerez, los de Jalpa, los Chipila. Entonces, la verdad, pues ya íbamos avanzando en ese tema. De hecho, ya llegaron carros rojos, ya llegaron a otras unidades. Por supuesto que va a llegar material de sustitución, equipo nuevo, para sustituir ese equipo ya viejito. Mucho de él estaba en buenas condiciones, la verdad, pero otro que ya no tanto se va a sustituir con esto. Y en todas las unidades, en las 17 unidades hospitalarias, va a llegar equipo nuevo. No en todas va a llegar de todo. Algunos decir, la máquina de anestesia aquí tiene 3 años, 2 años, pues no tenemos por qué gastar en esa. Mejor gastamos en lámpara quirúrgica, en mesa quirúrgica, en monitores, en camillas de traslado. ¿Me explico? Pero en el Hospital General Fresnillo va a llegar más equipamiento. Este equipamiento ya está, vuelvo a repetir, en fase de licitación nacional.
0: Zacatecas será sede del Torneo Mexicano de Robótica durante 2027. Esto lo informó el director del Laboratorio de Robótica, Rubén Dávila.
2: Torneo Zacatecano de Fútbol Robótico era un torneo en el cual eran robots BSS, Verismal 6 Soccer, que eran unos cubitos que jugaban fútbol de manera autónoma. Y para esto, bueno, el COSIT, por medio del laboratorio de software libre, entregó kits, 10 diferentes kits a los estudiantes que querían.

0: En lo cual, a lo largo de cuatro viernes de consejo técnico, estuvimos atendiéndolos ahí en Quantum Ciudad del Conocimiento, que es donde se encuentra el laboratorio de software libre. Tuvimos muy buena participación, alrededor de 120, 130 maestros por taller, lo cual pues nos da el panorama de que es necesaria este tipo de capacitaciones para los docentes. Y en ese sentido, pues bueno, también ahora en agosto estaremos impartiendo un taller para la UTSAC, también de inteligencia artificial aplicado a la docencia, y pues también estaremos teniendo en el primer semestre del próximo año lo que es el Torneo Mexicano de Robótica, que es el torneo o el evento más importante de robótica a nivel nacional, donde tendremos 23 diferentes categorías que podrán venir de diferentes partes de la República. Son 24 estados los que han estado participando en la edición anterior, que fue en Puebla. Este año esperamos que sean más los estados participantes, más de 1.300 participantes. Y bueno, esto también son eventos que están abiertos al público para que puedan llevar a sus niños, que puedan ir ustedes a ver la participación de estos equipos.
1: ¿Cuándo se va a realizar este torneo?
0: Este se va a realizar en la primera, está todavía tentativa la fecha, pero es muy probable que sea la primera semana de marzo del 2027, por lo cual pues ya estamos comenzando a trabajar conjunto con la Federación Mexicana de Robótica para poder desarrollar este evento de gran calidad.
1: ¿Quiénes van a participar dentro de este torneo?
0: Para este torneo tenemos participantes, es un torneo, como te digo, es el evento más grande de robótica a nivel nacional. Uh-huh. Y hay categorías para niños, desde niños de 6, 7, 8 años hasta maestría y doctorado. ¿Sí? Entonces abarcan diferentes edades y diferentes categorías. Estas categorías, bueno, están ya definidas por la Federación Mexicana de Robótica, que es quien tiene 22 años haciendo el torneo, y ellos nos dicen, sabes que estas son las categorías, esto es los lineamientos, y nosotros como sede les ayudamos en la parte logística y de organización. Entonces es un evento abierto para toda la familia, para todos los estudiantes. Estén atentos a las redes sociales de COSID como de Laboratorio de Software Libre, porque ahí se estarán enterando de la convocatoria y de las diferentes fechas para que puedan participar. Es debido a que hemos tenido muy buenas participaciones. Zacatecas tiene varios primeros lugares a nivel nacional en lo que es la categoría de vehículos autónomos escala 1 a 10, los carritos que se manejan solos, que es, digamos, la categoría máxima de la inteligencia artificial. Estos primeros lugares han sido por parte de la Universidad Autónoma de Zacatecas, pero también hemos tenido primeros lugares en la parte de drones autónomos, drones que esquivan diferentes obstáculos, y este primer lugar ha sido por parte de CIMAT. De igual manera, en la categoría de robots autónomos, de fútbol autónomo, de los BSS que tuvimos el torneo, se ha ido a participar incluso a Brasil. También los vehículos autónomos han ido a participar a la Robocop, que fue en Brasil hace 2 años, si no estoy mal. Entonces tenemos muy buenos exponentes. Año con año Zacatecas participa en este tipo de torneos. Este año que fue en Puebla, fuimos y se participó en vehículos autónomos, se participó también en robots limpiadores de playa, y hubo diferentes equipos de las universidades que estuvieron participando. La intención es que al ser este torneo en nuestra casa, ser en Zacatecas, pues tengamos la posibilidad de que más equipos, o que prácticamente al menos un equipo de cada institución participe en una de las categorías.

0: En el laboratorio de software libre se trabaja con sistemas para el uso cotidiano. Incluso se están desarrollando proyectos en materia de salud. También lo informa Rubén Dávila, director de LabSol.
1: Tenemos muchos proyectos y muchas actividades que estamos realizando dentro del laboratorio de software libre. Dentro de ello, pues está la parte de proyectos, el desarrollo de proyectos tecnológicos o de base tecnológica.

0: Que hemos venido realizando a lo largo de esta administración, en los cuales tenemos proyectos bastante interesantes. Tenemos, por ejemplo, un prototipo que están desarrollando unas chicas de la Universidad Autónoma de Zacatecas, que es el prototipo de una pulsera para identificar cuando adultos mayores tienen una caída o tienen algún problema dentro de casa. Sabemos que hay una problemática grande en que muchos de los adultos mayores viven solos y viven en sus casas, muchas veces sin alguna compañía, y ha pasado que muchas veces los adultos mayores se caen y pues no hay quien los auxilie hasta que llega alguien a su casa hasta el siguiente día, ¿no? Entonces, sabemos que hay dispositivos como relojes inteligentes que pueden ayudar a esto, pero sin embargo, pues bueno, los adultos mayores no es tan fácil que aprendan a manipular este tipo de dispositivos, y también el costo pues es algo elevado, ¿no? Entonces las chicas están trabajando en este proyecto. También estamos trabajando y estamos por entregar un proyecto que va a beneficiar a todos los zacatecanos que les guste la parte de la cultura, de asistencia a museos. Estamos trabajando de la mano con el Instituto Zacatecano de Cultura para un software que va a facilitar la compra de boletos y la expedición de boletos en los museos, así como hemos estado trabajando también con algunas aplicaciones móviles que utilizan inteligencia artificial para el desarrollo de rutas turísticas, tanto en municipios de Zacatecas como en los pueblos mágicos. Entonces, eso es lo que hemos estado desarrollando y lo que vamos desarrollando en base a lo que son los proyectos tecnológicos. Estos los desarrollamos con la capacidad y la calidad de los estudiantes zacatecanos, con todo ese ingenio y esa creatividad que tienen los estudiantes zacatecanos. ¿Cómo lo hacemos? Invitamos a todos los estudiantes de las instituciones de educación superior, se acercan con nosotros para hacer sus prácticas profesionales, su residencia, sus estadías, su servicio social. Y nosotros, en base a una entrevista que tenemos con ellos, les asignamos un proyecto que posteriormente van a desarrollar. Esto pues es un ganar-ganar para los chicos, pues hacen su proyecto o hacen su servicio o hacen una retribución a la sociedad poniendo en práctica lo que han aprendido, pero también aprendiendo cosas nuevas. Y esto es muy importante para ellos porque ganan experiencia. Algo que nos piden a todos cuando terminamos, cuando recién egresamos, es experiencia. Y es complicado tener una experiencia porque no te dan el trabajo, porque no tienes experiencia, ¿verdad? Hay un ciclo es redundante, ¿no? Y entonces lo que hacemos es que los chicos trabajan en el desarrollo de aplicaciones y de resolución de problemáticas reales dentro del laboratorio de software libre, y por medio de estos proyectos ellos reúnen esa experiencia necesaria para que una vez egresando puedan ingresar a las diferentes instituciones en las que pueden trabajar. Hemos tenido casos muy gratos de alumnos que están incluso ya fuera del país, que estuvieron con nosotros desarrollando algún proyecto y que posteriormente pudieron egresar.
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0: ya es una tradición. El comentario de Francisco Esparza, en punto de las 8 de la mañana. 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
1: La falsa unidad. El fin de semana, la dirigente nacional de Morena, Ariadna Montiel, y la coordinadora de Alianza, Citlali Hernández, convocaron a los 5 que quieren gobernar a Zacatecas desde el desgastado color morenista. A la cita, Julio Holguín, Zaira Villagrana, Verónica Díaz, José Narro y Ulises Mejía. El tema de la reunión es, o era, la pretensión de darle a conocer al público elector, que los que pretenden ser candidatos, fichas o corcholatas, están unidos. Lo que usted sabe también que es una gran mentira. También, en el discurso señalaron que todos están trabajando en torno a la presidenta de la República. Lo que también es falso. Están trabajando para sus propios intereses. Están trabajando por su ambición, no por su vocación. La unidad entre los precandidatos es tan falsa como aquella moneda de cobre de 20 centavos. Y la unidad de ellos solo se da en la fotografía de la hipocresía. Cada uno de ellos trabaja por sus propios intereses. Cada uno de ellos trabaja para obstaculizar al otro. Cada uno de ellos o la mayoría de ellos está inventando encuestas. Se dicen el mejor, se dicen que están bien posesionados, se dice que tienen la varita mágica para resolver todos los problemas de Zacatecas. Mentiras. Se rodean de mentiras. Y seguramente los perdedores de esta contienda interna van a dejar un saldo rojo al deteriorado partido Morena aquí en Zacatecas, que por cierto no pinta, no demuestra autoridad, prácticamente no existe. Morena ha sido borrado por el poder del gobierno, inclusive por el poder que tienen los propios candidatos. Morena trabaja nada más para uno de ellos, no para todos. Morena creo que debería estar más preocupado por evitar que los cuadros políticos de los perdedores se vayan a trabajar con otro candidato de la oposición, lo que seguramente va a suceder gracias a la desunión que hoy existe en Morena, gracias a la deslealtad y traición que hoy existe en Morena, pero también gracias a la imposición que desde el gobierno del estado se pretende hacer en Morena. Lo cierto es que hay muchos indicativos de que no hay control político electoral y mucho menos unidad. Están construyendo una falsa imagen sobre pisos de algodón y eso no les va a dar resultados. Los precandidatos son más fuertes que el mismo partido en Zacatecas. Así es que hoy la lucha es entre los precandidatos contra el gobierno del estado que sigue en su línea de imponer. Una lucha que les está restando más credibilidad de la poca que ya tenían. Y tal vez tengan la fuerza para ganar una elección. Pero quien llegue tendrá que atender una herencia maldita. Tendrá que luchar contra la notable escasez de recursos. Tendrá que ser suficientemente inteligente para resolver los cientos de problemas heredados. Y además de todo lo que hay en contra en Zacatecas, va a tener que luchar contra la credibilidad, la poca credibilidad que tienen ellos y que no es un problema menor. Ya veremos si el ganador de esta contienda interna y posible ganador de la gubernatura se pone a trabajar como lo deseamos todos los zacatecanos, o va a perder otros 6 años culpando de su antecesor, a su antecesor, de todo mal. Pero aquí la pregunta interesante es, ¿el ganador de Morena, si gana la elección, culpará de toda la desgracia zacatecana a David Monreal? o será sumiso o sumisa al poder detrás del trono. Pobre Zacatecas, si culpar al pasado fuera la solución, ya tendríamos una entidad muy diferente, progresista, en paz, con desarrollo, con un futuro alentador para las nuevas generaciones. Pero culpar al pasado, buscando justificaciones estériles, no ha servido absolutamente de nada. Así es que ya no nos preocupemos por lo que resta del sexenio, preocupémonos por lo que viene, que créame, no es alentador, no es el cielo azul al que estamos acostumbrados a ver, viene el cielo cruel al que invocó el poeta jerezano Ramón López Velarde.

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0: de la mañana, son las 8 de la mañana con 14 minutos. Esta mañana nos acompaña Antonio Viesca, o lo que queda de él. Antonio Viesca era el delegado de la Secretaría de Relaciones Exteriores durante 7 años, pero el pasado 15 de julio, por cambios que se hicieron a nivel nacional, cambios en varias delegaciones del país, pues le dijeron gracias, ahí te ves, ya no vas a andar de la mano de Claudia Sheinbaum y ya, no, tú no trabajas para Claudia Sheinbaum, tú te vas a otro lado, y te dieron las gracias. Pero yo quiero decirles, antes de comenzar la plática, antes de comenzar la entrevista, que Toño Viesca no solamente fue un buen delegado de la Secretaría de Relaciones Exteriores, me consta, fue un delegado que estuvo muy en contacto con la población zacatecana, con la sociedad zacatecana, que ayudó a mucha gente a que por la vía legal obtuviera su pasaporte, que ayudó a mucha gente a que regulara su situación jurídica con un pasaporte, y bueno, eso logró que permaneciera, que eso logró que este trabajo lo ubicara como una de las mejores delegaciones del país. Logró que se quedara durante 7 años, que es mucho más tiempo del que se está regularmente en una Secretaría de Relaciones Exteriores. Pero como siempre, bueno, hay enanos mentales, hay mediocridad mental, y finalmente también hubo muchos granitos en el arroz. Toño Viesca, bienvenido otra vez a estos micrófonos de Estéreo Plata, que ha sido tu casa durante muchos años. Antes de que fueras delegado de Relaciones Exteriores, te mandamos a la fregada cuando eras delegado, pero ya estás libre de polvo y paja. ¿Cómo estás?
1: Qué estimado Pancho, qué placer. Muchísimas gracias por esa introducción, me la voy a creer. Sí. Muchísimas gracias. Pues estoy muy bien, pues aquí uniéndome a las filas del desempleo.
0: Sí, pues, uno se unen a las filas de los bloqueados, pues tú únete a las filas del desempleado. No te apures, ya somos muchos. Claro. ¿Qué pasó? ¿Por qué dejaste o cómo se dio tu salida de la Secretaría de Relaciones Exteriores después de 7 años?
1: Pues mira, Pancho, no me gusta hablar en primera persona, pero como bien lo sabes, pues tratamos de hacer las cosas de la mejor forma posible, de la forma más correcta posible, todo dentro del marco jurídico, del marco normativo, dentro del reglamento de la Secretaría de Relaciones Exteriores. Sabes que siempre estuve en la iniciativa privada, es la primera vez que ocupaba un cargo en la administración pública, y pues nada, siempre hemos estado acostumbrados a trabajar y hemos hecho las cosas de la mejor forma. Te comento, Pancho, que cuando yo llego en octubre de 2019 a la Secretaría de Relaciones Exteriores, llego y no me hicieron un acta entrega. Yo recibo la Secretaría así tal cual, y conforme vamos escarbando, conforme van requiriéndonos cosas de México, pues nos fuimos dando cuenta de algunas omisiones que había en el pasado, cosas que fuimos corrigiendo. Había adeudos, había varias cosas. El día de hoy dejó una secretaría muchísimo mejor de lo que la recibí. Se hicieron adecuaciones, se hicieron muchísimas cosas dentro de la oficina, Pancho, para ofrecer el mejor de los servicios a la ciudadanía. Como bien sabes, es una dependencia del gobierno federal. No solamente recibíamos gente del estado de Zacatecas, teníamos una comunidad muy grande de gente de Hidrocálida, de gente de San Luis Potosí, de Jalisco, que venían a hacer sus trámites, y siempre fue tratar de brindarle las mayores comodidades y buscar el cómo sí el usuario saliera con su pasaporte en mano. Como bien sabes, en la vida pública, en la vida privada, es muy difícil darle gusto a todos, pero tratamos de que, si no el 99%, el 95% de los usuarios salieran con sus documentos en mano. Hicimos muchos proyectos dentro de la misma secretaría que favorecieron a la misma cancillería. Por ejemplo, te puedo contar que a partir de 2020 no se incrementó un solo centavo el costo del arrendamiento del inmueble que ocupa la secretaría. Esto gracias a las gestiones que se hicieron con los dueños del inmueble, Y pues fueron muchos proyectos, ¿sí? Quisimos hacer muchísimas cosas más, pero pues tú sabes que los recortes presupuestales por parte del gobierno federal, pues le pegaban a todo el mundo y la secretaría no era la excepción. Teníamos un mobiliario que era pues prácticamente desde que se aperturó la delegación aquí en Zacatecas.
0: No, aquí aclaro, aquí déjame hacer una aclaración. Cuando tú llegaste a tu oficina, no tenías ni dónde sentar a la gente. O sea, te dejaron prácticamente el escritorio y ahí te ves.
1: Y un escritorio que ocupaba la secretaría desde 1991, que fue en la fecha en la que se aperturó la delegación aquí en Zacatecas con el entonces gobernador Genaro Borrego. Y pues fueron gestiones, Pancho, fueron acuerdos que se hicieron, se subsanaron muchas fallas que había en los procesos del trámite del pasaporte. Tú sabes que antes te llevaba horas a hacer el trámite, mucha gente lo señalaba como un trámite muy burocrático. El día de hoy dejamos un trámite que en 20, 30 minutos tú sales de la oficina con tu documento en mano, siempre y cuando los sistemas estén funcionando al 100%, porque como bien sabes, pues los fierros hasta nuevos fallan. Había trámites atorados que había desde, no sé, 2016, 2018, se le dio salida a todo eso. Aperturamos una nueva oficina de enlace en Pino, Zacatecas. Se dejó el trabajo de un 95% de la apertura, perdón, de la oficina de enlace de Río Grande, una oficina que el presidente municipal Mario Córdoba y tu servidor pues hicimos lo que teníamos que hacer para el establecimiento de la misma. El otro 5% que faltaba para la apertura, pues eso ya correspondía a la Cancillería y pues bueno, todavía sigue trabado. Por ahí parece que ya se va a aperturar en próximas fechas. Había archivos, Pancho, desde 1991 que se aperturó la oficina aquí en el estado de Zacatecas. Había archivos que no te imaginas la cantidad de papel que teníamos ahí, que ocupaba espacios que pudimos utilizar en el futuro para ampliar las instalaciones, que eran bodegas que ocupaban estos archivos. Por ahí, en coordinación con la Secretaría de Relaciones Exteriores y con Conalitec, pues logramos darle salida a todo ese archivo. Se donaron más de 5 toneladas de papel a Conalitec, que son los encargados de hacer los libros de texto gratuitos, las adecuaciones. Impulsamos campañas de capacitación a nivel nacional. Nosotros fuimos los que sugerimos que se hicieran campañas tanto de derechos humanos, no discriminación, lenguaje de señas mexicano. Durante la pandemia hicimos gestiones para que se le donaran a la Secretaría de Salud del Estado de Zacatecas un promedio de 25 ventiladores mecánicos, sí, para camas, no sé si te acuerdas. Hicimos las funciones para las cuales fuimos contratados, reitero, todo en el marco de normativo, en el marco de la legalidad. Y pues también, Pancho, lo platicábamos en su momento, cuando llego yo a la Secretaría, sabíamos que estos puestos son efímeros, que son puestos que no son una perpetuidad, y pues bueno, desafortunadamente yo estaba muy cómodo, debo decirlo, estaba muy contento, estoy muy satisfecho con el trabajo realizado, pero pues bueno, son tiempos, y pues nada más nos llamaron y nos dijeron, como ya lo dijiste tú, gracias por participar, y pues nada, a partir del día 15 nos dieron las gracias. El 15 de julio hicimos todo el proceso para no repetir lo que pasó conmigo y estar batallando con encontrar cosas. Hicimos ya la respectiva acta entrega. Todo está absolutamente en orden en la oficina. No hay ningún extrañamiento, no hay ningún señalamiento a mi trabajo, no hay ninguna auditoría, no hay absolutamente nada. Lo voy a decir con mucha responsabilidad. No sé quién llegue a la Secretaría de Relaciones Exteriores. No sabes,
0: ahorita te doy el nombre.
1: pues bueno, va a llegar y va a encontrar una oficina que está completamente en orden. Dejo un gran equipo. Un equipo valioso, como bien lo mencionaste, durante estos casi 7 años estuvimos en los primeros lugares a nivel nacional, y pues no es un trabajo que se haga solo, se hizo el trabajo en equipo, y debo de reconocerle al equipo que siempre me acompañó la dedicación y el esfuerzo para que todo saliera como salió.
0: Toño, Yo sé que te voy a meter en líos, pero bueno, ni modo, me encanta. Tú llegaste a la Secretaría de Relaciones Exteriores a cumplir con un trabajo físico, mecánico, de atención a la gente. Pero también te alejaste de, porque me consta, de los favores políticos y del mundo político del Estado. Y la nueva tendencia de la Secretaría de Relaciones Exteriores va a llegar con mucha apertura haciendo favores políticos. ¿Cuál es el futuro de la Secretaría de Relaciones Exteriores? ¿Debe ser política esa situación o debe ser, no sé, ciudadana, pública? ¿Qué hay que hacer ahí?
1: Mira, no.
0: O combinarlo.
1: Claro. No, yo creo que, vamos, como dicen por ahí coloquialmente, hay que estar bien con Dios y con el diablo, ¿no? Hay que buscar la forma de estar bien. Te cuento, Pancho, lo sabes, que la Secretaría de Relaciones Exteriores es una dependencia de seguridad nacional. Somos los encargados, bueno, era parte de los encargados de las relaciones diplomáticas en el mundo. Entonces, es el pasaporte, siempre sabes que traté de yo mencionarlo cada vez que tenía oportunidad, que no es un juego. Aquí en el estado de Zacatecas, somos un estado migrante y el 90% de los trámites del pasaporte, tal vez menos, es gente que va a tramitar la visa americana y piensan que el pasaporte es un requisito para la visa americana. No puedes expedir un pasaporte a contentillo, Pancho. Tú dices, te alejaste de los favores políticos. No lo vería yo tanto como alejarme de los favores políticos, sino simplemente reitero, es apegarte a la norma, apegarte al reglamento. No puedes recibir gente sin cita, o sea, la persona que llegue.
0: ¿Cómo te criticaban por eso, verdad?
1: Sí, pero
0: te ponían a los parlachines a que te tiraran.
1: Pero es eso, o sea, para empezar no puedes recibir a una persona sin cita. No puedes recibir a una persona si no trae el pago. La Secretaría no recibe dinero. Ni en efectivo, ni nada. O sea, el pago son... quien establece el costo del monto del pasaporte es la Secretaría de Hacienda y Crédito Público. Estás pagando impuestos, lo tienes que hacer directamente
0: en el banco.
1: No, en la Secretaría no hay dinero, no manejas un solo centavo ahí en la Secretaría. Te dan un fondo para gastos, algunas cosas, pero pues es un dinero que sí te dicen, ahí lo tienes para cualquier cosa que puedas gastar, pero hay ciertas partidas en las que puedes gastar y hay ciertas en las que no. Y en las que necesita la Secretaría, pues no estás autorizado a hacer ese gasto. Hacer descuentos, hacer algunas otras cuestiones, es muy complicado y lo voy a decir con mucha responsabilidad. Yo de mi bolsa no iba a pagar el pasaporte de Juan de las Canicas, ¿estás de acuerdo? O sea, por hacer un favor. Entonces, pues yo creo que la persona que llegue, si es una cuestión que va a querer resolver este tema político que mencionas tú, pues se va a topar con eso, que no era Antonio Viesca el que no quería hacer los favores, el que no quería recibir. La apertura de la Secretaría en Zacatecas establece un horario de trabajo de lunes a viernes de 8 de la mañana a 3 de la tarde. Desde México te están monitoreando todo el día a qué hora abres y a qué hora cierras. ¿Y qué es lo que tú estás haciendo ahí en la oficina? Para empezar, a los titulares se nos pide al menos el 60% de la autorización. Ahorita ya subió a 80% de la autorización de la producción. Y la autorización se hace con la huella digital. Entonces es muy complicado poder andar haciendo una cuestión social de andar todos los días en eventos, en todas estas situaciones. La cuestión de recibir gente sin cita, pues es muy complicado porque no se puede, Pancho. No existe un sistema en el cual puedas recibir una persona que no tenga cita. Una persona no trae el pago, no puedes recibir una persona que no tenga pago. Todos los documentos que tú presentas se tienen que validar, se tienen que verificar, se tienen que registrar ante el sistema y todo el día y a todas horas te están monitoreando. Entonces, que alguien te llame y te diga, quiero que me atiendas a tal persona a las 4 de la tarde porque tiene una emergencia, pues lo lamento, insisto, esta persona que llegue pues se va a topar con eso, con que no puedes aperturar, no puedes brincarte ciertas cosas porque es meramente esa cuestión, es una cuestión normativa.
0: Conocí los logros, las propuestas, lo que hiciste dentro de la delegación de la Secretaría de Relaciones Exteriores, pero ¿qué te faltó hacer?
1: No, hombre, pues me faltó muchísimo, Pancho. Para empezar, yo creo que en la cuestión del mobiliario me faltaron hacer muchas.
0: ¿Ya regresaste los sillones que te prestaron?
1: Ya regresé los sillones que me prestaron.
0: Dico.
1: hicimos muchas gestiones, hubo mucha gente que nos apoyó, que también nos donó algunas sillas, algunas cuestiones que pudimos cambiar, y yo siempre le decía a los muchachos que el área de gobierno, pues ellos, los usuarios no lo ven, esa podemos esperarnos un poquito, pero el área de usuarios, que el poco tiempo que estén aquí, pues bueno, que se lleven un buen sabor de boca. Me faltó concluir la oficina de Río Grande, por ahí en alguna ocasión.
0: Pero fue por una desidia del presidente, ¿no?
1: No, al principio sí, se le dieron los requisitos para aperturarla, después él cumplió con todo lo estipulado, y pues bueno, también él en su momento se dio cuenta que no era una cuestión de Antonio Viesca. Volvemos, yo no era la Secretaría de Relaciones Exteriores, yo era el representante de la Secretaría, pero el reglamento, la normativa, las reglas de operación para el establecimiento de una oficina de enlace, no las hice yo. Oye, no se crearon de 2010.
0: Hay un pendiente que también fue tu intención hace 7 años, pero no se logró concretar. Cambio de edificio o edificio propio. ¿Qué pasó?
1: No, mira, desafortunadamente, Pancho, y lo reitero, todos mis comentarios son con mucho respeto y con mucha responsabilidad. El edificio donde se encuentra actualmente la Secretaría es un edificio bueno, es un edificio muy cómodo, pero sabemos que hay otros lugares que pudieran ser a lo mejor en su momento mucho mejores, mejor distribución, volvemos, en beneficio de los usuarios.
0: O sea, que se hiciera exprofeso.
1: Exactamente, pero pues bueno, cuando yo llego a la Secretaría de Relaciones Exteriores está el canciller Marcelo Ebrard, luego llega Alicia Bárcena, luego llega Juan Ramón de la Fuente, ahorita está Roberto Velasco, y desafortunadamente, mientras se van dando todos esos cambios, pues a lo mejor ya había llegado al escritorio del canciller los proyectos que yo tenía, pero pues se van otra vez para atrás porque llega un nuevo canciller, entonces hay que actualizarse, hay que hacer todo. Y es lo mismo que pasó con el presidente Mario Córdoba. O sea, ya cuando cumplió con todo lo que establecía la cancillería para el establecimiento de esa oficina de enlace, había cambios de canciller, había cambios de director general. Entonces era otra vez empezar desde cero, volver a meter las solicitudes, volver a hacer todo. Y es eso, digo, estábamos buscando en algún momento que fuera algún lugar que quedara sobre el bulevar. El bulevar es entrada y salida de todas partes al estado. Eso era lo que estábamos buscando. También era una decisión que no era mía, que era de la cancillería. Yo no me mandaba solo, todo lo tenía que solicitar a México. Entonces, es eso, Pancho. Nosotros hubiéramos querido un lugar que fuera de muy fácil acceso, que si venías en transporte público pudieras llegar muy cómodamente, si venías en tu vehículo pudieras llegar muy cómodamente. No estoy diciendo que donde se encuentran las instalaciones ahorita no sean buenas, pero sí hay otros lugares que podrían ser tal vez de mucho mejor acceso y muchísima más comodidad para los usuarios.
0: A nivel nacional, creo que hace 3 años, 3 o 4 años, hubo un problema en la expedición de pasaportes. Creo que aquí también se registró algo, pero fue más mediático que real. Que no se sabía a quién darle el pasaporte porque era hombre, mujer o de algún otro género. ¿Qué pasó con aquel antecedente que hubo y en qué quedó?
1: Bueno, como lo mencionaba ahorita, Pancho, fuimos los pioneros para que a nivel nacional se tomaran capacitaciones respecto a derechos humanos, a no discriminación, y desafortunadamente sí fue más un tema mediático, porque si tú haces un trámite, que ya antes era un juicio, ahora ya es mero trámite ante las direcciones generales del registro civil, donde tú dices que ahora tu trámite de reasignación de concordancia sexogenérica, pues bueno, ya el acta de nacimiento va a decir masculino, femenino, o no binario. Es sencillo, es muy sencillo. Entonces, si tú llegas con un trámite de reasignación de concordancia sexogenérica, pues bueno, nada más el tema es que vamos a basarnos y vamos a hablarte como lo que dice como lo que dicen tus documentos. Hay algunas personas de la comunidad, de la cual siempre he sido muy respetuoso, que aún no han hecho su trámite de reasignación de concordancia sexogenérica y llegan como ellos quieren llegar. O sea, nosotros no discriminamos, nosotros no, nada por el estilo.
0: Pero es un trámite
1: y siempre
0: que tienen que hacer en otro lado.
1: Lo tienen que hacer ante el registro civil, ellos lo hacen, ya es un mero trámite administrativo. Antes, reitero, era un juicio, hoy ya es un trámite muy sencillo que puedes hacer. Tú llegas y dices, ya no me autopercibo como esto, quiero hacer esto. Y con nosotros en la Secretaría, al menos aquí en Zacatecas, pues también en alguna ocasión fuimos señalados, pero siempre se comprobó que siempre se ha tratado a toda la gente, absolutamente a todos los usuarios, con mucho respeto. En alguna ocasión me decían, es que tienes usuarios de primera, no, para mí lo mismo que paga la persona más humilde de Zacatecas.
0: No, pero si eres de primera y de segunda, disculpa.
1: Bueno, ahí yo, no
0: yo,
1: lo hicimos.
0: Yo saco mi peso parto y pues soy de primera.
1: Claro, por supuesto.
0: Juan Enríquez pues tiene que formarse, ¿verdad?
1: Así es, pero no, pues, nos faltaron muchísimas cosas por hacer, Pancho.
0: La atención a los menores, que también genera una serie de conflictos.
1: Sí.
0: Porque tráfico de infantes, etcétera, etcétera. ¿Sigue siendo un requisito que vayan los padres?
1: Obligatoriamente, Pancho. De hecho, me fui con varias denuncias y varios amparos ante la Comisión Estatal de Derechos Humanos, ante la Fiscalía, un amparo porque no quería yo otorgar los pasaportes. Reitero y vuelvo, voy a ser muy reiterativo en esa parte. La gente no le da la importancia al documento que están tramitando. Creen que es más importante la visa americana que el pasaporte. El pasaporte es la única identificación válida en cualquier parte del mundo, no solamente en Estados Unidos. No tienes pasaporte, no sales. Es muy sencillo. Entonces, es muy importante. De hecho, México, somos los únicos que tenemos el pasaporte, donde establecemos ahí también la fotografía de ambos padres para acreditar cuando lleguen a un puerto de entrada de cualquier parte del mundo, sepan quiénes son los padres del menor. También, ahorita que mencionas eso, fuimos los que establecimos un sistema y lo compartimos a nivel nacional. Perdón, luego se estableció donde había que dar atención prioritaria a ciertos sectores. En el caso de los menores de edad, los tiempos de los menores de edad, los tiempos de las personas adultas mayores, los tiempos de las personas con discapacidad no son nuestros tiempos. Entonces, persona que llegaba con menores, que los menores no tuvieran ningún problema, era esa atención prioritaria. ¿Por qué? Pues precisamente por eso. Tú y yo somos padres y sabemos cómo se ponen los niños. Entonces era darle salida lo más pronto posible a todos estos sectores, con ese afán de que no estuvieran entretenidos ahí, que reitero, el día de hoy el trámite de pasaporte, tú vas a la oficina a hacer un trámite de pasaporte y el tiempo que más te vas a tardar en hacer un trámite, bueno, como yo lo dejé, es a lo mucho de 30 minutos, reitero, cuando antes eran horas. Entonces, pues nos faltaron muchas cosas por hacer, Pancho, muchísimas, pero pues bueno, entendemos que son tiempos, entendemos que son compromisos, como en su momento también yo lo fui. Entonces, pues nada, nos vamos agradecidos con Dios, nos vamos agradecidos con la vida, nos vamos agradecidos porque conocimos muchísima gente, muchísimos amigos que siempre han estado con nosotros antes de, después de, y que esperamos seguir contando con ellos. Ojalá nos puedan dar la oportunidad de estar en algún otro lugar donde yo me comprometo exactamente a lo mismo, a hacer nuestro trabajo. Me decía cuando yo llegué a la Cancillería, el que era entonces mi jefe, licenciado Carlos Candelaria, pues es que tú vienes de la iniciativa privada, ahí no trabajas, no comes. Entonces no veníamos de la política ni nada de eso, pero pues bueno, creemos que hicimos un trabajo digno, un trabajo bueno.
0: Oye, que se nos acaba el tiempo, pero rápidamente dime, ¿cambió el pasaporte?
1: Sí.
0: ¿Se modernizó? ¿Qué fue lo que pasó? platícanos cómo será ahora el nuevo pasaporte, y dos, ahorita, en el momento en que te vas y viene el nuevo delegado, que lo van a nombrar yo creo que la semana que entra.
1: Tal vez el día 15.
0: El día 15.
1: 16, perdón.
0: 16 de agosto. ¿Qué tan difícil es sacar un pasaporte ahorita?
1: No,
0: tramitarlo. Citas y todo eso.
1: Bueno, se migró en 2021, a finales de 2021 se migró de un pasaporte de lectura mecánica a un pasaporte de lectura electrónica. Éramos de los países del continente americano que nos faltaba tener ese tipo de pasaporte. Este tipo de pasaporte, hubo mucha confusión también porque decían que era un pasaporte digital. No es un pasaporte digital, es un pasaporte electrónico, el cual contiene un chip que trae toda tu información encriptada, y al momento de que tú vas a los accesos todo. Exactamente, otra vez, no solo en Estados Unidos, entonces facilita las entradas y las salidas de cualquier parte del mundo.
0: De hecho, en muchos lugares ya hay como cajero automático, presentas el chip.
1: Sí, bueno, tú lo sabes que en noviembre del año pasado en Europa estableció que ya no vas a ver un oficial de migración, llegas y escaneas tu pasaporte y ahí te da toda la información para que lo hagas. Cuando llegas a México, que vienes de un viaje del exterior, de cualquier parte de fuera de México, el Instituto Nacional de Migración, aquí en los puertos de entrada de México, también ya tienen ese sistema para que sea tu acceso muchísimo más fácil y no estés formado tanto tiempo ahí viendo a un oficial de migración. El trámite de pasaporte, Pancho, yo siempre he dicho que es uno de los trámites más sencillos de hacer. Solamente tienes que acreditar dos cosas: cuál es tu nacionalidad y cuál es tu identidad. Tienes que acreditar, obviamente, es un pasaporte mexicano. Tienes que acreditar que eres mexicano. ¿Cómo lo acreditas? Con el acta de nacimiento. El día de hoy la Secretaría de Relaciones Exteriores ya tiene acceso a todos los registros civiles del país. Entonces ya las actas de nacimiento ya se descargan ahí. Ya no tienes que llevar un acta de nacimiento. ¿Qué tienes que hacer? Acreditar tu identidad. Entonces llevas tu credencial de elector, llevas tu cédula profesional, tu título, tu cartilla militar y tu pago. Para un adulto, así de sencillo es el trámite. Obviamente, teniendo una cita activa, debes de tener tu cita. Al momento de que programas tu cita, se te manda la línea de captura para que hagas tu pago. Ahí también te aparece en qué bancos hay convenios con la Secretaría de Hacienda y Crédito Público para que lo puedas hacer. Presentas tu identificación de la CURP y del acta de nacimiento y ya se encarga la Secretaría. Es un trámite exageradamente sencillo, Pancho. Como lo mencionaba al inicio, es imposible darle gusto a todo mundo. Perdón, sí.
0: No, dime, termina.
1: Es imposible darle gusto a todo mundo. Y no sé, puedes tener 400 citados al día y hacer un trabajo estupendo. Y habrá una persona que no cumple con la normativa y pues te va a echar a perder ese 99%
0: yo de soy los
1: tú eres ese 1%.
0: No, pero eso te iba a decir, iba a cerrar el comentario con eso. Saque su cita a tiempo.
1: Claro.
0: Si va a viajar, revise su pasaporte o revise cuándo se va a vencer.
1: Así es, Pancho. Mira, yo también insisto, fui muy claro. La gente llegaba y decía: es que mi vuelo sale mañana. Tuvo tiempo para planear su viaje, tuvo tiempo para hacer una reservación en un hotel, tuvo tiempo para absolutamente todo, pero no tuvo tiempo, que ahora también ya puedes hacer tu cita de pasaporte por WhatsApp. La aplicación es exageradamente amigable. Entonces, tú la haces desde WhatsApp, te toma 2 minutos, Pancho, hacer tu cita. Pero la gente llega y te dice: es que me urge, mi vuelo sale mañana. O sea, yo no soy el responsable.
0: Había muchos casos de esos.
1: Había muchos casos de esos y también uno en particular, y digo, ya no estoy ahí, pero lo reitero. Yo siempre he dicho que si tienes familia viviendo en el exterior, tengas tu pasaporte a la mano siempre. Las emergencias no avisan. Entonces, oiga, es que mi hijo se accidentó y tengo que ir a verlo y no tengo mi pasaporte vigente. O sea, yo creo que esa es una cuestión que si tenemos familia inmediata, papá, mamá, hijos, hermanos, fuera de México, no necesariamente en Estados Unidos, tengas tus documentos en regla. Entonces, ¿para qué? Para que ante una eventualidad o cualquier cosa, no necesariamente una emergencia, puedas salir del país.
0: Inclusive aquí mismo no necesitas salir, pues se necesita el pasaporte como identificación.
1: Es una identificación, así es. En 2022, el licenciado Marcelo Ebrard Casaubon firmó un convenio con los bancos, con la banca mexicana, para que se aceptara como una identificación para hacer cualquier tipo de trámite, entre otros trámites.
0: ¿Qué vas a hacer ahora?
1: Pues ahorita pues andamos tocando puertas, Pancho. Andamos tocando puertas.
0: No políticas.
1: De las que sean, hombre, pues total, yo creo que alguna se debe de abrir.
0: Toca la de mi tía Licha, pues quien quiere.
1: ¿Crees que hay oportunidad ahí? Sí. Definitivamente. Yo creo que sí. Pues andamos en eso, Pancho. Y pues si me permites hacer un último comentario. Reiterar, no hay ninguna observación, no hay ninguna auditoría, no hay ningún extrañamiento. Son decisiones políticas. La instrucción fue clara, vas para afuera, pero voy a ser muy reiterativo cada que tenga oportunidad de decir que dejamos una secretaría muchísimo mejor de como la recibimos.
0: Y además, aclarar otra cosa, yo creo, no me consta, pero ya la Secretaría de Relaciones Exteriores había señalado que iba a haber recortes. Aguascalientes tiene ya bastante tiempo sin delegado.
1: Durango
0: también tiene bastante tiempo sin delegado. Aquí tenemos la suerte política, entre comillas, y el próximo 16 de este mes
1: tal vez
0: tendremos posiblemente nuevo delegado.
1: Así es, Pancho. Pues claro, nada.
0: Muchas gracias por tu apoyo, por tu entrevista, por toda la ayuda que ofreciste durante 7 años.
1: No, hombre, yo encantado, reitero, fue para lo que me contrataron. Y pues siempre, tú eres una persona a quien le debo muchísimo. Pues
0: ya pagas.
1: Mi gratitud de por vida, Pancho. No me quiero poner emocional, pero sabes que te debo mucho. Muchísimas gracias a don Juan Enríquez, a la familia Enríquez, por siempre habernos apoyado incondicionalmente, por tener esa clase de amistades que siempre te suman en todo momento. En verdad, muchísimas gracias a todos, a toda la gente. Espero me quedo con esa satisfacción de haber hecho lo más que pude. No hice más porque no me dejaron hacer más, Pancho.
0: Y se acabó el tiempo.
1: Así es. Muchísimas gracias a todos.
0: Donde estés van a salir bien las cosas.
1: Muchísimas gracias. Muchas gracias.
0: Gracias. 8:46 a.m. Vámonos. ¿Ya llegó la historia? No ha llegado. Bueno, vámonos a pausa comercial.

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0: La Universidad Autónoma de Zacatecas dio la bienvenida a 2.000 estudiantes que formarán una nueva generación en las distintas carreras del área de Ciencias de la Salud. Durante el evento de bienvenida, el rector Ángel Román informó que estos 2.000 jóvenes fueron seleccionados de entre 6.000 aspirantes.
1: En toda la universidad estamos esperando un ingreso de alrededor de 11.000 estudiantes, porque entre preparatorias, áreas de ciencias de la salud, secundaria y todas las unidades académicas, es el número aproximado, porque todavía hay unidades académicas que continúan con su proceso. Todavía hay etapas de la inscripción, pero ya ahorita con ese número que nos dan, nos proporcionan de departamento escolar, llevamos, es porque yo le he comentado, el número de aspirantes es muy alto, pero también esos jóvenes, algunos ya tienen otras opciones, y nosotros todavía no cerramos el proceso de inscripción. Entonces, sigue moviéndose entre esos rangos, entre esos números.

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1: Ocho de la mañana con 51 minutos, nos acompaña como todos los martes, después de una semana de vacaciones, Manuel González Ramírez y La Historia. Manuel, ¿cómo estás? Buenos días.
2: Muy bien, gracias. Muy buenos días a todos y a todas.
1: Hoy, ¿de qué nos vas a hablar?
2: Hoy retomamos nuestras colaboraciones después de este brevísimo receso vacacional con una invitación. Porque luego se hacen cosas que las personas no se enteran y ya a toro pasado pues ya no,
1: ya, que, ¿verdad?,
2: ya no se puede hacer nada. Entonces yo hoy quisiera aprovechar para hacer una invitación a quienes se interesan en saber y conocer de esa gran riqueza histórica, cultural, artística, tradicional que tiene nuestro querido estado de Zacatecas a lo largo y ancho de sus municipios. Y bueno, creo que casi nadie ignora que de este próximo fin de semana al otro, a mediados del mes, que es 14, 15 y 16, se va a llevar a cabo el Festival de Ciudades Hermanas aquí en Zacatecas. Como ustedes recordarán, el año pasado, también para mediados de agosto, se llevó a efecto el Festival de Ciudades Mexicanas del Patrimonio Mundial. Con muchísimas actividades, a mí mismo me impresionó la gran cantidad de actividades que integraron ese festival el año pasado. Esta edición 2026 no será la excepción, pero ahora estará destinada a convocar a las ciudades hermanas de Zacatecas que hay dentro del país y en otras latitudes del mundo. Entonces tendrá carácter de internacional. Y bueno, no podía ser de otra manera. Hay una mesa para en el programa académico para los cronistas. De eso voy a hablar. Yo creo que en los próximos días va a estar fluyendo ya el programa general de este festival, donde habrá de todo tipo de actividades culturales y artísticas, gastronomía, etcétera. Pero a mí me correspondió participar en lo que tiene que ver con el programa académico. Y particularmente en la mesa de cronistas. Así que el mero día 15, que es sábado, a las 10 de la mañana, en la biblioteca Roberto Cabral del Hoyo, que está ahí en Tacuba, en los bajos del mercado González Ortega, tendremos dos bloques de cronistas, cuyo tema es fiestas y tradiciones de nuestros pueblos. Y en el intermedio habrá una conferencia magistral. En la primera mesa de ponencias contaremos con la presencia del antropólogo Isidro Aparicio Cruz, cronista de Ojo Caliente, con el tema Entre Fe y Tradición, Danzas de Atrio en el Camino Real de Tierra Adentro. Arnoldo Villaseñor Reyes, cronista titular de Calera, Zacatecas, con el tema Tradiciones y Costumbres de Calera. Luego viene el ingeniero Eliezer Márquez Vela, cronista municipal del Plateado de Joaquín Amaro, con el tema Marcas con Historia, los petrograbados de Juanacatic. Enseguida participa la licenciada en filosofía María Belén Castañeda Domínguez, cronista de Betagrande, con el tema Fiestas religiosas en Betagrande, tradición, fe y devoción al Cristo peregrino. Luego viene el doctor Margil de Jesús Canizales Romo, cronista de Trancoso, con el tema Danza de los Mazlachines de Trancoso, de cara a su primer centenario. Y cierra esta primera mesa, que es de seis cronistas, el licenciado Domingo Flores y Flores, cronista del municipio General Enrique Estrada, con el tema Fiestas en honor a San Isidro, que por cierto son cada mes de mayo de cada año. Y las serán ponencias muy breves, ahora sí que como Lolita Ayala, Pancho, muchas noticias en pocas palabras, mucha información en pocas palabras. Serán ponencias de 10 a 15 minutos cada una. Entonces, después de esta primera mesa, que como ya lo dije, empieza a las 10.

0: de la mañana. Tenemos un brevísimo receso prácticamente para cambiar la mesa y contaremos con la conferencia magistral por parte del doctor don Antonio Luis Galeano Pérez, cronista de Orihuela, España, y presidente de honor de la Real Asociación Española de Cronistas Oficiales, con el tema que nos interesa bastante, en particular a los cronistas, pero también al público en general, seguramente. La conferencia se titula Los cronistas defensores de la cultura de los pueblos. Esa conferencia tendrá una duración de 40 minutos. Habrá otro breve receso y luego ya viene la segunda y última mesa, con la participación del maestro Abad Erasmo Sánchez Piedra, cronista de Cañitas de Felipe Pescador, con el tema Morismas en honor a la Virgen de San Juan. Margarita Bustos Castañeda, cronista de Sombrerete, con el tema Tradiciones, Costumbres y Leyendas de Sombrerete. Ismael López Chávez, cronista municipal de General Pánfilo Natera, mejor conocido como La Blanca, con el tema Pastorela del Señor San José de Guanajuatillo, rescate de una tradición oral. Francisco Javier Sandoval Ortega, cronista de Tabasco, con el tema Domingo de Ramos en Tabasco. Nicolás Alejandro Mariscal Vázquez, cronista de Miguel Auza, con el tema Danza, Sacralidad y Tradición, una aproximación antropológica a las danzas religiosas de Miguel Auza, Zacatecas. Y cierra esa segunda y última mesa el maestro Enrique Reyes Durán, cronista de Nochistlán, con el tema La Romería de la Virgen del Rosario de Toyagua, una fiesta del sur de Zacatecas. Entonces, pues ahí está la invitación de la mesa que a mí me toca coordinar. De hecho, yo voy a estar moderando la mesa, bueno, las dos mesas. Así que, pues, a quienes se interesen en conocer más de viva voz de los cronistas municipales las fiestas y tradiciones de distintos municipios de nuestro estado de Zacatecas, pues los esperamos el próximo sábado 15 de agosto a partir de las 10 de la mañana en la Biblioteca Roberto Cabral del Hoyo, ahí en Tacuba, en los bajos del mercado González Ortega. Insisto, seguramente en los próximos...
1: Pero habrá otras mesas también, ¿verdad?
0: De hecho, un día antes, en el foyer del Teatro Calderón, va a haber un ciclo de conferencias con especialistas. Ahí también el doctor Antonio Luis Galeano Pérez va a estar impartiendo otra conferencia que tiene que ver con fiestas y tradiciones allá en España. Y sí, será un programa bastante nutrido en el ámbito académico el viernes. Uh-huh. Y bueno, desde el viernes también habrá un sinfín de actividades que se estarán desarrollando a lo largo de todo ese fin de semana, así que pues vámonos preparando para disfrutar de este festival, que dicho sea de paso, el año pasado creo que fue un éxito y esperamos lo mismo para esta ocasión. Y bueno, pues es un festival organizado y coordinado por el Ayuntamiento de Zacatecas Capital en coordinación con la Asociación Nacional de Ciudades Mexicanas del Patrimonio Mundial, que dicho sea de paso, Pancho, se están festejando prácticamente 30 años de que en Zacatecas se fundó la Asociación Nacional de Ciudades Mexicanas del Patrimonio Mundial, y fue en ocasión o dentro del marco de las conmemoraciones de los 450 años de Zacatecas en el 96. Entonces, esa asociación que sigue vigente y muy activa en nuestro país, pues nació en Zacatecas en ese marco conmemorativo. Y lo están celebrando a lo largo y ancho del país, en particular en los estados donde hay sitios o ciudades patrimonio cultural de la humanidad, como es el caso de Zacatecas.
1: Pues vamos a estar pendiente del programa, a ver si nos invitan, y si no, pues ahí nos platicas.
0: Y bueno, prácticamente todas las actividades son de entrada libre, son gratuitas y pues habrá que disfrutar. Y fíjate, hay una coincidencia. Justamente será el fin de semana en el que cae el sábado 15 de agosto, que es la fiesta titular de la patrona de la Catedral de Zacatecas.
1: Oh, y luego el siguiente...
0: Nuestra Señora de la Asunción.
1: Y 15 días después la Morisma.
0: Y luego ya vienen las fiestas máximas de la ciudad de Zacatecas. Pura fiesta.
1: Pura fiesta. Manuel, muchas gracias. Vamos a estar al pendiente. Viene tu amigo, ¿verdad? De una vez te digo, no lo voy a entrevistar ahora.
0: Sí, viene el doctor don Antonio Luis Galeano Pérez, un gran amigo, una gran persona.
1: Tuyo.
0: Y que además de ser el cronista de Orihuela, soy hermana de Zacatecas y con la que hemos tenido mayor vínculo e intercambio, pues es el presidente de honor de la Real Asociación Española de Cronistas Oficiales. Así que pues, como lo dije al principio, este festival y también el programa académico tendrá un carácter internacional. En las conferencias del viernes estarán participando especialistas no solo de México, sino de otros países, en un programa muy rico, muy interesante, que también pues los invitamos. Y yo todavía no tengo el programa completo a la mano. Salud. No tengo el programa completo a la mano. Creo que ya estará fluyendo esta semana. Y primero Dios, el próximo martes, igual y ya lo traemos para que las personas estén más enteradas de todo lo que va a haber. Pero particularmente lo que a mí me toca, la mesa de cronistas, pues cordialmente invitados.
1: Manuel, muchas gracias.
0: Hasta la próxima.
1: 9 de la mañana con 4 minutos, vámonos.

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3: Buenas noches, secretario.
4: Buenas noches, señor juez. ¿Cómo se siente hoy?
3: Bien. Hoy me siento fuerte como el hierro.
4: ¿Como qué clase de hierro?
3: ¿Por qué me hace esa pregunta, señor?
4: Bueno, porque usted sabe, doctor, que hay hierro colado y hierro fundido.
3: Ah, ¿sí? Dígame una cosa, secretario, yo tengo cara de estar fundido.
4: No, que va, doctor, de ninguna manera.
3: Pues colado tampoco lo estoy, porque yo no soy café de Aquilo, ni lo he sido nunca.
4: Entonces, señor juez, no es que yo quiera decir nada con eso, ¿no? Pero solo queda otra clase de hierro.
3: ¿Cuál?
4: El hierro viejo, que también se llama chatarra.
3: ¿De veras?
4: Sí, señor.
3: Pues no es que yo quiera decir nada con eso tampoco, sí. Pero póngase 10 pesos de multa por la chatarrita esa.
4: Pero óigame, doctor.
3: No quiero protestas y a ver qué caso tenemos hoy.
4: Un caso de extravío sospechoso.
3: ¿Cómo de extravío sospechoso?
4: Porque se trata de una sortija que se cayó al mar y que a las 24 horas de haberse caído al mar, sí, apareció en una casa de empeños.
3: ¿Y cómo es posible que a las 24 horas de haberse caído al mar la sortija apareciera en una casa de empeños?
4: Ah, yo no sé. Eso es lo que tiene usted que aclarar precisamente.
3: Corra, llame entonces a lo complicado en ese sortijicidio.
4: Enseguida, señor juez. Luz María Nananina.
5: Aquí, toma todos los días.
4: Leoncio Garrotín y Rompecoco. Servido. José Candelario Tres Patines.
6: ¡A la reja!
3: ¿Quién era la sortija esa que se cayó al mar?
5: Mía, señor juez. Me la había regalado un admirador.
7: ¿Un qué?
5: Un admirador.
7: Ah, dispense, yo había entendido un afilador.
5: Oiga, ningún afilador. Se la regaló un admirador que vino desde los remates de Guane a conocerme nada más.
7: ¿De dónde?
5: Desde los remates de Guane. ¿Remates?
7: Sí, estaba rematado el hombre ese, ¿no?
5: ¿Por qué iba a estar rematado? Ayer no vino a verme otro admirador desde Guanabo.
7: Sí, pero eso no me extraña.
5: ¿Por qué?
7: Porque yo conozco al de Guanabo y sé que tiene Guanabito en la azotea.
5: Eso no es verdad. Haga el favor de respetar a mis admiradores, le suena una galleta que lo desencuaderno todo.
7: No, tampoco así, que yo le he aguantado mucha galleta a usted sin desencuadernarme ni nada de eso.
5: Sí, pero es que ahora la doy más dura que antes.
3: Bueno, ya no quiero peleas aquí.
7: No, si no es cuestión de peleas.
3: No, es pelea.
5: Además, yo nunca le he dado galleta a usted.
7: Es
5: propaganda de usted que me ha hecho guapa.
7: No, la propaganda es suya.
3: Mi propaganda, ¿por qué es de ella?
7: ¿Eh?
3: ¿Por qué es de ella?
7: Era ella la propaganda que le da galletas.
3: ¿Y quién ha dado galletas? ¿Quién ha dado galletas?
5: Y usted me ha dado un pescozón a mí. ¿Qué es lo que le pasa a usted?
3: No, pero él me ha dicho a mí que le metió a usted un cocotazo que la durmió.
5: Un cocotazo colombiano.
3: Ah.
5: El único récord que tiene.
3: Bueno, dígame, Nananina, ¿qué pasó con esa sortija?
5: Bueno, pues que yo creía que se me había caído al mar, pero ahora me doy cuenta de que no se me cayó nada y de que fue el sinvergüenza ese que me la robó.
7: Bueno, el sinvergüenza ese quiere decir que sinvergüenza se escribe con ese, ¿verdad?
5: No, señor. El sinvergüenza ese quiere decir que el sinvergüenza es usted.
7: ¿Y eso por qué?
5: Porque usted me robó la sortija.
7: No, señora, yo no me ha robado sortija ninguna.
3: ¿Seguro que no, Tres Patines?
7: Palabra que no, señor juez. ¿Usted sabe lo que le pasó a la sortija esa?
3: ¿Qué le pasó?
7: Que se cayó al mar.
8: Con permiso, señor juez.
3: ¿No lo tiene?
8: ¿Cuándo se cayó al mar esa sortija, Tres Patines?
7: El domingo.
8: ¿Y si se cayó al mar el domingo, cómo la pudo usted llevar el lunes a mi casa empeño?
7: ¿Qué pregunta más tonta? Al revés, lo que no puede ser, hijo. Si se cae el mar el lunes, no se puede llevar el domingo terrible en la casa de ellos. Pero Serapio Silva, Leoncio.
3: ¿Cómo Serapio Silva?
7: Digo...
3: ¿También Serapio Silva?
7: No, quiero decir que...
3: Ah, será posible.
7: A ti también te extraña, ¿verdad?
3: ¡No, señor!
7: Ah, pero tú no te estás dando cuenta cómo ha podido ser eso, muchacho.
8: No, yo no me doy cuenta, ¿no?
7: Hágame el favor, pero la luz natural no te lo está diciendo.
8: No, señor, la luz natural no me indica nada.
7: ¿Y la luz fría?
8: Tampoco.
7: tampoco.
8: ¡Qué barbaridad! Explíqueselo ahí, señor juez.
3: No, ¿yo? No, Tres Patines. Yo no sé nada de eso.
8: No importa, chico. Dile lo primero que se te ocurra, chico.
3: ¿Cómo lo primero que se me ocurra?
8: Sí, chico, lo que tú digas lo tienen que creer, lo tienen que aceitar ellos, chico.
3: ¿Cómo aceitar? ¿Cómo aceitar?
8: Aceitarlo, chico.
3: Aceptar.
8: Claro, para eso tú eres juez aquí.
3: No, Tres Patines, la cosa no es así. Ay. Usted es el que tiene que explicarme a mí cómo puede ser eso de que una sortija que se cayó al mar el domingo,
8: sí,
3: la lleve usted el lunes a una casa de empeño.
8: Ah, eso lo tengo que explicar yo.
3: Claro que sí, que lo tiene que explicar usted.
8: Ahora mismo.
3: Sí, señora, ahora mismo.
8: ¿Y es? ¿Tú estás apurado?
3: Sí, señor, estoy muy apurado.
8: Bueno, no hay problema, vete donde tenga que ir, chico. Ya mañana o pasado nos reuniremos, caballero.
3: No.
8: Y aclaramos
3: esto. No, Tres Patines.
8: Está bien.
3: Eso me lo tiene que aclarar hoy mismo.
8: ¿Qué cosa?
3: Eso. ¿Por qué llevó usted la sortija a empeñar el lunes?
8: Porque la casa de empeño no abre los domingos.
3: Entonces usted confiesa que se robó la sortija.
8: No, chico, no empiece a enredarme que yo no he confesado eso, chico.
3: ¿Cómo que no?
8: No, señor, lo único que yo he confesado.
3: Que yo he confesado.
8: Tú lo mismo.
3: No, señor, que
8: bueno,
3: se dice
8: que
3: así.
8: La casa de empeño no abre los domingos y eso no es delito.
3: All right. Vamos a ver si aclaramos eso entonces. ¿Cómo fue lo de la sortija, Nananina?
5: Mira usted, señor juez, yo salí el domingo a dar un paseo en bote con Tres Patines.
3: Ajá.
5: Porque yo no sé si usted sabrá que Tres Patines ahora se ha metido a botero.
8: No, nada de botero, así, con desprecio ni nada de eso. Lo que yo tengo no es un bote.
5: Ay, ¿qué es entonces?
8: Yo tengo una tómbola, señora.
3: ¿Una qué?
8: Una tómbola, chico, una tómbola. Como esa que sale en la película de Venancia, chico.
3: ¿De qué Venancia, Tres Patines?
8: Hombre, de la ciudad esa de Italia, chico, que tiene tantos canales, chico.
3: Esa ciudad no se llama Venancia.
8: ¿Cómo que no, chico?
3: No, señor, se llama Venecia.
8: ¿Le cambiaron el nombre?
3: No, señor, siempre se ha llamado así.
8: No me digas eso.
3: Y la embarcación que se usa en Venecia tampoco se llama tómbola.
8: ¿Cómo se llama?
3: Góndola.
8: No sea así, chico, hombre, góndola no es... ¿Dónde se rifan los regalos?
3: No, no.
8: ¿Los niños que cuando hablan los cordeles que le cae la harina catilla en la cabeza con los caramelos?
3: No.
8: ¿No?
3: No. Esto es tómbola.
8: ¿Ah, sí? ¿Y eso no fue lo que yo dije primero?
3: Sí.
8: ¿Y entonces qué estamos discutiendo?
3: 10 pesos de multa. ¿Te parece bien?
8: No, sí, para cerrar.
3: Ah, bueno. Siga, Nananina. El caso fue que usted salió a dar un paseo en bote. ¿Usted salió a dar el paseo como
5: pasajera del bote? No, con él, no, le veo ya insinuación.
3: No, porque no,
5: le veo insinuación.
3: No hay insinuación, señora. Pero es que el jugador quiere enterarse
5: hombre,
3: de lo que
5: ha pasado. Hombre, eres amigo mío, tiene un bote, tengo que alquilarle a él.
3: Está bien.
5: Hombre,
3: está
5: eso
3: bien.
5: Es así.
3: No, pero yo pregunto.
5: No, pero usted viene, usted salió a ver, yo comprendo la doble intención.
3: Tres Patines, ¿usted no cree que está bien hecha la pregunta?
8: Sí.
3: ¿De qué te ríes?
8: No sé, que te la llevaste fácil.
3: Así que usted salió a dar un paseo en bote con Tres Patines, ¿verdad?
5: Efectivamente, yo llevaba puesta la sortija esta, porque es una sortija de muy buena, ¿eh?
3: Sí.
5: Toda de oro, con un brillante en el centro.
8: ¿Qué cosa, señora? ¿Esa sortija de oro?
5: Sí, señor, de oro puro. Que por la parte de adentro lo dice bien claro. O de L.
8: Bueno, ¿y qué?
5: ¿Cómo que qué? O de L no quiere decir oro de ley.
8: No, señora, nada de eso.
5: ¿Y qué quiere decir O de L?
8: Hoja de lata.
5: ¿Eh?
3: No, señor Garrotín, no. Eso no puede ser.
8: ¿Por qué no puede ser?
3: Porque hoja es con H.
8: Sí, ¿qué importa eso? La sortija esa es lo mismo de hoja de lata con H que sin ella, chico.
5: Hágame el favor. ¿Pero cómo va a ser de hoja de lata una sortija que tiene un brillante de 20 quilates?
8: ¿De 20 quilates? Dirá usted de 20 kilitos y va bien.
5: No puede ser de 20 kilitos, porque el admirador que me la regaló a mí me dijo que la sortija le había costado 200 pesos.
8: Pues lo estafaron. ¿Le dijo dónde la había comprado?
5: Sí, en el Mercado Único.
8: Perdóneme, pero no me interrumpa, por una curiosidad... ¿Fue en el mismo mercado o en un puesto de lo que hay en la serra que le ponen en un saco al lado de lo que venden los plátanos de Granado?
5: Ah, en un puesto de la serra fue.
8: Sí.
5: En un puesto de la serra.
8: Uno que dice joyas de calidad.
5: Sí.
8: Y que debajo dice en un cartón escrito honradez, seriedad y garantía.
5: Sí.
8: Hágame el favor, ya está mamita otra vez vendiendo bobería.
3: ¿Eh? Entonces esa sortija la vendió su mamita, ¿verdad?
8: Sí, chico, y eso que se lo tengo dicho. Mima, no ponga hoja de lata sin H, que luego la gente se figura otra cosa y viene la bronca, chico.
3: Secretario.
6: Dígame.
3: Encárguese de decomisar toda la mercancía que hay en el establecimiento de la mamita de Tres Patines.
7: ¿La van a decomisar, mamita?
3: No,
7: la pueden decomisar porque ella tiene un pullover abajo.
3: ¿Un pullover qué?
7: Un pullover.
3: Pullover. Bueno, siga, Nananina, ¿qué pasó con esa sortija?
5: Porque yo me la quité y la puse en un ladito del bote mientras me lavaba las manos en el mar. Uh-huh. Pero a poco rato, cuando me la quise volver a poner, la sortija ya no estaba allí.
3: Se había caído al agua.
5: Eso pensé yo. Sí. Pero ayer pasé por la casa de empeño de este señor y vi mi sortija allí en la vidriera. Entonces entré, pregunté que quién la había empeñado y me dijeron que había sido Tres Patines. De manera que lo que pasó fue que él me robó mi sortija.
7: ¿Quién, yo?
5: Sí, señor, usted mismo.
7: Mamita, mira lo que me están diciendo, vieja.
3: ¿Qué es eso, Tres Patines?
7: Hombre.
3: ¿No le da vergüenza llamar a una mujer en su auxilio?
7: Pero si es que Nananina me está encorralando, chico.
3: De todas maneras, eso no es para que usted llame a su mamita. Y dígame usted, señor Garrotín, ¿fue Tres Patines el que llevó esa sortija a su casa de empeño?
8: Sí, señor, el mismo fue.
3: ¿Está usted seguro?
8: Oh, completamente seguro.
3: ¿Lo reconocería usted si se lo pusieran en una rueda de presos?
8: Lo reconocería aunque me lo pusieran en una rueda de pago.
3: Entonces no hay duda. Tres Patines, usted se robó la sortija.
7: No, chico, por mi madre que yo no me la he robado.
3: ¿Cómo
7: chico?
3: Que no? ¿La sortija que usted empeñó no era la de Nananina?
7: Bueno, puede que sí, que fuera la de ella, pero yo no me la he robado,
3: bueno,
7: chico.
3: Bueno, usted, yo no me la he robado.
7: Tú tampoco, me alegro,
3: no.
7: Chico, me alegro.
3: ¿Se dice así?
7: Sí.
3: Venga acá, ¿y cómo es que si usted no se la ha robado,
7: sí,
3: llegó a su poder esa sortija?
7: Bueno, casualidades que tiene la vida. Tú sabes que la vida está cuajada de circunstancias inesperadas.
3: Sí, señor.
7: Yo sé que cuando yo te cuente lo que pasó, por mi madre de que, oye, no me lo vas a creer, chico.
3: ¿De veras?
7: No me lo vas a creer.
3: ¿Se cree que no se lo vaya a creer?
7: Porque lo que pasó fue que Nananina puso la sortija en el ladito del... en el brocal del bote.
3: En el brocal del bote. ¿A qué lado? ¿Al lado suyo o al lado de ella?
7: Sí, para la parte de babor, chico.
3: ¿Babor?
7: Sí.
3: No es tribor.
7: ¿Eh?
3: No es tribor.
7: No, es tribor no, para la parte de babor.
3: Babor.
7: Según se va de la proa.
3: Sí.
7: En viaje por la acera de la izquierda para la popa,
3: sí,
7: ¿no?
3: Popa, sí.
7: Entonces vino una ola.
3: Ajá.
7: Una, ¿tú sabes lo que es la ola, no?
3: ¿Cómo no voy a saberlo?
7: Son esos dobladillos de agua que se hacen en el río.
3: Sí.
7: Sí. El bote brincó y la sortija, ra, se cayó para el mar. Chico.
3: Ah, el bote brincó y la sortija, ra, se cayó al mar.
7: No, se cayó al mar.
3: Estoy diciendo que se cayó al mar.
7: Me alegro que haya un testigo de eso.
3: No, Tres Patines.
7: Tú la viste caer, ¿no?
3: Yo no soy testigo, no la vi.
7: ¿Y tú sabes entonces que se cayó para el mar, chico?
3: Porque usted lo acaba de decir.
7: ¿Y tú no lo dijiste también?
3: Bueno, sí, lo dijimos los dos.
7: Entonces, ¿qué? ¿Se cayeron dos sortijas?
3: Como dos sortijas,
7: claro, chico. Una sortija que digo yo y otra que dices tú, ¿no son dos sortijas?
3: No, señor, es la misma sortija.
7: Ah, no me diga, la misma sortija que se cayó dos veces para el mar.
3: No, señor, no, una nada más.
7: Ay, pues madre que yo no te entiendo a ti.
3: 20 pesos.
7: Yo vengo otro día, deja.
3: 20 pesos de multa. ¿Me entendió ahora?
7: Sí, no, a fuerza de dinero.
3: Ah. Continúa entonces, ¿qué pasó con esa sortija?
7: ¿Con cuál de ellas, chico?
3: Con la de Nananina, con la única que había en el bote.
7: ¿Con la que se cayó para el mar?
3: Sí, con esa misma.
7: Bueno, que cuando entonces la sortija se cayó para el mar,
3: sí,
7: yo pensé, ¿se ahogó?
3: Ajá. ¿Se ahogó quién?
7: La sortija.
3: No. ¿Usted sí pensó que la sortija se había ahogado?
7: Sí, se ahogó.
3: Ah, bueno.
7: Sí, entonces ya no me ocupé más de ella. Y dije, bueno, ¿qué se va a hacer? Pero esa misma noche,
3: uh-huh,
7: salí a pescar.
3: Sí.
7: Y a los dos minutos de echar el orzuelo.
3: El anzuelo.
7: Tú me viste, ¿no?
3: No, señor, se dice así.
7: Sí. Dice así, pan, jalé la, oye, y agarré un pargo precioso.
3: ¿Y usted se dedica a pescar también?
7: Hombre, ¿cómo no, chico? Yo una vez pesqué un pescado tan grande, que nadie sabía qué clase de pescado era, chico.
8: ¿No sería una ballena?
7: No, ¿qué va a ser una ballena, chico?
8: ¿Por qué?
7: Porque una ballena fue lo que puse yo de carnado, ¿dónde vas a parar?
3: Entonces, ¿lo que usted pescó fue un transatlántico o qué?
7: Yo no sé qué era, viejo, y contó y eso, chico, óyeme, no era ni la mitad siquiera del otro.
3: ¿De qué otro?
7: Del otro que se fue, chico.
3: Pero se le
7: siempre
3: fue...
7: los pecadores, más grande que se le puede que cogieron.
3: Pero se le fue otro más grande todavía.
7: Hombre, y otra vez pesqué un tiburón que, oye, mi viejo, aquello no se acababa nunca.
3: ¿Tan chico grande era ese tiburón?
7: No, no es que fuera grande, ¿no? Porque tendería unos 15 metros de largo nada más, chico.
3: Dígame usted.
7: Pero cuando lo llevé a tierra y lo abrí por la mitad, resultó que dentro del tiburón había un peto, chico.
3: ¿Un peto?
7: Sí. Entonces abrí el peto y dentro del peto había un pargo, chico.
3: No me diga, ¿y qué? Abrió también el pargo.
7: Sí, y dentro del pargo había una sardinita.
3: Bueno, chico, pero ahí se acabaría la cosa, ¿verdad?
7: No, ¿qué va? ¿Qué va? ¿Tú no sabes lo que había dentro de la sardinita?
3: ¿Qué era lo que había?
7: Oye, esto.
3: Sí.
7: ¡Otro tiburón!
3: ¿Cómo iba a haber un tiburón dentro de una sardina, Tres Patines? Eso no puede ser.
7: Sí puede ser, chico, porque era un tiburón que estaba recién nacido. Entendería.
5: Bueno, señor juez, un momento, chico. ¿Qué es lo que pasa aquí?
7: Oh.
5: Yo no vine aquí a oír cuentos de pesquería ni nada de eso. A mí no... Que vine aquí a que me expliquen qué pasó con mi sortija.
7: Pero si eso es lo que se está explicando, señora.
5: ¿Qué cosa? ¿Eso es lo que te está explicando?
7: Sí, porque resulta que yo pesqué un pargo precioso y entonces se lo llevé a mamita y le dije que me lo asara.
3: ¿Y qué es eso? ¿Mamita se lo...
7: Sí, mamita me lo asó, me lo puso en la mesa, y al ir a cortar un pedazo, yo noté que el cuchillo trompezaba con una cosa dura, ¿no? Entonces miré a ver en qué trompezaba el cuchillo, ya que tú no sabes qué tenía el pargo dentro.
3: ¿Qué? ¿La sortija de Nananina?
7: No, chico, una espina, pero así de grande.
3: ¿Y qué tiene que ver eso con la sortija, Tres Patines?
7: Bueno, mucho, porque yo separé la espina y me comí el pargo, pero al día siguiente el pargo se enfermó. Porque yo estaba ciguato.
3: ¿Cómo? ¿Quién era el que estaba ciguato?
7: ¿Qué dije yo?
3: Usted dijo que el pargo se enfermó porque usted estaba ciguato.
7: ¿Y cómo lo tengo que decir?
3: Bueno, supongo que lo que pasó fue que se enfermaría usted porque el que estaba ciguato era el pargo.
7: Sí, sí.
3: Ajá.
7: Pero luego, sí. El médico dijo que no, que yo no estaba ciguato.
3: ¿Usted o el pargo, Tres Patines?
7: El médico.
3: ¿En qué quedamos? ¿El que estaba ciguato era el médico?
7: No, chico, yo creí que estaba ciguato yo porque el pargo estaba ciguato y yo no había comido el pargo. Pero el médico dijo que no, que lo que yo tenía era apendicitis y que había que operarme en el arte.
3: ¿Y lo operaron?
7: Sí, me sacaron el apéndice. Y lo que son las casualidades de la vida. Oye, esto, tú puedes creer que ahí mismo, dentro del apéndice mío, estaba la sortija.
3: ¿Dentro del apéndice suyo?
7: Me erizo. Parece que cuando se cayó al mar, el pargo se tragó la sortija. Y luego, al comerme el pargo, me comí la sortija también sin darme cuenta.
5: Bueno, y cuando la sortija apareció, ¿por qué no me la devolvió usted a mí?
7: Porque ya esa sortija era mía, señora. Dése cuenta que se trataba del fruto de mis entrañas.
3: ¿Cómo del fruto de sus entrañas?
7: Claro, no fue de las entrañas de donde me sacaron la sortija.
3: Sí, pero óigame, señor Garrotín. ¿En cuánto empeñó Tres Patines esa sortija?
6: En 2 pesetas, señor juez.
3: ¿Y al fruto de sus entrañas lo empeña usted en 2 pesetas, Tres Patines?
7: ¿Y qué tú querías que hiciera, chico, si el empeñita no me quiso dar ni un kilo más, chico?
3: Escriba ahí, secretario.
9: Venga la sentencia.
3: Usted no es ni pescador, ni marino, ni botero, sino solo un embustero de los de marca mayor. Y como nadie le toma el pelo aquí al señor juez, vaya usted para la loma a dar frazada otra vez.
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1: Como todos los días, qué placer, qué gusto saludarles. 9 de la mañana con 24 minutos en este martes 4 de agosto del 2026. Y hasta las 11 de la mañana voy a estar acompañándolos a través de este espacio en el 91.5. Con buena onda, con buena vibra, con buena música, con información. En este día, que es precisamente el número 149. Fíjate, ¿cuántos días? No es cierto. Fíjate que restan 149 días pero para que se acabe el año. O sea, ya está volando el 2026. Lo que sí es que tenemos muy buena programación, quédense conmigo, porque como todos los días, tenemos información, santoral, felicitaciones, interpretación de sueños, horóscopos, chismes. Tenemos de todo. Así que disfruten

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1: Queridos amigos, queridos hermanos, 9:29 a.m. Qué gusto saludarles en este delicioso martes. Y las felicitaciones van para todos aquellos que están celebrando su onomástico, su santo, que están celebrando, dicen por ahí, su mono. Que eso es como muy respetuoso, pero sí dicen, es que hoy es mi mono. Bueno, también así se le dice cuando están cumpliendo años. Pero el día de hoy, felicitamos con mucho gusto y placer a quienes lleven el nombre de Juana María Vianey. Y no estoy haciendo ningún comercial de ninguna tienda de ropa ni nada por el estilo. O de venta de telas, no. Día de San Aristarco. Ah, chirrión. ¿Es Aristarco o Aristarco? Es que no tiene acentos, Aristarco. Bueno, Santa Perpetua y San Eleuterio. Pero día de San Juan María. Ah, no era Juana, era Juan María. Hoy es San Juan María. Si usted se llama Juan María, pues lo felicito con mucho gusto. Así que muchas, muchas, muchas felicidades. Aplausos para usted. Pero si está celebrando su aniversario, el divorcio, el aumento, le dieron la tanda y principalmente está celebrando su cumple. ¡Muchas felicidades!

De verdad, con todo corazón le deseo que se la pase sensacional. Que sea un día bien chiroliro, liroliro, liroliro, lirolá. Hoy es Día Internacional de Leopardo Nublado. Vámonos, pues no sabía. Dice nuestro script guión, dice lo siguiente. ¿Qué más? A ver, échamelo. Producción. La conservación del leopardo nublado, un felino amenazado por la pérdida y por su caza ilegal.

0: de los chamacos. En Estados Unidos, hoy es el Día Nacional de la galleta de chispas de chocolate. Y usted dice, no manches. Sí, hoy se celebra el Día Nacional de las Chipahoy, de los triquitraques, bueno, de todas las galletas. No voy a decir marcas, ¿no? Día Mundial también, ¿o qué se celebra allá en el gabacho? Día Nacional de la Guardia Costera en los Estados Unidos, felicidades. También aquí en México, pues, ¿cómo no? Gente que trabaja ahí en las costas, en las costas aquí cercanas, ahí cerca de mi Jerez, ahí, las grandes playas. ¿Dónde más, oye? ¿Qué más, qué más, qué más? Día Nacional del Vino Blanco. Ah, muy bien. Dice, aunque la celebración, los gastrónomos no dicen o no lo aceptan, dicen, no, hoy no es. O sea, aquí en el... Ahora sí que en la celebrancia de las redes sociales dice que sí. Así que celebramos con una copita de vino blanco. No, ahorita es cafecito. A esta hora es cafecito, ¿eh? Para que, si usted tiene la oportunidad, brinde conmigo en esta mañana con café. 9:33, la voz de Chayanne, aquí es el puertorriqueño. La canción se llama ¿Y tú te vas? Quédense conmigo, andamos bien y de buenas.
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0: 9:33.

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6: Oiga, qué desesperante en la actualidad es que se te pierde el celular. Se los digo porque desde la mañana no encontraba el mío. Pero tú dices, ¿cómo? ¿Cómo puede ser posible? Hasta ahorita lo encontré. Jesús sacramentado. No, ya eso de que... ¿Qué si vas al baño? ¿Qué si pasas a una oficina? ¿Qué si lo dejas en una? No, ya no sabes. Y después se andas muriendo de la desesperación. Bueno, señoras y señores, un día como hoy, pero de 1978, tiene lugar la batalla de Alzarkabir. Ándate paseando. Alcazarkibir en Marruecos. Muy recordada por los marroquíes, por cierto. ¿Qué más? ¿Qué dice? En 1970, por eso obviamente hoy es el día de los guardacostas. Se crea la Guardia Costera allá en el Gabacho. ¿Qué más, oiga? Un día como hoy está celebrando su cumpleaños. No, hombre, en Honolulu, Hawái, yo no sabía que era de allá. Barack Obama, el primer presidente de color que, pues sí ha tenido, el presidente y único, ¿no?, que ha tenido los Estados Unidos. De madre completamente rubia y el papá de origen africano, Barack Obama. Además de que en 1920, ¿qué dice? La explosión del puerto de Beirut causa una de las mayores tragedias. Pues qué tristeza, ¿eh? Qué tristeza. Un día como hoy, ¿quién nace? Louis Armstrong, figura de las más influyentes de la historia del jazz. Juan Orol, fíjense, actor, productor y director de el rey del cine negro mexicano. Billy Bob Thornton, ganador del Oscar por el guión de la película Sling Blade y protagonista de varias películas. Y Billy Bob Thornton estuvo casado con Angelina Jolie, ¿ya? Y como le decía, lo de Barack Obama en el 61. Y de ahí en más, un día como hoy fallece, pero en el año de 1962, el ícono absoluto de Hollywood, el ícono sensual y sexual más imponente que ha existido en la historia de Hollywood, que es Marilyn Monroe o Marilyn Monroe. Y pues bueno, la verdad, va a ser y seguirá siendo así como el ícono de la rubia hermosísima, ¿no? Bueno, que detrás de ella hay una historia bien, bien interesante. Además de que hay otros personajes que ni siquiera conocemos. Pues sí, pero pues bueno, les mandamos, lo recordamos con todo gusto a todas aquellas personas que ya no se encuentran con nosotros y que dejaron una huella en nuestros corazones, ¿ok? Música, 9:43 a.m. La presencia de He Will Lewis and the News. Y esto se llama The Power of Love. A través de tu música, a través de Stereo Plata, tocamos la música de tu vida. ¡Mi café, por favor!

infancia, definitivamente, la película de Volver al Futuro, la saga de Volver al Futuro, no, una cosa impresionante, yo fanático, igual las de Indiana Jones. ¿Cuántas sagas no nos marcaron a las generaciones de los 80, no? Esta canción de Huey Lewis and the News se llama The Power of Love, del año de 1985. 10 años después, en el 95, llegan los chilenos de la ley con esto que se llama Día Cero, que es un rolo, 9:46 en vivo, a través

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2: Ya a las 9:52 minutos, maestro de maestros, aquí está el señor Bruce Springsteen. Y eso que se llama Dancing in the Dark. Para ustedes en esta mañana de martes, vale la pena, ¿eh? Consintiendo.

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1: Ya son las 9 de la mañana con 56 minutos. Fíjense que hay gente que son amantes, yo lo sé y eso no me importa, no, que son amantes del cine, del cine de terror, de las historias de uno de los grandes escritores de ese género, que es el señor Stephen King, que aparte de cintas de terror, de misterio, tiene unas maravillosas. ¿Recuerdan La Milla Verde? ¿En México cómo le pusieron? Milagros Inesperados. No, y tiene muchísimas más. Pero me llama poderosamente la atención que Stephen

King se publicó en 1986 un libro llamado It. Significa eso. La de ese payaso, el Pennywise. El payaso que se llevaba a los niños. ¡Oh! Cuenta la historia de unos niños que enfrentan una entidad maligna que suele tomar forma de payaso, el Pennywise. Bueno, resulta ser que la primera adaptación fue una miniserie en televisión en 1990. Después llegaron las películas en el 2017 y el capítulo 2 en el 2019. Digo, las películas originales fueron en los 90s, ya las adaptadas. Pero resulta ser que acaban de dar a conocer que hay una serie en HBO que se llama Regreso a Derry, que es el lugar o el pueblito en donde se dieron los hechos, y ya hay segunda parte. Digo, para los que les encanta todo ese tipo de cuestiones de cintas, series de terror y misterio, ya están anunciando que viene la segunda parte. No, hombre. Pero si que pudiéramos hablar de cine de misterio, de terror, hay grandes escritores que tienen series maravillosas. Harlan Coben, obviamente Stephen King. Bueno, hay mucho. Pero si usted es fanático de Stephen King, ahí viene esto para que lo pueda disfrutar próximamente, ¿ok? 9:58 a.m. Y de Argentina para el mundo, los Enanitos Verdes. La voz del finado Marciano Cantero. Esta canción se llama Guitarras Blancas. 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
1: Ese mero canchanchan, ese mero soy yo. Ya la temperatura la tenemos, calurosita, mi gente. 22 grados centígrados, aunque nos dice el meteorológico que el día de hoy la máxima será así como 24, rayando los 25 grados, y la mínima de 12. Y durante toda la semana, así como que lo máximo que tendremos para mañana, 27. Pero tome precauciones, ¿para qué? Mire. En lo personal, a mí no me gusta mucho la calor. Pues nomás cuando vas a la playita, ¿verdad? Pero un ratito nada más. Así que tenemos 22 grados centígrados, zona metropolitana, lo que es Zacatecas, Guadalupe. Muy buenos días, gracias por acompañarnos. O gracias por dejarnos acompañarle a usted, que está en el trabajo, que está en oficina, detrás del volante, que está trabajando en el taller, que está en la tienda de conveniencia. Qué gusto, qué enorme placer poder decir que está ubicado en el 91.5 y nosotros estar con usted, ¿va? Sale, vale. 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La neta. Yo sí era un moco, pero me acuerdo, obviamente, de haberla visto una o dos veces la película. Que como tal, la historia no es tan buena, pero el soundtrack es maravilloso. Y esa canción la recordamos muy bien. Se llama Maniac, Michael Zambello, a través de

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1: Ah, 10 de la mañana con 11 minutos. Temperatura 22 grados centígrados. Maniac. ¿Recuerdan esas escenas de la prueba de baile que realiza la protagonista de la película?
2: Ay, ¿cómo se llama? Jennifer. Jennifer algo.
1: Jennifer algo. Bueno. Ya, dejando a un lado esa película. Quiero comentar algo que es brutal para muchos, pero es la verdad. La gente que ya tenemos más de 40, gente que tiene más de 50, 60, yo creo que lo hemos vivido. La mayoría de la gente no te quiere. Escuchen muy bien lo que les estoy diciendo. La mayoría de la gente no te quiere, te necesita. Y mientras les puedas ofrecer algo, la gente va a estar cerca de ti. Pero cuando ya no puedes ofrecer esos beneficios, que puede ser un favor, dinero, ayuda en un puesto, algo que pueda servirles, esas personas con el tiempo se van, porque ya no los ayudas a solucionar parte de sus problemas. Ya no puedes darles eso que ellos necesitan. Así que hay que aprender a valorar a quienes se quedan, incluso cuando ya no tienes nada que ofrecerles. Simplemente tu compañía, tu forma de ser, tu forma de hablar, lo que tú quieras. Pero hay gente que desafortunadamente, bajo el interés, ahí está contigo. Esas personas son las que realmente te aprecian, así como eres. Y no por lo que les puedes brindar, lo que te pueden sacar. ¿Cuántas veces no lo hemos visto? Tienes un buen puesto, tienes dinero, tienes alguna posición, ahí están, como miel, como bosque, como dicen, abejas sobre la miel. Así que hay que encontrar el verdadero valor de una relación, de una amistad, de una pareja, porque así se han dado casos. Así que ponle ahora sí que mucho coco a esta reflexión, porque vale mucho la pena. Año del 2003, dos grandes de la música. El maestro español Miguel Bosé, y aquí está el mexicano Benny Ibarra, y esto que se llama Si Puedo Volverte a Ver. 10 con 13 minutos, andamos bien y de buenas.
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1: 10 de la mañana con 21 minutos. 1984, la voz de la reina Madonna. Esta canción se llama Borderline. Algo así como límite, hasta la paciencia, hasta aquí llegamos en nuestra relación. Está muy buena esa canción, vamos a recordar. Regreso con horóscopos. Sí, yo sé que hay gente que dice, ¿y los horóscopos de Durango? ¿Quién sabe? Pero los horóscopos de Cero Plata aquí los tengo después de esto. Quédense, excelente mañana de martes. Qué gusto que nos dejen estar con ustedes. Muy buenos días.

0: Queridos amigos, queridos hermanos, querida comunidad, el día de hoy les tenemos la palabra del señor Víctor, o sea yo.
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0: Sí, sí, pero el señor yo.
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0: Ese mero. No, tenemos a final de cuenta los horóscopos que vale la pena que aquellos que, si creemos en lo que los astros nos guían, o nos puede dar un pequeño empujoncito en nuestro día a día, pues hay que tomarlo, ¿verdad? Hay gente que dice, pero yo digo, vamos con los horóscopos. El primero de ellos ya lo tenemos, mi querido Canchanchan. Producción, échamelo.
2: Aries.
0: Buenos días, Aries. Hoy recuerda que tu mayor fuerza nace cuando dejas de competir con los demás. ¿Sabes qué? Compite contigo mismo para ser mejor que el día de ayer. Tú puedes, sal adelante. Número de la suerte, 18, color azul petróleo. Vámonos, cara. Azul petróleo, tu número de la... Tu Tauro. Color, tu color, color, color. Amigos de Tauro, la vida florece cuando agradeces lo que ya tienes. Antes de andar pidiendo más y más y más, claro, es válido, pero agradece lo que tienes. Tu familia, tus amigos, tu trabajo, lo que sea, tu salud. Agradece eso. Tu número de la suerte, el 7, color verde musgo. Si no es verde musgo, no vale.
2: Géminis.
0: Una palabra amable puede transformar más que mil discusiones. En lugar de hablar y de pelear, hay que ser amables. Hay que también empatizar con la gente, Géminis. Número de la suerte, 31. Tu color es el malva.
2: Cáncer.
0: Escucha tu intuición. El alma suele hablar en el silencio. Escucha y tú sabrás lo que tienes que realizar el día de hoy. ¡Qué bonito, Cáncer! Número de la suerte, 12. Tu color es el gris perla.
2: ¡Leo!
0: Una persona que brilla, que ayuda y que tiene una luz muy grande. Sigue adelante. Eso de ayudar a los demás sin interés te abre puertas y caminos inesperados. Número de la suerte, 25. Tu color es el cobre.
2: ¡Virgo!
0: Amigos de Virgo, no necesitas explicación. Algunas respuestas se llegan a tiempo. ¿Por qué me pasa esto? ¿Por qué lo otro? Por algo. Hay gente que dice que los tiempos de Dios son divinos o simple y sencillamente el destino te llega por una u otra circunstancia. ¿Sale, vale? Amigos de Virgo, número de la suerte, 9, color arena dorada. ¡Ah, nene!
2: ¡Libra!
0: La paz interior vale más que cualquier victoria exterior. Tranquilidad, mente, corazón, cuerpo, ¿ok? Tu número de la suerte, 22, tu color es el lavanda. Amigos de...
2: Escorpio.
0: Cada final abre una puerta que no podías ver. Tú confía. Se cerró algo, terminó algo, viene algo chido. Escorpio, tu número de la suerte es el 40 y tu color es el vino tinto.
2: Sagitario.
0: La verdadera aventura apenas está comenzando. Conócete bien, conoce tus sentimientos. Diría Roxette, listen to your heart. Escucha tu corazón y te vas a dar cuenta de que vienen cosas maravillosas para ti. Amigos del signo de...
2: Capricornio.
0: El éxito tiene más sentido cuando no olvidas de disfrutar el camino. O sea, hay gente que dice, quiero llegar, quiero dinero, quiero esto, quiero lo otro. Y mientras tanto te olvidas que en el camino hay experiencias, hay gente, hay momentos. Hay gente que no lo valora. Que está solamente enfocado en trabajo, trabajo, éxito, esto, esto, esto, esto. Bueno, ¿cuánta gente así, lo voy a decir tal cual, se muere con los millones y millones en el banco, pero con una vida vacía y a veces hasta solos? Ay, Capricornio. Número de la suerte, 33. Su color es el grifo. Ah, no, el grafito, perdón.
2: Acuario.
0: A diferencia, tu diferencia, perdón. Tu diferencia es un regalo. Ah, cara, ¿tu diferencia es un regalo? No le escondas para agradar a los demás. Ah, que es una persona distinta. Tu manera de ser, ok. Número de la suerte, 5. Tu color es el índigo. Y finalizamos con el signo de...
2: Piscis.
0: La vida siempre te devuelve la bondad. Cuando haces algo sin interés, aunque a veces tarde, regresa algo bonito por haber hecho esa acción o haber realizado esa acción que vale la pena recalcarla en la vida, ¿no? O sea, no que lo andes diciendo, sino vale la pena hacerla. Porque la vida te lo regresa, lo bueno y lo malo. Número de la suerte, 27, color amatista. Así que, pues mi querida familia, antes de irme con la siguiente canción, son las 10 de la mañana con 29 minutos, que no se le haga tarde. En el año de 1991, la cantante de Olé Olé, posteriormente se volvió solista, Marta Sánchez, protagonizó uno de los escándalos pues más sonados en la historia de España, ya que posó desnuda para una revista para adultos, que no es la del conejito, es otra. Se dijo que recibió en ese momento unos 35 millones de pesetas, convirtiéndose en uno de los, bueno, de las personalidades que más dinero ha recibido por quitarse la ropa, ¿eh? Se dice que vendió en ese entonces más de 1 millón de ejemplares y desató una enorme polémica en España y Latinoamérica. Enorme polémica. Y todo el mundo la quería comprar. ¿Querían? 10:30. Recordamos a Marta Sánchez junto a Carlos Baute. Esa es una maravilla de canción. Se llama Quizá Colgando en tus manos.
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5: Hay gente que dice que ya no cree en el amor. Y en el amor de pareja, que ya. Se acabó, que ya no quieren saber nada. Esa canción se llama Broken Wings, Alas Rotas, de Mr. Mister, año de 1985. Y trata de una relación lastimada, una relación que se acabó y que trata de sanar las heridas y seguir adelante. Está buena la rola, 10:37.

Toma mis alas rotas, chiquita. Regresemos al amor. Está buena esta canción, me encanta. Se llama Mr. Mister, la agrupación 1985, estadounidenses ellos, con el tema Broken Wings. 10:42 a.m. Hay fanáticos de distintos personajes de series animadas o de cómics. Por ejemplo, uno de los grandes iconos no solamente es Batman, Superman, pero el Hombre Araña. Es uno de el Spider-Man, es uno de los más imponentes e importantes. Ahí le va, estaba haciendo un recuento de que desde 1967 se empezaron a hacer series animadas. Del 67 a la fecha. 67 al 70, al 79, al 81, al 83, al 98, 2001, 2003, 2009, 2017, 2020 y 2025. Digo, porque son un buen. Pero películas. Ahí le va, que valga la pena recordar. En el 2002, con Tobey Maguire, recordamos la de Spider-Man en el 2002, después Spider-Man 2 en el 2004, Spider-Man 3 en el 2007, ya cambió de Spider-Man con Andrew Garfield, The Amazing Spider-Man 2012, The Amazing Spider-Man 2 en el 2014, ya en el 2017 cambiaron a Tom Holland, el actual Spider-Man, que por cierto es la última película que va a ser, la que vamos a ver en cartelera. Spider-Man es Homecoming en el 2017. Se hizo también una película animada en el 2018. Spider-Man Into the Spider-Verse. Válgame Dios. Y luego se hizo también la de Spider-Man Far From Home en el 19. Spider-Man No Way Home en el 2021. Se hizo otra animada en el 2023, Across the Spider-Verse. Y en el 2011. En el 2026, la número 11. 11 películas que se llama, es la más nueva, Spider-Man Brand New Day. Dicen que será espectacular esas películas, ¿no? Así que para todos los fanáticos ya están esperando esas cintas de Spider-Man. La verdad vale la pena los que son realmente fanáticos, porque dicen que esa última está sensacional. 10:44 a.m. Esta canción es de Patti Cantú. Sí, ella la escribió. La canta María José y se llama Prefiero Ser Su Amante. Año 2012. La Josa canta esto.

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4: Muy buenos días, 10 de la mañana, 51 minutos.

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1: ¡Vámonos, vámonos, vámonos, vámonos, vámonos! ¡Gracias! Amigo y servidor, su compa, su brother, su hermano.
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1: Su pana. Yo soy Víctor Márquez. Gracias. Mañana, después de las 9:20 de la mañana, nos escuchamos. Se quedan ustedes en excelentes manos. Hay muy buena música, programación, contenido durante todo el día a través del 91.5. Y me voy con música, ¿de qué año? 2003. Gwen Stefani, una de las grandes cantautoras y figuras de la música pop. Pop rock, no, popera principalmente. Y que en el año 2003 saca una canción que es una de las que en lo personal me gusta mucho. Ya tiene 56 años de edad, está muy guapa. Pero lo que me llamó la atención de esta chica californiana, que mucha gente diría, está altísima. No, pues sí, está alta, mide 1.68. Digo, pero hay uno diría, ha de medir como 1.70, 1.80. No es eso, sino los nombres de sus hijos. El primero de ellos es Kingston Rosell. La siguiente es Suma Nesta Rock. Son los nombres de sus hijos. Y el último es Apollo Bowie Flynn. Tú dices, ¡ala, Mauser! ¿Y cómo les dicen? No, pues lo dicen el chato, sí, la peque y el pecas o algo así. Bueno, 10:56, vámonos, música de Gwen Stefani. Esta canción

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2: Hola, hola, ¿cómo están? Bonito martesito, ya 4 de agosto. Bienvenidos a Flashback. Yo soy Karen Pastor y estaré con ustedes hasta la 1 de la tarde con muy buena música. Y escuchamos eso, miren. Claro, es nuestro martesito vintage. Nuestro martesito vintage, donde estaremos tocando lo mejor de los 50, 60, 70 en inglés, en español. Así que recibo sus mensajes al 492-90-54-91-5 y en cabina 492-154-52-51. Ahí recibo sus peticiones. Recuerden, es nuestro martes vintage. Nos vamos a poner muy rockeros, pero rock and roll de los 50. También algo de los 70, bueno, de todo un poco. Ya saben que a mí me encanta disfrutar estas 2 horas con ustedes, porque ustedes son los que me ayudan también a programar la música de, oye, tócate esta rolita, te faltó, y la ponemos con mucho gusto. Son las 11 de la mañana con 5 minutos, ¿y con qué rola vamos a empezar? Con una muy como nostálgica, ¿no? Nostálgica, esta es de 1961 y es interpretada por Vinnie King, compuesta por él mismo. Fíjense que esta rola yo la escuché por primera vez en la película, que también tiene el mismo nombre. Si no mal recuerdo, es de como de los 80, 70 la película. Sí, como de los 80 y se llama Cuenta conmigo, algo así. Y era el soundtrack. Y desde ahí me enamoré de esta rola. Así que aquí se las pongo para que canten, para que bailen, para que disfruten conmigo en este martes vintage. Y continuamos con más aquí en la programación del 91.5 Estéreo Plata, la música de tu vida.

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11 de la mañana con 14 minutos. Nos vamos ahorita con esta siguiente rola. Buenísima, buenísima. ¿Qué les digo? De 1969. Fíjense, no sé si ustedes se acuerdan. Yo sí me acuerdo muchísimo de esta como serie animada, Archie. Bueno, eran como unos cómics, ¿no? Bueno, yo recuerdo que sí tenía como varios cómics de Archie. Era un chico pelirrojo con pequitas. Y fíjense que esta canción, que es de Archie's, es una canción del género bubblegum pop, así tal cual, y es de 1969 por la banda de dibujos animados de Archie's, que bueno, no sé qué fue primero, si el grupo como tal o el cómic. Ahorita les investigo, pero la verdad yo sí recuerdo y estaban como muy antiguas y sí, obviamente los looks de los personajes eran muy 50s, las minifaldas también para algunas chicas, la coleta muy arriba, muy esponjosa y ay, qué bonitos recuerdos. Pues nos vamos con esto de Archie's, que es Sugar Sugar y que después hizo como este covercito Magneto, ¿no? Sí, Magneto hizo el cover, pero no sé con cuál se quedan ustedes, con los Archies o con Magneto. Yo me quedo con la original. Son las 11 de la mañana con 15 minutos.

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11:23 y ahora sí les voy a comentar qué pasó primero, qué fue primero, el cómic, la canción, qué onda. Pues aquí les tengo el dato. Fíjense que primero existió el famoso cómic de Archie, que se creó en 1941 con este simpático chico que les digo que era pelirrojito así con pequitas y que sus amigos eran Betty, Verónica y no me acuerdo quién más, pero eran, son algunos de los amigos. Décadas después nace la caricatura, formaron una banda ficticia y sin imaginarlo, pues terminaron creando uno de los mayores éxitos del pop de finales de los años 60. Así que sí, o sea, primero fue el cómic, después la caricatura y después la canción de Sugar Sugar de Archies. Miren qué cosa, qué cosa. Pues bueno, después de esta información y después de este dato interesante, nos vamos con el rey. Así nada más, el rey. Él es Elvis Presley con Burning Love. 11:24.

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11:35 y les digo que estoy recibiendo ya sus mensajes aquí al 492-90-54-915 y acá me llegó una petición muy muy especial. Dice, por favor, ¿podrían ponerme una canción para las mujeres hermosas? Y fíjense, les voy a platicar un poquito de esta canción porque originalmente no tuvo éxito al inicio, porque Elvis Presley, digo, se vale repetir artista, no pasa nada en nuestro martes vintage. Por ejemplo, Elvis Presley grabó esta canción en 1968 para una película, pero, o sea, pasó desapercibida en ese tiempo. Y tuvieron que pasar más de 30 años para que explotara, porque fue hasta el 2002 cuando un productor neerlandés hizo un remix con un ritmo electrónico que llevó pues nuevamente al número uno en varios países, fíjense. Y fue la primera vez que la familia de Elvis autorizó un remix oficial. O sea, durante muchos años fueron muy, muy estrictos en su catálogo, pero el resultado fue tan bueno que aceptaron lanzar esta versión. Y gracias a un comercial se volvió un fenómeno mundial, fíjense. Sí, porque este remix apareció en una campaña de Nike para el Mundial de Fútbol del 2002 y protagonizaba el comercial este de Ronaldo, Ronaldinho, entre otros futbolistas, y a partir de ahí la canción volvió a sonar en todo el planeta. Así que, pues bueno, lamentablemente él ya no escuchó este remix, ya no conoció esta versión, pero pues bueno, ahí está la información. Nos vamos con esto de Elvis Presley y este, pues una colaboración con este DJ que se llama Junkie XL y se llama A Little Less Conversation. Muy buena, que sí entra en nuestro martes vintage. Son las 11:37.

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11 de la mañana con 46 minutos. Oigan, me estaban preguntando de cómo se llama la película donde salió Elvis Presley, que interpretó la canción pasada. Bueno, que es la original, la que escuchamos ya es con la colaboración que tuvo con el productor neerlandés. Bueno, la película se llama Live a Little, Love a Little. Y en ese momento, pues, prácticamente desapercibida la canción. Ok, para que la busquen, no sé si estén en alguna plataforma o estén en YouTube. Yo creo que sí, por lo menos en YouTube sí ha de estar por ahí la película. Pero bueno, nosotros continuamos con más música. Fíjense que nos vamos con esta rola y es parte del disco de la película La Bamba. Y es que uno puede decir 50, 60 y automáticamente también se nos viene a la mente la película de La Bamba, que, híjole, ay, a mí me la pusieron muy chiquita y no saben, yo me traumaticé. Yo lloré muchísimo con esa película de La Bamba, de la historia de Richie Valens, obviamente. Y fíjense que esta rola, esta canción que les voy a poner, aunque muchos la conocen por Brian Setzer, la canción original es de 1958 y fue escrita e interpretada por Eddie Cochran junto a Jerry Cathcart. Entonces se convirtió en uno de los grandes himnos del rock and roll juvenil. Y sí, este Brian Setzer grabó su versión para la película de La Bamba, que fue en 1987, y justamente interpretó al propio Eddie Cochran. Entonces, así, le rindió un homenaje junto a su actuación, con la música. Digo, él ya era famoso por ser el líder de Stray Cats, grupo que revivió el sonido muy rockabilly, ¿no?, en los 80s. Pero, pues bueno, él grabó su versión haciendo un homenaje y le salió súper bien. Así que, de esta manera, recordamos también la película de La Bamba, la historia de Richie Valens. Buenísima, buenísima. Son las 11 con 47 minutos.

día. Hoy, ¿qué le parece si escuchamos la canción de Donna de la película La Bamba? Ah, claro, ya van como tres de La Bamba, pero no es por nada, pero esa película tiene muy buenas rolas y ahorita con muchísimo gusto la ponemos, porque sí, sí era la que faltaba. Y bueno, La Bamba, obviamente. Oiga, nos vamos con la siguiente canción. Fíjense que esta es de 1978. Vámonos con algo en español. Fíjense que Camilo Sesto escribió la canción que les voy a poner él mismo. Y es uno de los temas más versionados de la música en español. Más de 45 años después sigue sonando en radio, plataformas digitales y es considerada una de las mejores baladas pop de todos los tiempos en español. ¿Y a cuál me refiero? Este es como que muy good vibes, ¿no? Como como que nos va a poner de buenas y nos va a poner muy alegres y como que estamos muy felices todos. Esto se llama Vivir Así es Morir de Amor. 11:54 minutos.

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12 del mediodía con un minuto. Oigan, ya se picaron con la película de La Bamba. Miren, ya pusimos We Belong Together de Los Lobos, pusimos ¿cuál más pusimos? Bueno, pues ahorita vamos a poner otras dos. No, déjenme les platico, porque sí, es que es muy buena película, de verdad. Para quienes no la han visto, esta película, para quien no conoce, dice, ¿qué es La Bamba? Bueno, esta película está basada en la historia real de la vida de Richie Valens, quien se convirtió en una estrella de rock siendo apenas como muy adolescente. Falleció a los 17 años en un accidente aéreo conocido como el día que murió la música. Fíjense que unos datos aquí interesantes de esa película: La Bamba volvió a ser número uno casi 30 años después. O sea, gracias a la película, la versión de Los Lobos llegó al número uno en Billboard en 1987. Fue la primera canción cantada completamente en español en alcanzar ese lugar en la lista estadounidense. Y la familia de Richie Valens participó en la filmación. Yo no sabía. Su hermana Connie estuvo presente durante el rodaje. Y de la escena donde Richie gana el lugar en el avión, al verla recreada, rompió en llanto porque revivió ese momento muy, muy doloroso. Y además la mamá de Richie aparece brevemente en una escena de la película. Y, es más, voy a llorar con la siguiente canción que me la están solicitando, ¿eh? Vas a ver Terminación 27. Que, por cierto, dice, le mandas un saludo al Madafak, es mi amigo y trabaja conmigo. Así me dijo. Aquí está tu saludito para tu amigo. Sí, es que me dice, pon la de zombie. No, es sonámbulo. Sleepwalk. Que es cuando se muere Richie. No, aquí voy a llorar. Bueno, no importa. Al público lo que pida. Y nos vamos después con otra de Los Lobos. Para después de la llorada que nos vamos a echar, para mi buen amigo Zamora, que nos está escuchando. Si no me equivoco, ¿sí me la solicitó? ¿Sí? ¿Sí me la están solicitando, verdad? Bueno, pues ahí vamos con esta. ¡Ay, no voy a llorar, muchachos! Voy a llorar. Saluditos, Zamora. Ahí está, súbanle. Son las 12 con 3 minutos.

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12 del mediodía con 10 minutos. Después de secarme las lágrimas, de verdad, después de secarme las lágrimas con esa canción, ya estamos de regreso. Porque suena así, porque me solicitaron esa de Sonámbulo. Uy, no, es muy buena, es muy buena. Y la película también es muy, muy buena. Bueno, nos vamos con, ahora vamos a dar el saltito, pues obviamente a los 70s, muchachos. Y vamos a hablar de esta canción. Híjole, es que Donna Summer tiene muchas. Donna Summer, si hablamos de Donna Summer, es wow, o sea, es la reina de la música disco. Fíjense que esta canción es de 1979 y ganó el primer premio Grammy otorgado a una interpretación femenina de rock. Mezcló disco, guitarras rock, algo innovador para la época, y fue uno de los mayores éxitos de Donna Summer. Sigue siendo una canción indispensable en fiestas retro y pistas de baile, a donde quiera que vayamos. Es como pum, música disco igual a esta rola. Entonces, esto se llama Hot Stuff, 12 del mediodía con 11 minutos. Sigo recibiendo sus mensajes al 492 9054 915.

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12 del mediodía con 22 minutos. 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Muy bien, nos vamos con más música. Oigan, nos vamos con esto de los Bee Gees. Nos vamos con los Bee Gees, muchachos. Sí, y ahorita me están solicitando más rolas. Ahorita se las ponemos con muchísimo gusto. Y fíjense que esta canción salió también en la película, o la asocian en la película de Fiebre Sábado por la Noche, pero la canción salió un año antes, ¿eh? Después fue incluida, claro, en la banda sonora de 1977, lo que la hizo pues aún más famosa. Muy bien, nos vamos con esto, 12:23 minutos, seguimos con más aquí en el 91.5 Estéreo Plata, la música de tu vida.

12 del mediodía con 28 minutos. Oigan, antes de continuar con nuestra programación, queremos hacer un llamado muy especial a la solidaridad de todos ustedes. De verdad, se están solicitando con urgencia donadores de sangre tipo O positivo para Alejandro Llamas Caballero, quien se encuentra en el Hospital General de Zona Número 1 del IMSS en el Banco de Sangre. Si tú puedes donar o conoces a alguien con este tipo de sangre, tu ayuda puede hacer una gran diferencia. Para recibir más información o resolver cualquier duda, puedes comunicarte vía WhatsApp a los teléfonos 492-909-8846. Otra vez, 492-909-8846 o 492-136-9543. Donar sangre es regalar vida. Si no puedes donar, ayúdanos por favor compartiendo este mensaje para que llegue a más personas. Este fue un servicio social de Estéreo Plata del 91.5. Gracias por tu solidaridad, de verdad. Ahorita estaremos dando más información. Por lo pronto nos vamos con más música y canción que no puede faltar en cualquier fiesta. Miren. Claro que sí, YMCA, The Village People, 12 con 29 minutos.

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12:35. Oigan, y nuevamente, antes de continuar con nuestra música y de nuestra programación, de verdad queremos hacer nuevamente un llamado muy, muy especial con su solidaridad. De verdad, se están solicitando con urgencia donadores de sangre tipo O positivo para Alejandro Llamas Caballero, quien se encuentra en el Hospital General de Zona Número 1 del IMSS en el Banco de Sangre. Si tú puedes donar o conoces a alguien con este tipo de sangre, tu ayuda puede ser una gran diferencia. Para recibir más información o resolver cualquier duda, puedes comunicarte vía WhatsApp a los teléfonos 492-909-8846 o 492-136-9543. Donar sangre, miren, es regalar vida. Si no pueden donar, compartan esta información, compartan este mensaje para que llegue a más personas. Este fue un servicio social de Estéreo Plata. Y bueno, ahí está la información. Por lo pronto, nosotros continuamos con más. Nos vamos con algo de Queen, porque, bueno, uno puede decir Queen. Queen es de los 80s, pero no, Queen tuvo rolas en los 70s. Una de ellas, pues, es esta. Queen realmente grabó más de 100 pistas de voces para crear el efecto de un enorme coro gospel. Freddie Mercury se inspiró en la música gospel de la cantante de Aretha Franklin. Es una de las interpretaciones vocales más exigentes de Freddie, esta que vamos a escuchar. Y sigue siendo una de las canciones favoritas en los conciertos, pues bueno, de los que quedan, de los integrantes de Queen o de los que hacen tributo a Queen, ¿no? Esto es Somebody to Love, son las 12:37 y esta rola es de 1976, ¡wow! Continuamos con más aquí en el 91.5 Estéreo Plata, la música de tu vida.

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1: 12:46 y nuevamente les tengo esta información. Se están solicitando con urgencia donadores de sangre tipo O positivo para Alejandro Llamas Caballero, quien se encuentra en el Hospital General de Zona Número 1 del IMSS en el Banco de Sangre. Si tú puedes donar o conoces a alguien con este tipo de sangre, tu ayuda puede hacer una gran diferencia. Para recibir más información o resolver cualquier duda, puedes comunicarte vía WhatsApp a los teléfonos 492-909-8846 o 492-136-9543. Donar sangre es regalar vida. Si no pueden, por favor, ayúdanos a compartir este mensaje para que llegue a más personas. Les recuerdo, el tipo de sangre es O positivo para Alejandro Llamas Caballero. Esto es un servicio social de Estéreo Plata. Oigan, y bueno, nosotros continuamos con música. Nos vamos hasta 1979. Un desodorante de bolita, pero enorme, de Janet. Esta canción fue escrita y producida por Manuel Alejandro, uno de los compositores más importantes de la música en español. Y bueno, de las canciones más representativas de Janet, un clásico de finales de los años 70. Esto es El Muchacho de los Ojos Tristes, 12:47.

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0: Ya estamos de vuelta. Gracias por seguir aquí. 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

pista Paradise de la película Mentes Peligrosas de antemano. Gracias. Claro que sí, hermosa, ya te la dejo programada. Y acá, terminación 19, dice, buenos días. ¿Podrías poner la canción de Mamá Chola de Santana? Hey, Mamá Chola, Mamá Chola de Carlos Santana. Sí, sí, ya está. Se llama María María. Se llama María María la canción. Ok, ya las dejé programadas. Fue un gusto, fue un placer estar con ustedes en este martesito. Martesito vintage con música que nos puso a recordar la película de La Bamba. Los 50, 60, 70, tuvimos de todo. Mañana es miércoles de los miércoles usamos rosa. Las divas, las musas, las mujeronononononas que dejaron un legado en la música de los 50, 60, 70, 80, 90, ¿ok? Para que también me vayan mandando su mensajito el día de mañana muy tempranito. Ya lo saben, a las 11 de la mañana estaré con ustedes. Yo soy Karen Pastor. Que tengan bonito martes, bonito día. Hoy se ve que no va a llover. Espero para las personas que no hemos lavado, de verdad. Espero que no llueva. Bueno, son las 12:55. Cuídense, pórtense bien. Nos escuchamos mañana a las 11. Adiós.

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Quiero una vez más agradecer a mis músicos. Ha sido un gustazo. Muchas gracias, señores. Hasta la próxima. Se les quiere, de verdad.

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Buenísimas tardes a toda la gente que anda en sintonía y los que andan llegando así como yo. Estamos iniciando esto que se llama Conexión, ya lo conoces muy bien, hasta las 5 de la tarde en este martes 4 de agosto. Sean bienvenidos, porque miren, a partir de este momento tendremos información. Ya saben que la especialidad de cada día es un año diferente a partir de los años 2000. Así que, bueno, ya saben que el día de hoy pues le toca el turno al año 2023, así que si tú quieres recordar aquellas canciones que andábamos cantando en aquel año, también recordar lo que andabas haciendo en aquellos ayeres, quédate con nosotros porque haremos conexión, te acompañaremos a donde sea que vayas, ya sea que pues vienes del trabajo o que vas pues apenas a trabajar, nosotros te hacemos la amena compañía en esta tardecita. Así que yo soy Toño López, acompaña a tu servidor estas dos horas hasta las 5 de la tarde en este martes 4 de agosto, porque miren, ya saben que la especialidad del día pues nos identifica pues momento a momento. Así que bueno, aparte de que vamos a tener el año 2023 recordándolo en estas dos horas, iniciamos y también nos despedimos con algo de lo nuevo para pues no hacer tan abrupto estos cambios de épocas, de décadas. Pero también recuerden que es martes de salud mental y nos acompaña nuestra neuropsicóloga de cabecera, que es Norma Aranda, para hablar acerca de las adicciones. Si tú quieres saber de qué tratará, pues quédate con nosotros porque a las 4:20, 4:30 llega nuestro especialista. En tanto, ¿qué te parece si arrancamos con algo de lo nuevo? Vámonos con Sebastián Yatra Guayaná, con esto que se llama Chica Ideal. Son las 3:07.

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1: Amigos, ya a las 3 de la tarde con 10 minutos, momento de nuestro primer reporte de tráfico y temperatura en este martes 4 de agosto. Comenzamos. Señores, paren la oreja porque miren, en Calzada Revolución Mexicana, esto en sentido Guadalupe hacia Zacatecas, desde la altura de Bonito Pueblo hasta casi llegar a Calzada Solidaridad, se está viendo afectado este carril. Vámonos también ya directamente a esta calzada ya mencionada, Calzada Solidaridad. Esto a la altura de la secundaria técnica número 70, también con algo de tráfico. Así como la calle Luis Donaldo Colosio. Y por último, vámonos con el Boulevard Adolfo López Mateo. Esto desde la altura del Issste hasta casi llegar a derecho con sentido Zacatecas Guadalupe. Pero miren, se nos estaba escapando también este tramo de tránsito pesado a la altura de la calzada de la Virgen, también con sentido Zacatecas hacia Guadalupe, con un poco de tráfico. Ya con esto damos por cerrado nuestro reporte de esta tarde, pero bueno, antes de, vámonos con la temperatura porque estamos a 24 grados centígrados en esta tardecita nublada más bien, en este martes, con esta tarde que se siente más fresca debido al viento y con una sensación térmica de 23 grados centígrados, solamente nos baja un grado centígrado y el pronóstico de cielos parcialmente nublados como a eso de las 6 de la tarde en algunos puntos de Guadalupe y Zacatecas. Ya llegó el agüita, así que espero y haya salido bien preparado, así como hoy yo sí lo hice, me traje mi paraguas y espero que también lo haya hecho igual que yo, porque no sabemos, luego de repente se aloca el cielo zacatecano. Pero bueno, vámonos y ahora sí entramos de lleno con los éxitos del año 2023. ¿Qué les parece si disfrutamos esto de Miley Cyrus? Se llama Flowers.

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1: Familia de la Tarde, estamos para recordarles que se pueden comunicar con nosotros, su servidor Toño López, a través de la línea plata que es el WhatsApp 492-9054-915, y que de esa manera nos puedes hacer llegar tus mensajes y peticiones de esta tarde, así como también nos puedes contactar a través de redes sociales, Facebook e Instagram. Solamente escribe en tu buscador Estéreo Plata 91.5 y también estará siguiendo paso a paso, día con día, las especialidades de cada uno de los locutores de la barra de esta música tan buena que tenemos aquí en el 91.5 de Estéreo Plata. Y recuerda, en vivo, totalmente en vivo, nos puedes sintonizar en tu página de internet, en tu celular, en tu computadora, desde cualquier parte del mundo, solamente escribiendo www.estereoplataradio.com. Y de esta manera, ahora sí estaremos en contacto completamente, completitos. Ahora sí, no nos va a faltar absolutamente nada. Así que con esta información, después de que pues se les haga la invitación a que se comuniquen en esta tardecita, nos digan cómo andan, qué tal su martesito, qué tal de lo llovido y qué tal, pues bueno, se la están pasando. Si es que ya están saliendo algunos de trabajar o los que apenas andan llegando, platíquenos, quiero saberlo todo. Así que, bueno, en tanto, vámonos con más música del año 2023. Llega en este momento Bizarrap con Shakira, esto se llama, y es el Music Session número 53.

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6: Ya a las 3 de la tarde con 23 minutos, amigos, estamos de regreso para continuar con más música. Yo soy Toño López y ella es Aitana, con esta canción que llegó en el 2023, pero que fue un éxito total en este mismo año, que, pues bueno, estuvo acaparando algunos de los primeros lugares de música en el país. Vámonos con Aitana, se llama Los Ángeles.

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1: Y con Aitana, vámonos rápidamente con Dua Lipa. Esto es Dance the Night. Son las 3:26.

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Amigos de la tarde, llegamos a nuestro primer clásico del día y el día de hoy nos vamos a detener en una de esas canciones que marcaron a toda una generación que sin importar cuántos años pasen, la escuchas y de inmediato te sacan un suspiro. Hablo de ¿Por qué te vas?, interpretada por la inolvidable Janet. Pero fíjense que esta canción tiene una historia genial detrás, porque la escribió nada más y nada menos que José Luis Perales. Resulta que a mediados de los 70, Perales todavía no se consolidaba como el gran cantautor que conocemos hoy, pero ya escribía para otros artistas. Cuando Janet la grabó en 1974 y que la disquera no le tenía nada de fe, la lanzaron sin promocionar y la canción pasó sin pena ni gloria. ¿Qué la salvó del olvido? El cine. En 1976, el director de cine español Carlos Saura la escuchó por casualidad. Le fascinó el contraste entre la melodía melancólica y la voz angelical de Janet y la incluyó como tema central de su primera película, Cría Cuervos. Así que, pues la película ganó en el Festival de Cannes, el tema explotó en toda Europa y América Latina, vendió más de 6 millones de copias, se convirtió en un fenómeno mundial que catapultó la carrera de la cantante Janet como de Perales. Así que súbanle el volumen, acomódense y disfruten de este verdadero clásico del pop en español. Janet con ¿Por qué te vas? Solo aquí en tu estación favorita.

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Ya a las 3 de la tarde con 37 minutos, familia de la tarde, estamos de regreso y llega el momento de seguir disfrutando de la música del año 2023. Y este lanzamiento, que fue oficial en febrero de ese mismo año, pues alcanzó el número uno del chart pop general de Monitor Latino en México en este mismo año. Así que vamos a disfrutar ahora de este cantante que salió de un reality, lo conocen muy bien, pero que ha hecho muy bien su trabajo. Estoy hablando de Carlos Rivera. Se llama Sincerándome.

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2: Y del romanticismo de Carlos Rivera, ahora vámonos con Olivia Rodrigo. Esto se llama Vampire. Son las 3:42.
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1: Por este turno del colombiano Juanes, vámonos también con Morat. Los acompaña muy bien con esta canción que se titula 506.

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5: Ya a las 3 de la tarde con 51 minutos, amigos, familia de la tarde, continuamos con más música. Recuerdes, el año de la especialidad del año 2023. En este momento llega Marshmello con Manuel Turizo. Esto se titula El Merengue.
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1: Y para cerrar nuestra primera hora compartida de conexión de este martes 4 de agosto, vámonos ahora con Dana. Esto que se titula Un Trago.

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Toda la gente que anda en sintonía del 91.5 de Estéreo Plata, bienvenidos sean todos los que apenas andan llegando aquí, andan un poquito perdidos, pero quédense porque miren, llegaron al lugar indicado. Esto es Conexión, terminamos hasta las 5 de la tarde, yo soy Toño López y el día de hoy estamos recordando los éxitos del año 2023 y también estamos esperando ya a nuestro especialista del día de hoy porque es martes de salud mental, así que quédate si tú quieres saber todos los detalles acerca del tema del día, es las adicciones. Así que en tanto, pues vamos a continuar con los éxitos del año 2023 porque llega Karol G con Shakira. Se llama TQG.

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1: 4:07, momento de nuestro segundo reporte de tráfico y temperatura en esta tarde de martes 4 de agosto y comenzamos con el Boulevard José López Portillo, esto a la altura de los supermercados. Ya usted ubica muy bien con sentido Zacatecas-Guadalupe con un poco de complicaciones, solamente este tramo. Vámonos también con la avenida Ramón López Velarde, así ya dirigiéndonos hacia el centro de la ciudad de Zacatecas. Y por último la avenida Nezahualcóyotl, esto a la altura del mercado de Abasto. Con sentido Zacatecas, Guadalupe. Así que con esto damos por cerrado nuestro reporte del tráfico, pero ahora vámonos con la temperatura, porque después de una hora de estar en los 24 grados nos mantenemos, señores, así que continuamos con la misma temperatura, ahorita 24 grados centígrados, una tarde mayormente nublada y que se siente más fresca debido al viento, con una sensación térmica de 23 grados centígrados y el pronóstico de cielos parcialmente nublados, como a eso de las 6 de la tarde, así que estaremos con una tarde un poco gris, pero esperemos y sí hayan salido preparados como yo, porque pues dicen por ahí que es preferible que nos sobre el paraguas a que nos falte, así que bueno, con esto continuamos y regresamos a los éxitos del año 2023, porque en este momento vamos a disfrutar de Selena Gómez, Rima, se llama Calm Down.

Amigos de la radio, llegamos a esa sección que a todos nos encanta, pero que pocos aceptan en público. Es momento del gusto culposo del día. A ver, levanten la mano en el coche o en la oficina el que no sepa de memoria la letra de Me olvidé de vivir. Todos no la sabemos. O bueno, y si no, te la vamos a presentar, pero hoy no vamos a escuchar la versión clásica de balada. Nos vamos con la versión con sabor a rumba y reggae de Macaco. Y fíjense que curioso que este temazo, pues muchos piensan que le escribió Julio Iglesias, pero la historia real arranca en Francia en 1977. La compuso un músico francés llamado Pierre Billon y la cantó originalmente la estrella del rock francés Johnny Hallyday. Y que bueno, pues Julio Iglesias la escuchó, le fascinó esa letra que hablaba de cómo a veces nos atrapa la rutina y el trabajo al punto de olvidarnos de vivir. La adaptó al español en 1978 y la volvió un fenómeno mundial. Años después, en 2014, el buen Macaco agarró este himno, le metió su sello caribeño, guitarras rumberas y un ritmo sabroso para demostrarnos que hasta la canción más melancólica se puede cantar con una sonrisa. Así que desatóquetense porque miren, ahora sí llega el momento de subirle el volumen y cantemos sin parar este gran gusto culposo, Macaco con Me olvidé de vivir, aquí en tu estación favorita.

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2: 4 de la tarde con 18 minutos. Vámonos con esta canción que fue estrenada en julio de 2023 para la banda sonora de Barbie. Es de nada más y nada menos que de Billie Eilish. What Was I Made For?

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4: Familia de la tarde, ya estamos de regreso. Como se lo comentamos al iniciar conexión a las 3 de la tarde, ya llega el momento de recibir a nuestro especialista del día. Es martes de salud mental y para eso nos acompaña nuestra neuropsicóloga de cabecera, Norma Aranda. Así que en tanto, te damos la bienvenida. ¡Bienvenida!
5: Gracias, Toño. Como siempre, es un honor y un placer estar aquí con toda tu audiencia y aquí contigo también.
4: Norma, ¿qué te parece si comenzamos platicando o con esta pregunta de qué ocurre en nuestro cerebro cuando una persona desarrolla una adicción?
5: Mira, Toño, es que nosotros siempre hemos creído que una adicción tiene que ver con las malas decisiones, pero hoy la neurociencia nos explica que todo eso es mucho más complejo, ¿no? Cuando una adicción se desarrolla, no solo intervienen cambios en el funcionamiento del cerebro, también influyen en las emociones, en su historia de vida, en su salud mental, en el ambiente en el que se desarrolla esta persona, ¿no? Por eso hoy vamos a tratarlo, yo te decía, desde una perspectiva diferente. No vamos a justificar la adicción, no es para justificar su consumo, sino para comprender qué está pasando en el cerebro y por qué algunas personas son más vulnerables que otras. Entonces lo vamos a tratar desde ahí, Toño.
4: Muy bien, y es que muchas personas que conocemos, yo creo que todos, que han dicho esta frase, no, esto no es un problema para mí porque yo me lo quito cuando quiera y si con mi fuerza de voluntad que yo puedo, y cuánta cosa, cuántas historias hemos escuchado, y al final de las historias de muchas personas que los hemos escuchado mencionar eso, pues resulta no ser cierto, ¿no? Porque pues ni la fuerza de voluntad les ayudó en su momento como para quitar algo que les estaba perjudicando.
5: Exacto, Toño, mira, lo primero que necesitamos comprender es que nuestro cerebro está diseñado para sobrevivir, no para buscar drogas ni para drogarse, alcohol, nada. Entonces, para lograr esa sobrevivencia, nuestro cerebro cuenta con un sistema de recompensas, Toño, que es el que nos hace que nosotros podamos repetir conductas que favorezcan ese sistema, como comer, como dormir, descansar, como bailar, todo lo que a ti te plazca, Toño, eso es lo que le está dando placer a nuestro cerebro. Entonces, cuando nosotros lo hacemos, nuestro cerebro está liberando dopamina, ¿no? Y generando una sensación de bienestar que nos motiva a que volvamos a repetir esa experiencia. Entonces, cuando existe el consumo de sustancias, Toño, como el alcohol, la nicotina, las drogas, activan este sistema de recompensas de una manera artificial, ¿sí? No de lo natural, de lo que ya habíamos hablado. Entonces, está produciendo una intensa liberación de dopamina. Ya no lo normal de la manera natural, sino que ahora lo está potenciando mucho más. Entonces, cuando se consumen de manera repetida, el cerebro aprende a asociar estas drogas con una recompensa muy poderosa, ¿no? Por eso lo que aumenta es el deseo de quererlas consumir. Aumenta mucho ese deseo, o sea, yo quiero más. Y con el tiempo, Toño, ese sistema de recompensas se modifica, disminuye la respuesta a los estímulos naturales. Ya no le hace caso a eso que nosotros normalmente y cotidianamente hacemos todos los días, porque entonces ahora está concentrado en lo que le dio más placer, en lo que liberó más dopamina, y lo que pretende es ya sentirse normal, ya no buscar un placer, sino sentirse de una manera normal, ¿no? Entonces, el cerebro, Toño, aprende muy rápido. Rapidísimo, cuando tú le quieres enseñar algo, y es que esas son de las ventajas maravillosas que tiene nuestro cerebro, que lo que le quieras enseñar, repítelo y verás cómo lo aprende. Lo aprende muy fácil, ¿no? Entonces, con estas sustancias, Toño, el cerebro lo que hace es darle prioridad. Les da prioridad y poco a poco logra que nuestra corteza prefrontal, que habíamos dicho que está aquí enfrente, que es la encargada del juicio, de la toma de decisiones, del autocontrol, Toño, pierda esa capacidad para frenar el impulso. Entonces, cuando pierde, Toño, esa capacidad, ahí ya no estamos hablando de fuerza de voluntad. Es que la persona simplemente no puede autorregularse, o sea, no, ya no tiene esa parte de decir, ok, soy consciente de mis decisiones y yo aquí paro. Ya no, porque entonces empieza a inhibir, ¿no? Uh-huh. Esa parte. Ahí es cuando se convierte en una enfermedad y el cerebro cambió por totalmente la manera en que procesaba esos estímulos recompensatorios, Toño, de estrés, de autocontrol, y se permite seguir disfrutando de estas sustancias, ¿no? Entonces, cuando estas sustancias duran meses o años, los cambios se hacen cada vez más profundos. El cerebro ya no reconoce los que de manera natural estábamos proveyendo. Ahora ya reconoce este otro porque ya aprendió y ya lo asoció al placer.
4: Ok.
5: Sí, lo asocia al placer, ya, entonces ya lo otro. A veces, no sé si te has fijado, hay gente que incluso deja de comer porque ya se siente saciada con la droga, ¿no?
4: No, se les olvida, se les olvida, sé. Porque salen del mundo en el que pues tratan a lo mejor de no lidiar, ¿no?
5: Exacto. Porque esas áreas, Toño, de la prefrontal, que son encargados de la memoria, de la autorregulación, simplemente ya no están funcionando de la manera correcta. Entonces, la persona ahí, fíjate también lo que sucede, pues se vuelve más impulsiva, porque ya no tiene autocontrol, ya no puede planificar, le cuesta trabajo terminar una tarea o organizar alguna actividad, o sea, empieza a perder capacidades, ¿no? Pero te digo yo, tiene que ver con que el cerebro ya asoció que eso solamente, la droga, cualquier tipo de que sea, le está generando un placer y todo lo demás empieza a inhibir, ¿no? Como las funciones ejecutivas, te decía yo, el sistema de recompensa ya no reconoce lo que de manera natural nosotros le dábamos y solamente reconoce a las drogas porque le está generando dopamina.
4: Se hace tu mundo completamente solo sí. Eso, ¿verdad?
5: Sí, fíjate, y aquí algo bien importante, Toño, porque cuando se deja de consumir aparecen síntomas de abstinencia. Entonces el cerebro ya se había acostumbrado a todo este proceso, ¿no? A de cómo funcionaba con esas sustancias.
4: Todo un hábito.
5: Todo un hábito. Y fíjate, la persona pues deja de sentir placer y ¿qué hace? Pues intenta tomar más o consumir más, porque entonces es cuando, si has escuchado el síndrome de la abstinencia, ¿no? Uh-huh. Ya empiezan a temblar, se empiezan a sentir mal. Entonces ahí, Toño, estamos hablando de que la persona ya generó una adicción, ¿no? Y ahí es muy complicado porque entonces ya no es que quiera, es que la necesita.
4: Okay.
5: Su cerebro le está pidiendo.
4: Ya no es por placer, es por necesidad.
5: Por necesidad, exactamente. Entonces ahí es cuando hablamos ya de una enfermedad.
4: Bueno, ya nos explicaste cómo pasa todo este proceso, pero me imagino que también esto es lo que pasa con nuestro cerebro, lo que pasa adentro. Pero ahora sí, hablando de las personas en general, cualquier persona somos vulnerables a caer en este tipo de problemas de adicción. ¿Por qué algunas personas desarrollan una adicción y otras no, Norma?
5: Mira, Toño, porque sí influye, la personalidad influye mucho, pero es importante explicarlo correctamente para no generar estigmas, ¿no? Mira, no existe una personalidad como tal que explique las adicciones, ni siquiera un trastorno, pero entendemos que ahora el resultado de esa interacción entre los factores biológicos, sociales, psicológicos, Toño, tienen mucho que ver para que una persona caiga en una adicción, ¿no? O se haga adicto. Algunas personas sí son más vulnerables genéticamente, Toño, otras han vivido experiencias traumáticas, algunas violencia, pérdidas importantes. Entonces, existen personas también con algún trastorno de salud mental, Toño, uh-huh, como la depresión, la ansiedad, la bipolaridad, los
4: que aumenta estas posibilidades.
5: Y que se relacionan todavía a un trauma, uh-huh, imagínate, ¿no? O alguna condición. ¿Y sabes qué pasa, Toño? Que en estos casos a ellos les cuesta mucho regular sus emociones. Entonces, no signifique que los trastornos como tal generen una adicción. Lo que ocurre es que cuando el sufrimiento no recibe una atención adecuada, Toño, algunas personas descubren que el alcohol o las drogas producen un alivio inmediato.
4: Dormir sí, esa sensación.
5: Y ahí es cuando le llamamos a este fenómeno automedicación, ¿no? El cerebro aprende a que esas sustancias disminuyen momentáneamente el dolor, la ansiedad, la angustia, Toño, y empiezan a repetir esa conducta. Porque encontraron una solución, ¿sí? Entonces dicen, wow, ya aquí soy, esto me gusta, esto me calma, los nervios, mis angustias, y yo de aquí me agarro, ¿no? Entonces ahí es cuando ya podemos hablar que pues se genera una adicción. Ahora, Toño, hay algo bien interesante que quiero decir. Uh-huh. Mira, las adicciones también se pueden entender como una enfermedad del aprendizaje.
4: Okay.
5: ¿No? Es decir, el cerebro aprende a asociar de manera equivocada, ¿no? Es decir, empieza a creer que esas sustancias son las únicas que le pueden aliviar el estrés, el dolor, el trastorno, simplemente un vacío emocional, ¿no? Con el tiempo ese vacío se va fortaleciendo cada vez más, uh-huh, Toño. Entonces, hasta el punto en el que el cerebro deja de buscar otras formas saludables de enfrentar el sufrimiento. Por eso, ante una situación difícil, la respuesta automática termina siendo el consumo. Es que fíjate, bien importante entender ese aprendizaje equivocado que existe sobre el consumo, ¿no?
4: Es que definitivamente puede ser multifactorial.
5: Exacto.
4: No.
5: Mira, y como todo aprendizaje, ¿no? Sí se puede modificar, Toño, y ahí siempre hemos hablado en este programa sobre la neuroplasticidad, pero se llevaría tiempo, habría que recurrir a varias circunstancias.
4: Ok, Norma, quedémonos en este punto de la entrevista, vámonos a una pequeña pausa porque tenemos más plática aquí en Conexión, porque es martes de salud mental.
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4: Familia de la tarde, ya estamos de regreso. Continuamos con la neuropsicóloga Norma Aranda. Continuamos hablando sobre las adicciones. Y bueno,
5: un cerebro que ya atravesó una adicción, una persona que está tratando de dejar estos vicios, supongo que pues hay ciertas afecciones, ¿no? Hay algunos rastros que deja pues la adicción en nuestra cabeza. Se necesita, o qué necesita una persona para realmente salir de una adicción. ¿El cerebro se recupera, Norma, o vuelve, o se queda dañado por siempre? ¿Cómo pasa esta situación?
6: Sí, sí se puede recuperar, Toño, y es probablemente la parte más esperanzadora de todo esto, ¿no? Gracias a esa neuroplasticidad, nuestro cerebro tiene la manera de redireccionar su aprendizaje. Como bien aprende una cosa, también la puede desaprender, ¿no? O sea, pero hablábamos hace rato de que con la repetición. Para lograrlo, no solamente necesitamos que deje de consumir, sino es indispensable también comprender qué función estaba cumpliendo esta sustancia en el cerebro. O sea, cuando nosotros encontramos la causa del por qué la persona empieza a consumir, es cuando podemos empezar a atajar desde ahí y empezar a trabajar con estas personas, Toño, para que sus neuronas se logren recuperar y generar nuevas conexiones neuronales. Entonces, sí se pueden recuperar, es un trabajo un tanto tardío, Toño, cuando ya hay mucho daño, obviamente. Mira, y esto es súper importante, Toño, mencionarlo, porque cuando el consumo ya es muy excesivo y cuando se tiene tiempo, años ya haciendo esta práctica, lo que está haciendo es dañar su área prefrontal. Lo que te decía yo hace ratito, el área donde está la memoria, el aprendizaje, la toma de decisiones, el autocontrol. Entonces, se empieza a dañar toda esa área y la gente empieza a olvidar cosas, se empieza a no tener control de sí mismo.
5: Impulsivos,
6: a no saber de consecuencias. Y eso es muy importante, Toño, que ojalá y nuestros radioescuchas que están en alguna situación de esto, como esta, lo comprendan. Porque de verdad a veces nada más estamos viendo el placer, pero no estamos viendo el daño.
5: Okay.
6: Ni siquiera lo estamos sintiendo. Simplemente llega un punto en el que quizás, digo, ya se me olvidan las cosas. Y de por sí se nos olvidan de manera natural, pero no, imagínate pues no. Si le agregamos una droga. Entonces, esto es importante que lo conozca, Antonio, porque si no atajamos esa causa de lo que originó que esta persona llegara a consumir, la persona simplemente no va a dejar de hacerlo, Toño. Y lo único que está haciendo es dañar varias áreas de nuestro cerebro, como las funciones ejecutivas que están en el prefrontal, pero también áreas motoras, auditivas, lenguaje. Entonces, sí es importantísimo que la gente nos escuche y ojalá haga conciencia y quiera, pues, de alguna manera buscar ayuda, ¿no? Que busquen sus redes de apoyo, grupos de apoyo, terapeutas. Pues que para eso estamos, ¿no? Para asesorarlo.
5: Ok, las adicciones y por último, Norma, ya para despedirnos, ¿se pueden atacar desde el lado de la terapia, desde el lado de la atención psicológica?
6: Claro. Claro que sí, Toño. Sí, sí, sí, es importante, te decía yo, encontrar esa causa y buscar qué emocionalmente es lo que está afectando a esta persona, ¿no? Si lo hacemos desde una manera consciente y logramos que esa persona lo reconozca, lo que decíamos al principio, Toño, créeme que vamos a poder trabajar mucho con ellos, ¿no? Hay personas que están sumamente dañadas y que buscan grupos de apoyo, que también digo yo, y aquí aprovecho para mandarle un saludo a mi gran amigo Oscar Chávez, que es un especialista en estos temas. Ajá. Y que trabaja mucho con este tipo de personas, porque van ahí, ¿no? Encuentran ahí una razón de ser, encuentran amistad, encuentran gente que los comprende, pero también hay gente que se encuentra muy bien con la terapia. Entonces, habemos varios factores, varias
5: alternativas,
6: exactamente, para que la gente busque ayuda. Entonces, que no se queden con que yo estoy perdido o ya no sé qué hacer o a mí ya nadie me puede ayudar. Siempre hay una salida. Y lo importante de todo esto, Toño, es que nuestro cerebro tiene esa gran capacidad que hay que aprovecharla a regenerar y reestructurar esas neuronas y generar nuevas conexiones neuronales que desaprenda una adicción, algo que no nos hace bien, y vuelva a reaprender algo que nos va a ayudar a salir adelante, a reestructurarnos y a volver nuestra vida saludable.
5: Bueno, mucho que platicar de esto, Norma. Por ahí dicen también que a veces el primer paso es la aceptación, aceptar que uno necesita ayuda y pues ya acercarse a los que saben. Contigo, ¿cómo lo pueden hacer? ¿Cómo pueden acercarse y preguntarte o decirte algún comentario, Norma?
6: Gracias, Toño, con mucho gusto. Yo les comparto mi teléfono, que es el 492-196-7374, y en mis redes sociales, en Facebook e Instagram, estoy como neuropsicóloga Norma Aranda. Con mucho gusto, estamos ahí para asesorar.
5: ¿Y qué mejor manera para cerrar este espacio que con música?
6: Sí, Toño, y con esta canción que me encanta, Razón de Vivir, con Víctor Heredia. Nos vemos en la próxima semana.

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1: Ya a las 4 de la tarde con 46 minutos, amigos y familia de la tarde. Estamos de regreso porque continuamos y ahora regresamos ya a este año de la especialidad de este martes 4 de agosto porque recordamos los éxitos del año 2023. En este momento vamos a disfrutar de Troye Sivan. Esto se llama Rush.

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3: Las 4 de la tarde con 51 minutos, estamos de regreso para continuar con aquellos éxitos ya los últimos del año 2023. Llega en este momento Peggy Go, se llama It Goes Like Na Na Na Na.

esta manera y con la canción de Ojos Marrones de Lazo y Sebastián Yatra, aunque esta canción fue del año 2022 o se estrenó en el año 2022, el éxito rotundo y con esta versión agregando a Sebastián Yatra llegó en el 2023. Y bueno, pues así llegamos a este final de estas dos horas de programa, amigos. Hoy cerramos el micrófono recordando algo fundamental. La vida no se trata de recorrer el camino en automático ni de cargar con todo en silencio. A veces las batallas más difíciles se libran por dentro, pero darse cuenta, levantar la mano y buscar un cambio siempre será un acto de valentía. Como decíamos en la música que revivimos hoy, o como nos canta ese gran clásico que entre el prisa, el trabajo y el ruido del día a día, no se nos pase lo más importante, que no se nos olvide vivir. Aprende a pausar, escuchar a tu mente, cuida los tuyos y regálate tiempo para lo que verdaderamente te llena el alma. Yo soy Toño López, cuídate mucho, te dejo bien acompañado con esta canción de Alex Warren. Se llama Fever Dream, son las 4:59.

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0: Hola, ¿qué tal? Muy buena tarde. Sean todos ustedes bienvenidos a Espacio Abierto. Es un gusto, un placer que nos acompañen el día de hoy. Agradecemos, por supuesto, a todas y cada una de las personas que están en sintonía del 91.5. Le invitamos a quedarse con nosotros hasta las 6 y, por supuesto, mantenerse bien informado.
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Arrancamos de nueva cuenta con temas en materia de seguridad. La noche de ayer, pues, se dio a conocer que en el Plateado se detuvo a dos adolescentes, la menor de ellos de 14 años, y además una persona falleció tras un ataque. En la comunidad Mesa de Palmira, perteneciente al Plateado de Joaquín Amaro, personal del Ejército Mexicano, desplegado dentro de las operaciones que se están realizando, pues realizaban una serie de recorridos en acciones de seguridad y vigilancia. En este caso, pues durante estos recorridos se dio una agresión en contra del personal militar, es lo que se ha reportado, que en respuesta inmediata se activó en apoyo al personal de la Guardia Nacional, la Fuerza de Reacción Inmediata de Zacatecas, la FRIS, la Fiscalía General de Justicia del Estado, a través de la Policía de Investigación, implementaron todo un operativo que permitió contener la agresión y neutralizar lo que ellos llamaron una amenaza. Ante esta situación, se dio a conocer que un civil, un presunto delincuente, habría sido abatido por parte de las autoridades en materia de seguridad. En este caso, pues consideran que esta persona pertenecía a un grupo de la delincuencia organizada, y dentro de los operativos se logró la detención de dos mujeres identificadas como menores de edad de tan solo 14 y 17 años, ambas originarias de Durango. Se aseguró una camioneta blindada, armamento, cartuchos útiles y diverso equipo táctico que quedaron a disposición de la autoridad competente para el desarrollo de investigaciones correspondientes. En este caso, han referido las autoridades que este operativo fue dentro de lo que llaman sagas, en donde es un operativo que se realiza en los límites de Aguascalientes y Zacatecas. Refieren que es una estrategia de seguridad interinstitucional que se ha implementado desde julio de este año para reforzar la vigilancia entre ambos estados, y en este caso, pues refieren, se dio la detención de dos menores y el abatimiento de una persona más, que a quienes se le aseguraron pues armamento y también una camioneta totalmente blindada. Son parte de los operativos que han dado a conocer las propias autoridades en referencia a lo que ha ocurrido, pero también dentro de los detalles que se están dando a conocer en materia de seguridad. Usted recordará que en Calera pues se dio un enfrentamiento entre la policía estatal, la FRIS, y presuntos delincuentes, donde cinco de ellos habrían sido abatidos. En este caso, las autoridades dieron a conocer que uno de los vehículos utilizados por los agresores durante este enfrentamiento, ubicado en la comunidad de Noria de los Agostaderos, se habla de que uno de los vehículos estaría ligado a las personas que fueron asesinadas el pasado 18 de julio. Tras la balacera registrada este sábado entre las fuerzas de seguridad, se logró asegurar dos camionetas Volkswagen, además con placas de Aguascalientes, con reporte de robo vigente, así como una camioneta Honda. De estos vehículos, al parecer, pertenecía a uno de los 10 hombres entre empresarios y funcionarios que pues abandonaron sus cuerpos en Morelos, Ainalto, y en este caso en Pánuco. Es lo que han dado a conocer las autoridades en avances de estas investigaciones que se tiene. Hasta el momento, pues se dijo, son 14 las personas detenidas, pero no se ha hablado de que efectivamente estén directamente ligadas como tal, o sean vinculado por estar directamente ligadas estas personas con el multihomicidio ocurrido hace 15 días en Zacatecas. En tanto, también en temas de seguridad, pues se volcó una camioneta de valores. Esto fue en la comunidad del Cazadero, dentro de Zainalto, donde una empresa de seguridad privada salió del camino y quedó pues básicamente volteada. En este caso, pues sus tripulantes eran tres hombres y fueron trasladados al Instituto Mexicano del Seguro Social para su valoración médica. En tanto, pues las autoridades resguardaron el sitio tras este siniestro registrado con una camioneta de valores.

0: Vamos a más información porque especialistas están celebrando la iniciativa que tiene el gobierno federal para regular y restringir el uso de teléfonos celulares dentro de las escuelas que están en educación básica. La psicóloga clínica Aimee Alanis Pérez consideró que es urgente restringir el uso de estos aparatos tecnológicos al interior de las aulas, delimitando los estudios realizados en las entidades. Reiteró que pues están trabajando en este tema, porque los daños en niñas, niños y adolescentes tras el uso excesivo de estos equipos están ya comprobados y están generando un retraso en la interacción social y el aprendizaje al interior de las escuelas.
1: Todavía no existe como tal una adicción al celular, pero sí ya se empiezan a ver muchas cuestiones de esta índole, que hay pues una afectación significativa, ¿no? Y señales de alarma de edad en niños pequeñitos menores de 5 años, cuando principalmente es lo que pasa, ¿no? Que solo se calman cuando tienen una tableta. ¿Y qué hace todo esto? Pues va retrasando muchas veces su lenguaje y no saben interactuar con otros niñas y niños, ¿no? En la edad primaria, que es aproximadamente de los 6 a los 12 años, ¿qué pasa? Que los niños ahí empiezan a tener una dificultad para tener esta capacidad de abandonar un juego, ¿no? Y se les dificulta tener una actividad física o una lectura. Y en la etapa adolescencia, que ya es de los 12 a los 18 años, que es lo que más se está observando últimamente, insomnio, aislamiento y precisamente ansiedad. Ansiedad, y empiezan a compararse con otros adolescentes, hay un descenso en sus calificaciones, y pues ¿qué es lo que aumenta esto? Problemas en salud mental, como son ansiedad, depresión, bajo autoestima, hay ciberacoso, etcétera.
2: Entonces, si se tenga algún estudio que se haya hecho, bueno, en Zacatecas, si exista la manera de medir inclusive cuántos niños llevan un teléfono a las escuelas.
1: Pues mira, la realidad es que me parece que a la fecha no hay un estudio, pero sí sería interesante, porque no tan solo vemos esta cuestión de la afectación en cuanto a los procesos cognitivos, en cuanto a la capacidad de atención, memoria, concentración, sino que también están siendo víctimas de delitos, ¿no? Aquí yo te puedo decir que por mi trabajo como psicóloga clínica, pues me ha tocado atender varios casos de niños menores de 8 años de edad que han sido víctimas de violencia sexual a través del videojuego Roblox, aquí en Zacatecas, ¿no? De que es un videojuego en línea que juegan los niños en el teléfono o en la tableta, donde cualquier persona puede entrar a jugar con ellos y les empiezan a pedir fotografías íntimas y demás. Y al ser niños pequeños de 6, 7, 8 años, no tienen mucha conciencia y entonces son muy vulnerables. Por otro lado, están siendo también reclutados por TikTok, ¿no? Y por Instagram, ¿no? A la delincuencia organizada, a los adolescentes. Entonces, por donde lo veamos, hay muchos factores de riesgo.
0: Esa es la opinión que tienen los especialistas ante la iniciativa precisamente de prohibir los teléfonos celulares dentro del aula. La psicóloga clínica Aimee Alanis Pérez reiteró el llamado urgente a los padres de familia para establecer horarios y vigilar qué es lo que se está consumiendo en redes y las aplicaciones de red social. Señaló también la necesidad de no satanizar los teléfonos celulares, ya que son un medio de comunicación entre padres e hijos, pero simplemente hay que aprender a usarlos.
1: Por otro lado, el problema que tenemos es que los adultos pues no supervisamos el historial de búsqueda, con quién interactúan, qué espacios juegan, además poner límite de tiempo, ¿no? Y estar supervisando las cuentas que siguen, qué contenido están consumiendo, ¿no? Qué información están alimentando pues sus pensamientos.
2: La presidenta hablaba de que se están haciendo algunos estudios aquí en México.
1: No, pues aquí pues es que se tiene que partir como bien lo mencionaron en la mañanera, de un estudio, se tiene que hacer un diagnóstico, ¿no? La realidad por casos que hemos tenido, si te das una vuelta por el Hospital de Salud Mental de Calera, está lleno, ya sea mañana o la tarde, y por niños y adolescentes con muchos problemas de ansiedad, depresión, y ese tipo de cuestiones. Y tiene que ver con esta capacidad, ¿no?, de poca capacidad de interacción real con otra persona, ¿no? Y están más en la, como le llaman ellos, en su vida virtual, ¿no? Aplaudo esa iniciativa, es súper urgente y emergente, pero sin duda pues es un llamado a nosotros los adultos, a los padres, madres, tutores, cuidadores primarios de niñas, niños y adolescentes, pues desde nuestra parte responsiva como padres, como madres, como abuelos, como cuidadores, el regular el uso de dispositivos, ¿no? El que no se lleve a planteles escolares, en la noche se apaga, que lo tengan los adultos en su habitación, no los menores, ¿no? Ese tipo de cuestiones tiene que empezar a regular, y sobre todo qué es lo que te está consumiendo, ¿no?
2: Porque bueno, luego se confunde el tener un, o el dar un teléfono celular a un menor, porque muchas veces es necesario también hasta inclusive pues para localizarlo, ¿no?
1: No podemos satanizar, o sea, sin duda los dispositivos desde la parte educativa podemos tener muchos beneficios. El punto es que no hemos educado a las niñas y niños para ese uso, y además que pues ha sido como libre demanda de todo tipo de consumo, ¿no?
0: Son las recomendaciones que se hacen desde los especialistas. Falta que ahora las autoridades efectivamente pues revisen cómo es que van a desarrollar este programa dentro de las aulas, además de que también pues habrá que ver cómo se va a regular en escuelas donde también que están en el ámbito privado, pero que también deben ser reguladas, que utilizan esta serie de dispositivos. Incluso vienen dentro del listado escolar algunas tabletas que son utilizadas dentro de clase. En tanto, pues aquí le dimos a conocer a Armando Delgadillo, pasó de subsecretario a secretario en materia de educación. En este caso, el magisterio estatal dijo, pues le darán un voto de confianza a quien es ahora el nuevo titular de la Secretaría de Educación en Zacatecas. El secretario general de la sección 58 del Sindicato Nacional de Trabajadores de la Educación, Marcelino Rodarte Hernández, mencionó que el gobierno actual ha convertido la dependencia educativa en una pasarela tras nombrar a Armando Delgadillo como el cuarto secretario de Educación que se ha tenido durante esta administración. Señaló que la situación demuestra que no existe un rumbo en el ámbito educativo, aunque dieron un voto de confianza para que les puedan cumplir los acuerdos pactados anteriormente, que los acuerdos que tuvieron con Gabriela Pinedo, quien es exsecretaria de Educación y ahora ocupa una curula en el Senado.
3: No es que muestre una fortaleza este gobierno, porque cuando hay tanto cambio es porque no hay claridad en un proyecto político de seccional, y en el caso del sistema educativo estatal pues es grave. Porque siempre en sus discursos dicen que la educación, la salud y la seguridad y el empleo, pero en los hechos vemos que no hay esa claridad, porque ya sería hoy con el nombramiento del nuevo secretario, de Armando Delgadillo, el cuarto, uno por año prácticamente, y eso pues no genera un proyecto claro, porque cada que hay un cambio, pues no solamente se mueve la cabeza, se mueve todo el cuerpo y hay ajustes. Hoy lo que puedo ver es que el recién nombrado pues ya ha estado desde inicio en esta administración, en la Secretaría de Educación, y para mí pues él ha sido una constante en las mesas de trabajo que hemos tenido con la Secretaría de Educación, y más en esta última etapa, ¿no? Entonces él ya conoce hoy, bueno, espero que ya haya estudiado bien y diagnosticado bien el estado que guarda la Secretaría de Educación de Zacatecas. Por lo tanto, también el pronóstico de cómo ante las situaciones de problemática tenga ya proyectado también las alternativas de solución.
2: Pues se va a contar con los maestros en todas las escuelas, o esa era la intención de la Secretaría de Educación, que se cuente con los maestros desde el primer día en todas las escuelas, que luego ha sido una constante de manifestaciones, profesor.
3: Ese es lo que ha tenido de característica esta Secretaría de Educación en esta administración, dedicados a todo, menos atender el servicio educativo. Uh-huh. En cuanto a infraestructura, que no solamente es pintar y aparecer en la foto cada semana, sino es ver que tengan todos los elementos indispensables, básicos para el desarrollo. Y lo esencial en un gobierno que se dice de izquierda es la parte humana.
2: Sí.
3: Los seres humanos son alumnos, uh-huh, son maestros, es la población escolar. Uh-huh. Y es la que no se ha atendido, porque se busca ahorrarse un recurso y no mandan un interino por 15 días, porque nada más son 15 días.
2: Sí.
3: O se tardan en atenderlo y va 3 días, pero se desatendieron los demás.
2: Uh-huh.
3: O los contratos que el año pasado no se activaron a partir del 15 de agosto, esto provocó que hubiera espacios vacíos, desatendidos, hasta noviembre. Me complace escuchar que se está previendo eso.
2: Uh-huh.
3: Pero se puede haber hecho todavía mucho mejor si se han atendido en el caso del sistema estatal las jubilaciones en el mes de mayo, porque hoy se dejó de atender promociones que pudieron haberse atendido ahí y generar espacios de mayor certeza para compañeros.
0: Dan el voto de confianza, pero dicen no les da buena espina el hecho de que el gobierno estatal pues esté cambiando a cada rato de secretarios, y pues hay que recordar que incluso pues tiene que ver hasta con temas político-electorales los cambios que se han registrado en la secretaría. La realidad es que efectivamente este sector, el educativo, está viviendo una crisis. Lo hemos visto básicamente con todos los sindicatos de lo que es este espacio, de este sector, y pues ha habido poca o nula atención. Aquí, pues la ventaja o desventaja es que el nuevo secretario, Armando Delgadillo, pues ya estaba dentro de la estructura educativa, fungía como subsecretario dentro de esta administración. En tanto, pues el sindicato, la sección 58 del CENTE, informó que continúan con la promoción de amparos para evitar la entrega del Hotel Parador, que es propiedad del ISTESAC y que pasaría a manos del gobierno del estado. El secretario sindical Marcelino Rodarte Hernández mencionó que se tiene hasta el próximo 15 para tener toda la cantidad de amparos y buscar por la vía legal el que no se entregue el patrimonio de los derechohabientes a gobierno del estado.
3: Sí, nosotros estamos en pláticas permanentes con los compañeros abogados y ellos han estado revisando ahí el proceso, el estatus que guarda, el último que se desechó por la el recurso de queja que interpuso la legislatura y también el gobierno del estado, pero que no acaba ahí todo.
2: Uh-huh.
3: Ya están hablando de otros instrumentos con argumentaciones diferentes, con pruebas diferentes,
2: uh-huh,
3: para evitar la desincorporación, ¿no?
2: Uh-huh.
3: Que lo digo también con toda claridad, no es de que no solamente se venda, es que nunca hemos tenido la confianza, porque no se ha generado en los hechos, de que estas transacciones estén bien fundadas, porque lo primero que se iba a vender, y no podemos tirarlo a la borda, lo que la historia nos dice, era que ya se iba a vender primero los terrenos, y es lo que nosotros como trabajadores y desde entonces estamos insistiendo, porque deshacerse del patrimonio por las áreas comerciales y empresariales, si pudiera ser con ese mismo recurso o terreno de dación del gobierno al ISTESAC, y ahora lo hacen de manera diferente. Si el gobierno dio un terreno de 500 millones, ¿por qué no sería en el afán de deberas favorecer al instituto? Ese mismo te lo compro, ¿no? Pero hoy no están en ese afán, es mejor me voy por el área empresarial, que a fin de cuentas sabemos que el Parador o el Jovito o el Paraíso Cascán, igual que las farmacias, son rentables para cualquier empresario con una mínima división. Los únicos que han quebrado son las que están a cargo del instituto. Las tiendas, las farmacias, la funeraria, las mueblerías, las únicas que han fracasado son las que son del instituto, todas las demás proliferan y prosperan en abundancia.
0: Es lo que refieren en el CENTE ante la situación que se está viviendo. El ISTESAC, pues prácticamente ha estado recibiendo una serie de amparos para evitar la entrega de este bien inmueble, pero también parte de las críticas que se han hecho es que el CENTE, en su momento su secretario, firmó a favor de desincorporar este instituto o este bien, el Hotel Parador, para pasarlo a gobierno del estado. Hoy está, por supuesto, la queja de sus agremiados, incluso pues algunos otros personajes que también han interpuesto amparo referente a esta situación, pues consideran que no es viable que el CENTE pues se presente cuando, a final de cuentas, ellos avalaron esta entrega en una pues es sesión en la cual pues quedaron muchas dudas, porque, por ejemplo, no se convocó al SUBSEMOC dentro de esta sesión y que, a final de cuentas, pues representa el 40% de los derechohabientes de este Instituto de Seguridad Social, por lo cual pues también hablamos de lo que ya decía el secretario del CENTE, pues resulta un tanto ilógico. El gobierno del estado paga con terrenos, pero se cobra ya con áreas comerciales, pues dirían por ahí, a lo chino. No es bastante viable, además de que efectivamente el gobierno del estado, pues lejos de abonar o de apoyar, buscar evitar una solución para el instituto, parece que la idea es desmantelarlo. Esa es la realidad en referencia a lo que ocurre con este instituto, que cómo no va a estar también en problemas económicos si cuando la población, sus derechohabientes se acercan, se topan con que el instituto hasta está cerrado por vacaciones. Así está la situación dentro de este instituto, que durante años ha cobrado una gran cantidad de cuotas y que ahora quienes están en activo no ven la luz, no hay posibilidades o ven muy pocas las posibilidades de efectivamente poderse pensionar, además pues de los estragos que tienen ya los jubilados y pensionados de este instituto. Cuando son las 5:24, vamos a ir a una pequeña pausa, pero regresamos con más información.
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9: Sigo con 29 minutos, agradecemos a todas y cada una de las personas que se ponen en contacto con nosotros, a nuestro teléfono en cabina 492-154-5251, el WhatsApp 492-90-54-915, son las formas que tiene de comunicación, además de nuestra página Informativos Plata. Y continuamos con más datos, con mayor noticia. Porque en Zacatecas hay relevos al interior de la Secretaría de Relaciones Exteriores. Antonio Viesca, quien es exdelegado de esta dependencia, habló con nuestro compañero Francisco Esparza sobre su salida de la delegación en Zacatecas.
10: Vamos a hacer las cosas de la mejor forma posible, de la forma más correcta posible, todo dentro del marco jurídico, del marco normativo, dentro del reglamento de la Secretaría de Relaciones Exteriores. Sabes que siempre estuve en la iniciativa privada, es la primera vez que ocupaba un cargo en la administración pública. Y pues nada, siempre hemos estado acostumbrados a trabajar y hemos hecho las cosas de la mejor forma. Te comento, Pancho, que cuando yo llego en octubre de 2019 a la Secretaría de Relaciones Exteriores, llego y no me hicieron un acta entrega. Yo recibo la secretaría así tal cual, y conforme vamos escarbando, conforme van requiriéndonos cosas de México, pues nos fuimos dando cuenta de algunas omisiones que había en el pasado, cosas que fuimos corrigiendo. Había adeudos, había varias cosas. El día de hoy dejó una secretaría muchísimo mejor de lo que la recibí. Se hicieron adecuaciones, se hicieron muchísimas cosas dentro de la oficina, Pancho, para ofrecer el mejor de los servicios a la ciudadanía. Como bien sabes, es una dependencia del gobierno federal. No solamente recibíamos gente del estado de Zacatecas, teníamos una comunidad muy grande de gente de Hidrocálida, de gente de San Luis Potosí, de Jalisco, que venían a hacer sus trámites, y siempre fue tratar de brindarle las mayores comodidades y buscar el cómo sí el usuario saliera con su pasaporte en mano. Como bien sabes, en la vida pública, en la vida privada, es muy difícil darle gusto a todos, pero tratamos de que, si no el 99%, el 95% de los usuarios salieran con sus documentos en mano. Hicimos muchos proyectos dentro de la misma secretaría que favorecieron a la misma cancillería. Por ejemplo, te puedo contar que a partir de 2020 no se incrementó un solo centavo el costo del arrendamiento del inmueble que ocupa la secretaría. Esto gracias a las gestiones que se hicieron con los dueños del inmueble. Y pues fueron muchos proyectos, ¿sí? Quisimos hacer muchísimas cosas más, pero pues tú sabes que los recortes presupuestales por parte del gobierno federal, pues le pegaban a todo el mundo y la secretaría no era la excepción. Teníamos un mobiliario que era pues prácticamente desde que se aperturó la delegación aquí en Zacatecas. No,
11: aquí aclaro, aquí déjame hacer una aclaración. Cuando tú llegaste a tu oficina, no tenías ni dónde sentar a la gente. O sea, te dejaron prácticamente el escritorio y ahí te ves.
10: Y un escritorio que ocupaba la secretaría desde 1991, que fue en la fecha en la que se aperturó la delegación aquí en Zacatecas con el entonces gobernador Genaro Borrego. Y pues fueron gestiones, Pancho, fueron acuerdos que se hicieron, se subsanaron muchas fallas que había en los procesos del trámite del pasaporte. Tú sabes que antes te llevaba horas hacer el trámite, mucha gente lo señalaba como un trámite muy burocrático. El día de hoy dejamos un trámite que en 20, 30 minutos tú sales de la oficina con tu documento en mano, siempre y cuando los sistemas estén funcionando al 100%, porque como bien sabes, pues los fierros hasta nuevos fallan. Había trámites atorados que había desde, no sé, 2016, 2018, se le dio salida a todo eso. Aperturamos una nueva oficina de enlace en Pino, Zacatecas. Se dejó el trabajo de un 95% de la apertura, perdón, de la oficina de enlace de Río Grande, una oficina que el presidente municipal Mario Córdoba y tu servidor pues hicimos lo que teníamos que hacer para el establecimiento de la misma. El otro 5% que faltaba para la apertura, pues eso ya correspondía a la Cancillería y pues bueno, todavía sigue trabado, por ahí parece que ya se va a aperturar en próximas fechas. Había archivos, Pancho, desde 1991 que se aperturó la oficina aquí en el estado de Zacatecas. Había archivos que no te imaginas la cantidad de papel que teníamos ahí, que ocupaba espacios que pudimos utilizar en el futuro para ampliar las instalaciones, que eran bodegas que ocupaban estos archivos. Por ahí, en coordinación con la Secretaría de Relaciones Exteriores y con CONALITEG, pues logramos darle salida a todo ese archivo. Se donaron más de 5 toneladas de papel a CONALITEG, que son los encargados de hacer los libros de texto gratuitos, las adecuaciones. Impulsamos campañas de capacitación a nivel nacional. Nosotros fuimos los que sugerimos que se hicieran campañas tanto de derechos humanos, no discriminación, lenguaje de señas mexicano. Durante la pandemia hicimos gestiones para que se le donaran a la Secretaría de Salud del Estado de Zacatecas un promedio de 25 ventiladores mecánicos, sí, para camas, no sé si te acuerdas. Hicimos las funciones para las cuales fuimos contratados, reitero, todo en el marco de normativo, en el marco de la legalidad. Y pues también, Pancho, lo platicábamos en su momento, cuando llego yo a la secretaría, sabíamos que estos puestos son efímeros, que son puestos que no son una perpetuidad, y pues bueno, desafortunadamente yo estaba muy cómodo, debo decirlo, estaba muy cómodo, estaba muy contento, estoy muy satisfecho con el trabajo realizado, pero pues bueno, son tiempos, y pues nada más nos llamaron y nos dijeron, como ya lo dijiste tú, gracias por participar, y pues nada, a partir del día 15 nos dieron las gracias. El 15 de julio hicimos todo el proceso para no repetir lo que pasó conmigo y estar batallando con encontrar cosas. Hicimos ya la respectiva acta entrega, todo está absolutamente en orden en la oficina, no hay ningún extrañamiento, no hay ningún señalamiento a mi trabajo, no hay ninguna auditoría, no hay absolutamente nada. Lo voy a decir con mucha responsabilidad, no sé quién llegue a la Secretaría de Relaciones Exteriores. No sabes,
11: ahorita todavía el nombre.
10: pues bueno, va a llegar y va a encontrar una oficina que está completamente en orden. Dejo un gran equipo, un equipo valioso. Como bien lo mencionaste, durante estos casi 7 años estuvimos en los primeros lugares a nivel nacional, y pues no es un trabajo que se haga solo, se hizo el trabajo en equipo, y debo de reconocerle al equipo que siempre me acompañó la dedicación y el esfuerzo para que todo saliera como salió.
11: Toño, yo sé que te voy a meter en líos, pero bueno, ni modo, me encanta. Tú llegaste a la Secretaría de Relaciones Exteriores a cumplir con un trabajo físico, mecánico, de atención a la gente, pero también te alejaste de, porque me consta, de los favores políticos y del mundo político del Estado. Y la nueva tendencia de la Secretaría de Relaciones Exteriores va a llegar con mucha apertura haciendo favores políticos. ¿Cuál es el futuro de la Secretaría de Relaciones Exteriores? ¿Debe ser política esa situación o debe ser, no sé, ciudadana, pública? ¿Qué hay que hacer ahí?
12: Mira, no.
11: O combinarlo.
12: Claro. No, yo creo que, vamos, como dicen por ahí coloquialmente, hay que estar bien con Dios y con el diablo, ¿no? Hay que buscar la forma de estar bien. Te cuento, Pancho, lo sabes, que la Secretaría de Relaciones Exteriores es una dependencia de seguridad nacional. Somos los encargados, bueno, era parte de los encargados de las relaciones diplomáticas en el mundo. Entonces, es el pasaporte, siempre sabes que traté de yo mencionarlo cada vez que tenía oportunidad, que no es un juego. Aquí en el estado de Zacatecas, somos un estado migrante y el 90% de los trámites del pasaporte, tal vez menos, es gente que va a tramitar la visa americana y piensan que el pasaporte es un requisito para la visa americana. No puedes expedir un pasaporte a contentillo, Pancho. Tú dices, te alejaste de los favores políticos. No lo vería yo tanto como alejarme de los favores políticos, sino simplemente reitero, es apegarte a la norma, apegarte al reglamento. No puedes recibir gente sin cita, o sea, la persona que llegue...
11: ¿Cómo te criticaban por eso, verdad?
12: Sí, pero...
11: Te ponían a los parlachines a que te tiraran.
12: pero es eso, o sea, para empezar no puedes recibir a una persona sin cita. No puedes recibir a una persona si no trae el pago. La Secretaría no recibe dinero. Ni en efectivo, ni nada. O sea, el pago son... quien establece el costo del monto del pasaporte es la Secretaría de Hacienda y Crédito Público. Estás pagando impuestos, lo tienes que hacer directamente
11: en el banco.
12: No, en la Secretaría no hay dinero, no manejas un solo centavo ahí en la Secretaría. Te dan un fondo para gastos, algunas cosas, pero pues es un dinero... Que sí te dicen, ahí lo tienes para cualquier cosa que puedas gastar, pero hay ciertas partidas en las que puedes gastar y hay ciertas en las que no. Y en las que necesita la Secretaría, pues no estás autorizado a hacer ese gasto. Hacer descuentos, hacer algunas otras cuestiones, es muy complicado y lo voy a decir con mucha responsabilidad. Yo de mi bolsa no iba a pagar el pasaporte de Juan de las Canicas, ¿estás de acuerdo? O sea, por hacer un favor. Entonces... pues yo creo que la persona que llegue, si es una cuestión que va a querer resolver este tema político que mencionas tú, pues se va a topar con eso, que no era Antonio Viesca el que no quería hacer los favores, el que no quería recibir. La apertura de la Secretaría en Zacatecas establece un horario de trabajo de lunes a viernes de 8 de la mañana a 3 de la tarde. Desde México te están monitoreando todo el día a qué hora abres y a qué hora cierras. ¿Y qué es lo que tú estás haciendo ahí en la oficina? Para empezar, a los titulares se nos pide al menos el 60% de la autorización. Ahorita ya subió a 80% de la autorización de la producción. Y la autorización se hace con la huella digital. Entonces es muy complicado poder andar haciendo una cuestión social, de andar todos los días en eventos, en todas estas situaciones. La cuestión de recibir gente sin cita, pues es muy complicado porque no se puede, Pancho. No existe un sistema en el cual puedas recibir una persona que no tenga cita. Una persona no trae el pago, no puedes recibir una persona que no tenga pago. Todos los documentos que tú presentas se tienen que validar, se tienen que verificar, se tienen que registrar ante el sistema y todo el día y a todas horas te están monitoreando. Entonces, que alguien te llame y te diga, quiero que me atiendas a tal persona a las 4 de la tarde porque tiene una emergencia. Pues lo lamento, insisto, esta persona que llegue pues se va a topar con eso, con que no puedes aperturar, no puedes brincarte ciertas cosas porque es meramente esa cuestión, es una cuestión normativa.
11: Conocí los logros, las propuestas, lo que hiciste dentro de la delegación de la Secretaría de Relaciones Exteriores, pero ¿qué te faltó hacer?
12: No, hombre, pues me faltó muchísimo, Pancho. Para empezar, yo creo que en la cuestión del mobiliario me faltaron hacer muchas
11: ya más. ¿Ya regresaste los sillones que te prestaron?
12: Ya regresé los sillones que me prestaron.
11: ¡Dico!
12: No. Hicimos muchas gestiones. Hubo mucha gente que nos apoyó, que también nos donó algunas sillas, algunas cuestiones que pudimos cambiar. Y yo siempre le decía a los muchachos que el área de gobierno, pues ellos, los usuarios no lo ven. Esa podemos esperarnos un poquito, pero el área de usuarios, que el poco tiempo que estén aquí, pues bueno, que se lleven un buen sabor de boca. Me faltó concluir la oficina de Río Grande. Por ahí en alguna ocasión.
11: Pero fue por una desidia del presidente, ¿no?
12: No, al principio sí, se le dieron los requisitos para aperturarla, después él cumplió con todo lo estipulado, y pues bueno, también él en su momento se dio cuenta que no era una cuestión de Antonio Viesca. Volvemos, yo no era la Secretaría de Relaciones Exteriores, yo era el representante de la Secretaría, pero el reglamento, la normativa, las reglas de operación para el establecimiento de una oficina de enlace, no las hice yo. Oye, no se crearon de 2010.
11: Hay un pendiente que también fue tu intención hace 7 años, pero no se logró concretar. Cambio de edificio o edificio propio. ¿Qué pasó?
12: No, mira, desafortunadamente, Pancho, y lo reitero, todos mis comentarios son con mucho respeto y con mucha responsabilidad. El edificio donde se encuentra actualmente la Secretaría es un edificio bueno, es un edificio muy cómodo, pero sabemos que hay otros lugares que pudieran ser a lo mejor en su momento mucho mejores, mejor distribución. Volvemos. En beneficio de los usuarios.
11: O sea, que se hiciera exprofeso.
12: Exactamente, pero, pues bueno, cuando yo llego a la Secretaría de Relaciones Exteriores, está el canciller Marcelo Ebrard, luego llega Alicia Bárcena, luego llega Juan Ramón de la Fuente, ahorita está de Roberto Velasco, y desafortunadamente, mientras se van dando todos esos cambios, pues a lo mejor ya había llegado al escritorio del canciller los proyectos que yo tenía, pero pues se van otra vez para atrás porque llega un nuevo canciller, entonces hay que actualizarse, hay que hacer todo. Y es lo mismo que pasó con el presidente Mario Córdoba. O sea, ya cuando cumplió con todo lo que establecía la cancillería para el establecimiento de su oficina de enlace, había cambios de canciller, había cambios de director general. Entonces era otra vez empezar desde cero, volver a meter las solicitudes, volver a hacer todo. Y es eso, digo, estábamos buscando en algún momento que fuera algún lugar que quedara sobre el bulevar es entrada y salida de todas partes al estado. Eso era lo que estábamos buscando. También era una decisión que no era mía, que era de la Cancillería. Yo no me mandaba solo, todo lo tenía que solicitar a México. Entonces, es eso, Pancho. Nosotros hubiéramos querido un lugar que fuera de muy fácil acceso, que si venías en transporte público pudieras llegar muy cómodamente, si venías en tu vehículo pudieras llegar muy cómodamente. No estoy diciendo que donde se encuentran las instalaciones ahorita no sean buenas, pero sí hay otros lugares que podrían ser tal vez de mucho mejor acceso y muchísima más comodidad para los usuarios.
11: A nivel nacional, no, creo que hace 3 o 4 años hubo un problema en la expedición de pasaportes. Creo que aquí también se registró algo, pero fue más mediático que real.
9: Fue parte de la charla que mantuvieron nuestro compañero Francisco Esparza y Antonio Viesca, quien se desempeñaba como secretario de Relaciones Exteriores, y que pues ya se realizan cambios desde el gobierno federal. En tanto, en otra información, pues también permítame darle a conocer que en la Universidad Autónoma de Zacatecas pues no han podido llegar a un acuerdo con el gobierno federal para el pago de la deuda histórica del ISSSTE. Actualmente, la deuda que tiene la UAS con el Instituto Federal es de 4.500 millones de pesos. Básicamente se ha ido incrementando. El rector Ángel Román Gutiérrez informó que continúan las pláticas para lograr la condonación de lo que son los accesorios, es decir, pues los intereses, multas, recargos y demás, los cuales, dijo, pues son casi la mitad de la deuda, 2.000 millones de pesos.
13: Toda la universidad estamos esperando un ingreso de alrededor de 11 mil estudiantes, porque entre preparatorias, áreas de ciencias de la salud, secundaria y todas las unidades académicas, es el número aproximado, porque todavía hay unidades académicas que continúan con su proceso. Todavía hay etapas de la inscripción, pero ya ahorita con ese número que nos dan, nos proporcionan de departamento escolar, llevamos, es porque yo le he comentado, el número de aspirantes es muy alto, pero también esos jóvenes, algunos ya tienen otras opciones, y nosotros todavía no cerramos el proceso de inscripción. Entonces, sigue moviéndose entre esos rangos, entre esos números.
9: Pues no han llegado a un acuerdo al interior de la universidad. Y en otra información, pues también está la noticia agradable, porque Guadalupe va a realizar ya pues lo que es su Festival Cultural y Artístico de Guadalupe como parte de las actividades veraniegas. En este sentido, pues hoy se da ya el arranque oficial del Festival Cultural y Artístico de Guadalupe. Al respecto, el alcalde José Saldívar aseguró que el objetivo es también, pues no solo dar entretenimiento, sino reactivar la economía del municipio, y que pues esta es la razón por la cual Guadalupe está realizando una serie de festivales, al grado que dentro de los pueblos mágicos se le ha denominado el pueblo más festivalero.
14: De manera cotidiana, aquí a través del área de cultura, del área de turismo, hemos estado teniendo una serie de festividades a lo largo del año para generar economía, para seguir generando cohesión social, porque es muy bonito ver a todas las familias, no solamente de Guadalupe, sino de otros municipios e incluso de otros estados, cómo vienen a disfrutar de todas las actividades que hemos estado ofreciendo aquí en este municipio, siempre en coordinación con el gobierno del estado y con el gobierno federal. Por eso, desde aquí, un saludo al secretario Roy, nos lo saluda, dice que estamos muy contentos por todo lo que ha apoyado al pueblo mágico de Guadalupe, al licenciado David Monreal Ávila, a quien con gusto también siempre lo recibimos en este municipio. Quiero también agradecerle a las cámaras que hoy nos acompañan, porque no lo digo yo, lo dice el INEGI. Ahí están los números. Hace algunas semanas ya posiciona a Guadalupe como el motor económico del estado de Zacatecas, y es justo por estas actividades que estamos haciendo, por la inversión tanto pública como privada en todos los sectores que se están viviendo en este municipio. Bienvenidos. Director de la banda sinfónica, felicidades, felicidades por toda esa trayectoria, felicidades por dirigir una banda de música ya internacional y que en los últimos años se ha consolidado aquí en el estado de Zacatecas. Bienvenido, profe, y esperamos con ansia su concierto en este festival, en su edición 2026. Pues bienvenidas y bienvenidos todos. Desde aquí les reiteramos la invitación a lo que serán 6 días de espectaculares conciertos, 6 días de exposiciones cinematográficas, 6 días donde también tendremos recorridos por diversas comunidades del municipio de Guadalupe que llegaron para quedarse, 6 días que vamos a poder vivir en familia, 6 días que vamos a vibrar desde aquí de Guadalupe, y que también le quiero agradecer bastante para que así sea, tanto a la Guardia Nacional como a la Sedena, a la Policía del Estado, a la propia Policía Municipal de Guadalupe, porque vivimos momentos muy distintos, momentos de alegría, porque es bien feliz ver cómo se abarrotan las plazas públicas aquí en el municipio de Guadalupe, y es gracias a la coordinación que tenemos con las diversas instituciones en materia de prevención y de seguridad.
9: El alcalde de Guadalupe, José Saldívar, aseguró que dentro de las actividades también se va a tener desarrollo económico. El objetivo es que también se atraiga visitantes y consuman precisamente los negocios guadalupenses.
15: Un
14: un festival que se está esperando no solamente por las familias de Guadalupe, de otros municipios que nos visitan, de otras entidades federativas que también vienen al bello pueblo mágico de Guadalupe, también que gracias a la actividad comercial es una de las festividades que espera quien tiene un restaurante, quien tiene una tiendita, quien bolea un zapato, quien tiene un estacionamiento. Es decir, que la inversión que se hace para la realización de este tipo de festividades es mínima para todo lo que genera de manera económica y el empleo directo e indirecto que está dando, y que seguramente no será la excepción en esta edición más del Festival Cultural y Artístico de Guadalupe. Gracias por último a Raúl Guerrero, que es nuevamente el coordinador general, y lo hemos hecho así por su trabajo, por su compromiso, su seriedad y su profesionalismo, y seguro estoy que esto no será la excepción. Gracias por último a los medios de comunicación, porque gracias a todos ustedes podemos llegar a más familias y estarles invitando a que disfruten con mucha felicidad y alegría esta serie de acontecimientos en nuestro municipio de Guadalupe. Sean todas y todos bienvenidos.
9: Pues está la invitación a acudir a este festival el día de hoy, pues ya arranque aquí en Guadalupe, y está por supuesto la población invitada a participar. Ya usted pues va a definir cuáles son precisamente los grupos que desea ver dentro del programa que tienen hoy por lo pronto a las 8 de la noche, 8:30, pues en el Jardín Juárez es que va a arrancar este festival, que pues tiene una cartelera diversa. De acuerdo a lo que informaron las autoridades, se habría hecho un sondeo para ver cuáles son las agrupaciones que gustan en Guadalupe, y de ahí definieron el cartel. Esto es lo que ha dicho el alcalde al respecto. Usted lo sabe, cuando llega feria, festival, todos opinan del cartel y pues lamentablemente no se da gusto a todos. Esto pues ocurre prácticamente en todos los niveles. 5:54 y vamos a más información, porque el diputado federal con licencia, Ulises Mejía Haro, aseguró se tienen avances desde la Cuarta Transformación. Aseguró que parte de las funciones que ha tenido es informar referente a las ventajas que ha tenido la llegada de pues los gobiernos de Morena. Básicamente aseguró que se realizan diversas asambleas informativas.
15: Se han tenido diferentes áreas. Una de ellas son estos recorridos en los municipios. Ya llevamos 48 asambleas en defensa de la transformación y en defensa de la soberanía nacional. Esas asambleas reúnen a simpatizantes del movimiento en algunas plazas públicas, en calles, en colonias, en comunidades, en algunos auditorios, bodegas, casas, donde así nos lo faciliten algunos militantes y simpatizantes del movimiento. Y ahí platicamos sobre los avances que se han tenido gracias a la honestidad que ha representado nuestra presidenta, la doctora Claudia Sheinbaum. Se ha mostrado cuáles son los resultados a la fecha de prácticamente ya 8 años de este gobierno de la Cuarta Transformación, los primeros 6 encabezados por el expresidente López Obrador, y estos 2 que van pues profundizando la transformación que encabeza nuestra presidenta, la doctora Claudia Sheinbaum. También ahí se dan los pormenores de por qué es importante tener la información para poder defender en las calles, en las casas, en las fuentes de trabajo, pues este proyecto que está impulsando la Cuarta Transformación. Aunado a eso, platicamos sobre la soberanía nacional, qué es lo que está en juego, qué es lo que implica defender la soberanía nacional, y ahí yo me concentro sobre todo en 2 soberanías que jamás debe perder ningún país. Yo lo he dicho aquí con ustedes: la soberanía alimentaria, que es que México produzca menos lo que consuma el promedio de sus propios habitantes, y la otra soberanía, que tampoco es cosa menor, es la soberanía energética. No depender de terceros, no depender de otras naciones, al menos en los combustibles más esenciales para las y los mexicanos.
9: El diputado federal con licencia Ulises Mejía Haro, y quien también busca ser coordinador de Morena para posteriormente pasar a ser candidato a la gubernatura, pues habló de las acciones que han tenido, incluso refirió también se está

0: El 80% de los equipos charros que participan en Estados Unidos, que son de ascendencia mexicana o origen mexicano, son zacatecanos. El 80%. Es decir, 8 de cada 10 equipos que están conformados allá en la Unión Americana son de Zacatecas. Y de los principales impulsores, pues están los compañeros de Jerez, son varias regiones, pero en esta ocasión fueron varios de los compañeros de Jerez, encabezados por el empresario inmigrante, impulsor de la Semana del Migrante en Jerez, que acaba de culminar, don Jorge Acevedo, de la mano de Cabral y de la mano, por supuesto, de otros referentes. Ustedes recordarán al Rey del Tomate, pues su hermano Serafín Bermúdez también decidió adherirse a estos esfuerzos de fortalecer, en este caso para ellos, la soberanía, porque es importante que la comunidad binacional pues esté en el mismo enfoque de la relevancia de defender la soberanía en México. Claro que ellos viven en Estados Unidos y no por ello tienen que enfrentar o pelearse con Estados Unidos, no, al contrario, es ayudar a las familias que están acá para que no haya dependencia de otros países, y algo muy importante, aprovechar esa vinculación que ellos tienen con Zacatecas y Estados Unidos para impulsar, pues obviamente, canales de comercialización de productos agropecuarios, agrícolas y pecuarios, desde frijol, guayaba, mezcal, todo lo que produce nuestro estado Zacatecas, cómo podemos pues atender ese mercado nostálgico que es insaciable. Platicando con uno de ellos allá en Illinois, él es de origen calerense, produce mucho chile y también ajo, y él se dedica ya a venderlo allá. Ya lo distribuye prácticamente en Illinois. El chile que distribuye es el chile seco, solamente le da valor agregado, que no hace chile quebrado, como el que le ponen a las pizzas, que no es polvo, es quebrado, y él lo genera en paquetitos y lo distribuye allá en Illinois. Mis Ulises, todo el chile seco con ese valor agregado que nos manden a Estados Unidos, principalmente a Illinois, puede ser adquirido a buen precio. Lo mismo nos dice con el ajo. Hay pues un mercado muy importante en Estados Unidos, no solamente de mexicanos, sino de estadounidenses, porque ustedes saben que allá pues hay una mezcla de tradiciones, una mezcla de culturas, y esos ingredientes son básicos no solamente en México, ¿no? Cualquier nacionalidad, el ajo, la sal, el chile, la cebolla, son ingredientes esenciales, ¿no? Entonces plantean que se pueda generar una vinculación para la producción de ajo, y en este caso Zacatecas es el principal productor de ajo a nivel nacional, junto con el frijol, y de los importantes también en Chile. Pero en estos cultivos, como el ajo, solamente lo piden que sea pelado, que sea diente de ajo pelado, y está la tecnología, está la forma de hacerlo. Ya inclusive hay con esfuerzos muy en lo particular algunos empresarios en Villadecos que lo están haciendo, pero hay tecnología que inclusive se puede fabricar, se puede generar aquí con la experiencia mexicana, donde se puede estar generando ese valor agregado. Entonces, todo lo que puedan mandarnos así, se puede comprar 3 o 4 veces de lo que la gente lo vende allá en Zacatecas o en México. Entonces, esas son las apuestas que la comunidad migrante quiere ver en ese segundo piso de la transformación. Cuando hablamos de profundizar, hablamos de atender esas cosas que aún no se profundiza, aún no se tiene, obviamente defendiendo lo ya alcanzado, que todo es conocido por ustedes, las acciones que ya ha generado nuestra presidenta, la doctora Claudia Sheinbaum. Entonces, estos compañeros migrantes se sumaron a estos esfuerzos.
1: Ya usted pues va a definir si considera que efectivamente se han tenido logros o avances por parte de la Cuarta Transformación. Por lo pronto, pues es uno de los aspirantes a ser candidato a la gubernatura en Zacatecas. Eso es Ulises Mejiaro. Por lo pronto, nosotros también ya nos vamos a despedir. Muchas gracias por acompañarnos. Gracias a nombre de los que colaboramos en este espacio, de Tere García, de Eli Hernández, de Roxana Velasco. Que tenga una excelente tarde. Lo dejamos con Omar otra vez.
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